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3: Son las 6:15.

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5: Formas de abrir una botella hay muchas, pero estoy seguro que nadie sabe que William Painter, un famoso inventor irlandés, fue a quien se le ocurrió crear un invento que cambió la industria de las bebidas gaseosas: la corcholata. Para saberlo, nos tenemos que ir a finales del siglo XIX, cuando dichas bebidas comenzaron a volverse muy populares, pero aún no existía ningún tipo de tapa que pudiera mantener el gas dentro de la botella. Hubo muchos intentos, pero fue hasta el año 1982 cuando Painter presentó la patente de la corcholata, invento que consiguió que la industria de las bebidas embotelladas creciera a nivel mundial.
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6: Así.

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3: Oigan, como que Apple se nos puso rebelde, ¿no? Lanzó su Apple Creator Studio por $149 al mes. Y básicamente le dijo a Adobe, ponte trucha, que aquí llegó la tía con descuentazo. Es que chequen, incluye Final Cut, Logic, Pixelmator y hasta Pages con funciones de inteligencia artificial. Todo junto, más barato que una ida al cine con combo grande. Y si tú eras de los que en los 2000 editaba videos con Movie Maker con transiciones de estrella fugaz, este paquete es como pasar de bici con rueditas a manejar un DeLorean. Eso sí, si solo quieres usar inteligencia artificial en Keynote o Pages, también aplica, pero pagas por todo el show. Yo no edito video, pero esa inteligencia artificial, híjole, ya me está coqueteando. ¿Y tú, le entras por curiosidad o sí vas a sacarle jugo? Sígueme en luisgig.com. 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
10: Soy Melissa Mochulske y hoy les voy a contar la historia de la sangrita tequilera a mi manera. Tequila, elixir mexicano de agave que tanta alegría y momentos memorables nos da. El tequila se toma de varias formas, pero una de las más convencionales es en la famosísima banderita, que emula los colores de la nuestra y que consiste en un caballito de tequila, uno de jugo de limón y otro de sangrita.
11: ¿Alguna vez se han preguntado de dónde viene esta última?
10: Un par de historias al respecto, pues hay quienes dicen que por los años 40 en la hacienda de Don Julio González en Jalisco, Doña Tello, preparando un día de campo, decidió mezclar los acompañamientos del tequila,
11: que por cierto son muy parecidos a los del mezcal,
10: en un solo recipiente y cuando llegó, resultó tener jugo de naranja, chilito en polvo y sal, a lo que llamó narangrita y lo tuvo que servir en los mismos vasitos que el tequila porque no traía otros. Existe también la historia del señor Edmundo Sánchez y su esposa, quienes servían las mejores botanitas de Jalisco en los años 60, y como parte del acompañamiento del tequila para contrarrestar su efecto quemante,
11: servían rodajitas de naranja con sal y chilito.
10: Fue tal el éxito que empezaron a hacerla jugo ofreciéndola junto con el tequila como bebida complementaria. Hoy en día, cada lugar tiene su muy particular receta de sangrita, pero lo que es un hecho es que la gran mayoría agrega a esta base un poquito de jugo de tomate y casi siempre algunas salsas para condimentar.
11: Pero eso sí, por sobre todas las cosas, mucho picante para que amarre.
10: Soy Melissa Mochulske y esta fue la historia de la sangrita a mi manera.
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1: Son las 6:57.
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1: Son las 7:31.
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1: Son las 7:45.
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1: Son las 8 en punto.
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4: 5, 4, 3, 2, 1.
5: Con este conteo iniciaba Thunderbirds, Guardianes de la Galaxia.
4: ¡Thunderbirds, alerta!
5: Una serie inglesa de ciencia ficción hecha con marionetas por AP Films que se transmitía los sábados a las 9 de la mañana por Canal 5. La trama se basa en la familia Tracy, el magnate Jeff Tracy y sus 5 hijos.
4: Piloto del Thunderbird 1, Scott Tracy. Piloto del Thunderbird 2, Richard Tracy. Astronauta del Thunderbird 3, Alan Tracy. Aguanauta del Thunderbird 4, Gordon Tracy. Operador de la estación del espacio, John Tracy.
5: Juntos formaban parte de Rescate Internacional.
6: Rescate Internacional. Nuestro equipo es de lo más moderno. Si se usa para el mal, puede servir para destruir la vida.
5: Como siempre, en toda serie hay un villano. En esta ocasión, su enemigo era Hood, quien ocasionaba los accidentes para espiar a los miembros de Rescate Internacional.
7: ¿Es la torre de control?
8: Sí.
7: Pensé que tal vez les gustaría saber que hay una bomba colocada en el tren de aterrizaje del Cometa 1.
6: Adelante, John.
9: Tenemos nuestra primera llamada de emergencia, padre. El nuevo Cometa 1, 6 veces más veloz que el sonido, está en peligro cerca de Londres.
5: Los Tracy eran ayudados a su vez por la agente internacional Lady Penelope.
6: ¿Llamó mi Lady?
10: Sí, Parker. Saca el Rolls Royce. Vamos a dar un pequeño paseo.
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1: Son las 8:30.
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1: Son las 8:46.
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3: Soy Melissa Mochulske y hoy les voy a hablar del origen del aceite de oliva a mi manera. El aceite de oliva es infinitamente más que un elemento básico del aliño para una ensalada, pues ha sido un compañero fiel del hombre a través de su historia, gracias a su uso religioso, medicinal, gastronómico, terapéutico, pues daban masajes con él, cosmético y hasta práctico, pues era empleado como combustible para la iluminación de templos religiosos. Extraído de la aceituna, pues casi una tercera parte de su pulpa es aceite, es difícil determinar el auténtico origen del olivo, pero todo indica que apareció a orillas del Mediterráneo y que su primer cultivo fue hace 6.000 años. Hacia el siglo 9 a.C., los fenicios, grandes comerciantes de la antigüedad mediterránea, llevaron el cultivo del olivo a las costas del sur de la península ibérica. Esta tierra resultó ser verdaderamente fértil, pues pronto España se convertiría en una de las principales zonas de producción de aceite de oliva. Incluso al día de hoy, pues se produce el 50% del aceite de oliva que se consume en el mundo. Sin embargo, el país donde más aceite de oliva se consume es en Grecia, con 18 litros por persona frente a los 12 de España. Aunque ustedes no lo crean, al igual que con los vinos, hay comida que marida particularmente bien con cierto tipo de aceite de oliva. Por ejemplo, los aceites de oliva de frutado ligero se recomiendan para pescados blancos, salsas como la mayonesa, pollo, verduras y hortalizas, y los aceites de oliva de frutado intenso se aconsejan para pescado azul, verduras como el brócoli, espárragos o coliflor, ensaladas y carnes rojas. Soy Melissa Mochulske y esto fue un poquito más de la historia del aceite de oliva a mi manera.
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5: Son las 9:00.
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4: Cada año es una tradición visitar previo a la Navidad las jugueterías para checar qué juguetes estarán en la lista de deseos para Santa Claus y los Reyes Magos. Y en las décadas de los 70 y 80, habían unas jugueterías que eran una tradición visitarlas. Por ejemplo, ¿se acuerdan de las jugueterías Ara? De las más visitadas se encontraba la de la Colonia Roma, porque a unos metros se podía visitar el gran Santa Claus que estaba en un aparador en la esquina de la tienda Sears sobre Insurgentes. Otro lugar para visitar era el Grupo Albert. ¿Se acuerdan?
5: ¿Los juguetes que quieres?
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6: Ven a verlos con tus papás.
5: Y a Santa y a los Reyes, que los precios son de autoservicio.
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7: Grupo Albert, el autoservicio pastelero de México.
4: Pero sin duda alguna no podía faltar la visita a las jugueterías que montaban las tiendas de autoservicio en el estacionamiento, como el caso de la juguetería de la tienda gigante.
8: Que esta Navidad y Reyes, su felicidad sea gigante.
4: ¿O se acuerdan de la de Aurrera?
9: ¡Nadie tiene tantos juguetes como Juguetirama!
10: ¿Hay un Juguetirama en cada Aurrera?
11: ¡Todos los juguetes a precios Aurrera!

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2: Son las 9:27.
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5: ¿Te sientes confundido, enojado, desesperado cuando tienes enfrente un problema con la autoridad fiscal? No, no te desesperes y tampoco claudiques, porque como contribuyentes tenemos derecho a recibir de las autoridades fiscales la información para realizar toda clase de trámites, declaraciones y servicios para cumplir con nuestras obligaciones. En el caso del Sistema de Administración Tributaria o SAT, la información y asistencia la puedes recibir directamente en sus propias oficinas. Son 50 en las ciudades más importantes del país, mediante el portal del SAT o el portal gob.mx. También la tecnología te puede apoyar porque existen canales adicionales como la atención telefónica, chat uno a uno, SAT móvil, que es una opción por medio del teléfono celular, y si el caso es más grave, entonces debes acudir a la Procuraduría de la Defensa del Contribuyente o PRODECON para que te asesore, represente y defienda todos tus derechos como contribuyente.
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1: Son las 10 con un minuto.
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1: Son las 10:31.
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3: Son las 10:44.

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1: Son las 11 con un minuto.
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7: Si no quieres ser víctima de la suplantación de identidad de empresas financieras, donde la delincuencia usa nombres, logos, colores e incluso sitios de internet de otras entidades para robar tus datos, considera estos consejos.
8: Número 1.
7: Verifica la legitimidad de las instituciones financieras en los registros oficiales de la Conducef.
8: Número 2.
7: Desconfía, sí,

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1: Son las 11:27.
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8: Tener una mascota incluye considerar sus gastos fijos en nuestro presupuesto, siendo la comida la principal inversión. Pero cuando se enferma, desde la consulta hasta las medicinas pueden desestabilizar la economía familiar. Quizás no sabías que la mayoría de seguros para mascotas incluyen en su cobertura el pago de visitas al veterinario, hospitalización, materiales y medicamentos, estudios de laboratorio, gastos funerarios, sacrificio forzoso, vacunación, estancia en pensión, apoyo en caso de extravío e indemnización por robo o secuestro. Como en el caso de los humanos, diferentes bancos e instituciones ofrecen paquetes donde pueden agregar otros rubros como gastos médicos de terceros por ataque del perro, ya sea a otra persona o a otro animal, o bien cubrir el costo de bienes que dañe o destruya. El costo promedio de un seguro va desde los 1,500 pesos hasta los 8,000 pesos, pero también pueden variar dependiendo del alcance de la cobertura que quieras y hasta el tipo de raza y edad de tu perro.
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2: Son las 11:44.
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camina plácido entre el ruido y la prisa y piensa en la paz que se puede encontrar en el silencio. En cuanto sea posible y sin rendirte, mantén buenas relaciones con todas las personas. Enuncia tu verdad de una manera serena y clara, y escucha a los demás, incluso al torpe e ignorante. También ellos tienen su propia historia. Esquiva a las personas ruidosas y agresivas, pues son un fastidio para el espíritu. Si te comparas con los demás, te volverás vano y amargado, pues siempre habrá personas más grandes y más pequeñas que tú.

Disfruta de tus éxitos lo mismo que de tus planes. Mantén el interés en tu propia carrera, por humilde que sea. Ella es un verdadero tesoro en el fortuito cambiar de los tiempos. Sé cauto en tus negocios, pues el mundo está lleno de engaños. Mas no dejes que esto te vuelva ciego para la virtud que existe. Hay muchas personas que se esfuerzan por alcanzar nobles ideales. La vida está llena de heroísmo. Sé sincero contigo mismo. En especial, no finjas el afecto y no seas cínico en el amor, pues en medio de todas las arideces y desengaños, es perenne como la hierba. Acata dócilmente el consejo de los años, abandonando con donaire las cosas de la juventud. Cultiva la firmeza del espíritu para que te proteja en las adversidades repentinas. Muchos temores nacen de la fatiga y la soledad. Sobre una sana disciplina, sé benigno contigo mismo. Tú eres una criatura del universo, no menos que las plantas y las estrellas. Tienes derecho a existir. Y sea que te resulte claro o no,

eso, debes estar en paz con Dios, cualquiera que sea tu idea de Él, y sean cualesquiera tus trabajos y aspiraciones, conserva la paz con tu alma en la bulliciosa confusión de la vida. Aún con toda su farsa, penalidades y sueños fallidos, el mundo es todavía hermoso.

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5: La mayoría de las veces, los inventos surgen por la necesidad de practicidad. Este fue el caso del abrelatas, que, curiosamente, se inventó 48 años después de la lata misma. Todo inició en 1810, cuando Peter Durand mejoró el proceso de conserva de comida que existía en la época. Se calentaba la comida dentro de una lata y se sellaba completamente. Lamentablemente, el sistema no era tan amigable, ya que prácticamente el instructivo decía: abra la lata con cincel y martillo. Inicialmente, la lata de conserva se utilizaba para transportar la comida de los ejércitos francés e inglés. En 1846, las latas se hicieron muy populares, pero fue hasta 1858 cuando el estadounidense Ezra Warner inventó el abrelatas, que era una mezcla entre una navaja y una bayoneta que se introducía en un borde de la lata y se giraba con fuerza. Un movimiento bastante peligroso, pero que significó que el consumo de alimentos en latas de conserva aumentara significativamente.
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6: Aproximadamente en el año 2005. XCW transmitió un programa cuyo nombre estaba basado en la serie de Arturo de Córdoba de la época de oro de la XCW. El programa se llamaba Apague la luz y escuche. En esta nueva versión, el público narraba experiencias personales de terror, suspenso y misterio, las cuales eran presentadas por el conductor Rubén García Castillo.
7: Tú, mi querido Alfredo, buenas noches.
8: Hey, hola, buenas noches.
7: Tú vas a asustar a la gente con tu historia. ¿Qué fue lo que pasó, mi querido Alfredo? ¿Qué nos cuentas?
8: Pues son varias cosas que me ha tocado vivir y verlas más que nada.
7: ¿Qué pasó, mi amigo?
6: Pero el programa no solo contaba con historias y relatos del público, también contaba con grandes expertos y especialistas en los temas, como el caso de David Rojas, Luis Ramírez Reyes, Jaime Maussan, entre muchos más.
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6: Si TikTok fuera discoteca noventera, hoy tendría cadenero en la puerta pidiendo INE. Y muchos no pasarían. Australia dijo:
7: menores de 16, afuera.
6: Sin permiso de papás, sin palancas. Multas gigantes para quien se haga el vivo. Y como cuando Blockbuster empezó a cerrar y todos sabíamos que algo estaba cambiando, Europa y América Latina comenzaron a copiar la jugada. La razón: ansiedad, depresión, algoritmos que conocen mejor a tu hijo que tú mismo. Las Big Tech prometieron portarse bien. En Estados Unidos, el pleito es constitucional. En China, hay modo menor con horario, casi como caricatura ochentera con toque de queda. El punto es simple: se acabó el recreo digital sin supervisión.
8: Ay, mami, no me hagas así, ¿ok?
6: Ahora la pregunta incómoda es: ¿quién educa mejor, el algoritmo o la familia? 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
1: Lisa Mochulske y hoy les voy a contar la historia de la sangrita tequilera a mi manera. Tequila, elixir mexicano de agave que tanta alegría y momentos memorables nos da. El tequila se toma de varias formas, pero una de las más convencionales es en la famosísima banderita, que emula los colores de la nuestra y que consiste en un caballito de tequila, uno de jugo de limón y otro de sangrita. ¿Alguna vez se han preguntado de dónde viene esta última? Un par de historias al respecto, pues hay quienes dicen que por los años 40 en la hacienda de Don Julio González en Jalisco, Doña Tello, preparando un día de campo, decidió mezclar los acompañamientos del tequila, que por cierto son muy parecidos a los del mezcal, en un solo recipiente y cuando llegó, resultó tener jugo de naranja, chilito en polvo y sal, a lo que llamó narangrita y lo tuvo que servir en los mismos vasitos que el tequila porque no traía otros. Existe también la historia del señor Edmundo Sánchez y su esposa, quienes servían las mejores botanitas de Jalisco en los años 60. Y como parte del acompañamiento del tequila para contrarrestar su efecto quemante, servían rodajitas de naranja con sal y chilito. Fue tal el éxito que empezaron a hacerla jugo ofreciéndola junto con el tequila como bebida complementaria. Hoy en día, cada lugar tiene su muy particular receta de sangrita, pero lo que es un hecho es que la gran mayoría agrega a esta base un poquito de jugo de tomate y casi siempre algunas salsas para condimentar. Pero eso sí, por sobre todas las cosas, mucho picante para que amarre. Soy Melissa Mochulske y esta fue la historia de la sangrita a mi manera.
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7: El 19 de diciembre de 1974 se estrenó en la Ciudad de México la polémica cinta El Exorcista.
8: Keep away. This hour is mine.
7: Debido a los rumores que se habían desatado en los Estados Unidos de gente desmayada en el cine por las fuertes escenas satánicas de la película, en México se dudaba de su proyección al público por temor a males incalculables,
9: como decían las autoridades.
10: Look down in pity. You killed your mother.
11: Your servant.
10: You left her alone. Shut up.
11: Shut up.
7: Finalmente la película se estrenó en nuestro país, pero con escenas editadas. Uno de los cines donde se proyectó El Exorcista fue El Roble, en Paseo de la Reforma, de donde surgieron grandes leyendas como que el candelabro que estaba en la entrada se movía o de que espantaban en la sala. Cabe mencionar que los efectos especiales de la película estuvieron a cargo del mexicano multipremiado Gonzalo Gavira.
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2: Si tienes tarjeta de crédito, toma nota. El pago mínimo es el monto más bajo que te exige el banco, pero el problema es que pagar solo esa cantidad aumenta tu deuda por mayores intereses y también prolonga el tiempo para liquidar la tarjeta. Aquí tres recomendaciones para evitar que tu tarjeta de crédito se convierta en un pesado y duradero dolor de cabeza. Número 1. Cualquier cantidad adicional al mínimo es bienvenida. Establece un plan para subirlo progresivamente con el objetivo de cubrir hasta el doble. Número 2. Evita utilizar por un tiempo la tarjeta. Primero termina de pagar el adeudo original antes de pensar en endeudarte de nueva cuenta. Y número 3. No tengas más de 2 plásticos para un mejor control, pero en caso de utilizar 2 o más, mantén lo más limpio posible una tarjeta para enfrentar cualquier imprevisto. Y recuerda, las finanzas nos harán libres.
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1: Mudarse de casa implica un cambio de vida, costumbres y hábitos para toda la familia, incluyendo a nuestra mascota. Se recomienda que lleves a tu perro o gato previamente al nuevo hogar y vayas dejando algunos de sus juguetes y parte de su comida. Dale un paseo por el nuevo parque o zona verde que formará parte de su rutina. Deja que se familiarice con las cajas de la mudanza y que la sienta parte de su entorno. El o los días en los que carguen y descarguen todo, asegúrate de que se encuentre en un lugar aislado, tanto por su propia seguridad como para que no esté inquieto y dificulte las maniobras, o hasta para evitar que se escape al no reconocer su casa o a otras personas. Ya completado el proceso, deja que explore el hogar a su propio ritmo, comenzando desde su nuevo espacio hasta el resto del inmueble. Procura mantener los horarios de alimentación, paseos y juegos lo más parecido a como los tenían. Por último, recuerda cambiar su plaquita con la nueva dirección y llevarlo al veterinario para consultar si no es necesario tener cuidados extras en la nueva zona, sobre todo si el cambio involucra otro estado u otro país. Al poco tiempo, todos estarán disfrutando de estos nuevos aires juntos y en compañía de nuestra mascota.
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3: Si tu perro está obeso, hay varios consejos básicos que puedes conseguir para mejorar su condición. Lo primero es aumentar la actividad física. Sacarlo a hacer sus necesidades 2 veces al día puede que no sea suficiente. Salgan a trotar o jugar en el parque. Recuerda que esto además le ayuda a socializar y acostumbrarse a otras personas y a otros animales. Reduce las porciones. En los empaques de los alimentos puede sugerirse la cantidad de acuerdo al peso. Por ejemplo, un perro de 7 a 10 kilos debe comer entre 115 y 150 gramos. Si además le das otras golosinas, entonces sírvele la cantidad mínima indicada en la tabla. En este proceso evita premiarlo con comida. La recompensa puede ser jugar un rato con su pelota o muñeco favorito. Si consideras que está gordito o gordita porque come muy rápido, hay muchos juguetes diseñados para evitarlo, como los que esconden en su interior las croquetas o los platos con figura de laberinto. Esta actividad, además, le hará quemar energía y trabajará sus capacidades cognitivas. Recuerda siempre apoyarte en el veterinario para crear un plan que mejore la salud de tu mascota.
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3: Dentro de lo caprichoso que es un gato, seguramente te has dado cuenta que esto incluye el cómo, cuándo y dónde lo acaricias. El primer consejo es, de preferencia, espera a que sea el animal quien busque el contacto. Ya que lo lograste, opta por hacerlo en las glándulas faciales,
4: es decir, la base de las orejas, bajo la barbilla y cerca de las mejillas.
3: Evita, sobre todo si eres un extraño, tocarle la barriga, el lomo y la base de la cola. ¿Cómo saber si lo estás haciendo bien? Bueno, pues es muy probable que el felino mantenga la cola erguida y que la mueva de un lado al otro, que ronronee y que, al mirarse relajado, apunte las orejas hacia adelante. La más grande prueba de que lo conseguiste es que si te detienes, te empuje pidiendo más. Del lado contrario, detente de inmediato si ves que se sacude, se voltea, parpadea rápidamente, se lame la nariz, se le eriza el pelo, contrae la espalda, golpea con la cola o aplana las orejas y las orienta hacia los lados y hacia atrás. Es preferible parar antes de incomodar más y provocar una reacción violenta. Si sigues estos consejos, no será imposible lograr una conexión linda con el menino.
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1: Son las 7:37.
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3: Son las 7:50.
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1: Son las 8:04.
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1: Muy buenos días, tengan todos ustedes. Están en la frecuencia correcta, en el 89.1 de FM y en www.fantasiaradio891mx.com para todo el mundo vía internet, en la aplicación para celulares de Radio Garden, y en un momento más estaremos en la plataforma de Facebook Live. Transmitiendo completamente en vivo desde la heroica ciudad de Zitácuaro, que es la gran puerto oriente de este bello y gran estado que es Michoacán, nuestro país en México, y les damos la bienvenida a todos ustedes en este informativo que es presentado por CEPESUNAM, el Centro Panamericano de Estudios Superiores, única institución educativa incorporada a la UNAM. Jueves 16 de julio de este 2026, los saludamos pues desde Cabina Fantasía W. Yo soy Alfonso Ibarra, quédese con nosotros el día de hoy. Hay mucha información, muchos invitados también, pues para estar charlando con ellos más adelante. Bueno, pues vamos a dar inicio, y estos son los titulares del día de hoy. En las noticias locales, Toño Esclavo, que inicia la rehabilitación de un camino rural e inaugura obra de drenaje sanitario en Camémbaro. En noticias estatales, más policías detenidos en Michoacán arrestan a mujer agente con arsenal de uso exclusivo del ejército. Requiere el IEM a diputados 78.7 millones de pesos para iniciar proceso electoral. Identifican a tres puntos críticos de riesgo por el tren en Morelia. Y identifican al Terrifier de Morelia. Revelan quién es el payaso que sembró terror en calles de la ciudad. Pues esas películas de terror donde se ven los protagonistas que son unos payasos vestidos literalmente de payaso de circo. Bueno, pues alguien tendrá mucho que hacer. Se le ocurrió vestirse así y salir a las calles en la noche, por supuesto aterrorizando a aquellas personas que lo veían. Incluso se dice que de pronto salía armado con un bat. Bueno, causa doble terror, ¿no? Porque una cosa es alguien que le tenga aversión, que la hay. Aversión y terror hacia los payasos. Imagínense nomás uno de ellos encontrárselo en una de las calles allá en Morelia y que esté armado de un bat. Bueno, pues, por supuesto que iba a causar terror. Bueno, ya fue identificado este joven. Pues repito, ha de estar muy ocupado para hacer ese tipo de, válgame la expresión literal, payasadas. Bueno, pues aprende la Fiscalía General del Estado a 8 por secuestro agravado de dos hombres en Sinapecuaro. Atropellan a presunto estudiante normalista de Tripetío. No, bueno. ¿Por qué lo atropellaron? Bueno, porque estaba ahí bloqueando la carretera. En lugar de estar en el aula estudiando, no, hay que movilizarse en contra del capitalismo, en contra, ya sabrá, ¿no? Me imagino que esas son sus consignas. Si él hubiera estado en el aula de la escuela aprendiendo lo que le dice su profesor, no hubiera ocurrido nada. Ah, no, pero alguien lo atropelló. ¿Qué hicieron sus compañeros? Destruyeron el auto. Bien hecho, muchachos, bien hecho. Van bien. Necesario fortalecer policías municipales, no desaparecerlas, dice Alfonso Martínez. Bueno, en noticias internacionales, es el final de mi trayectoria política. Starmer se dirige por última vez al Parlamento Británico. Climas extremos, modelos meteorológicos buscan predecir futuros días, futuras olas de calor en Europa. Se retira valla que dividía a España del territorio británico de Gibraltar. Francia celebra último día de la Bastilla de Macron y conmemora 10 años de atentados en Niza. Coalición de voluntarios anuncia sistema antimisiles en Europa. Ucrania atacó a 19 petroleros rusos en el mar de Azov y elevó a 136 los buques alcanzados en la zona. Bosnia, la lucha por proteger los últimos ríos salvajes de Europa. Informe desde Washington. Trump llama a Irán nuevos diálogos en cuarto día de ataques. El ICE bajo la lupa que hay detrás de la muerte de migrantes en Estados Unidos. República Democrática del Congo, OMS, advierte que brote de ébola podría ser hasta 4 veces mayor de lo reportado. Neuroplasticidad, ¿cómo puede el cerebro aprender durante toda la vida? Alemania, vocación militar o salida laboral para la generación Z. Pues hay unos muñecos con inteligencia artificial que buscan combatir la soledad en adultos mayores. En noticias nacionales, la DEA advierte sobre conexión mortífera entre cárteles y funcionarios mexicanos. Identifican al hombre que golpea e insulta a una recepcionista de hotel en la Ciudad de México. Cámaras captaron la agresión. Pues, ojalá, ¿no? Ojalá que lo capturen. Pero pues si es peso pesado como el ex director de Pemex, pues únicamente lo van a cruzar con su abuelita y le van a dar su coscorrón para que no ande golpeando a mujeres indefensas, ¿no? O se la van a aplicar la de Fofo. Esa es la misma agresión del Fofo, ¿eh? Y el Fofo le dieron 17 años con todo y sus influencias y su dinero. 17 años, no le han movido ni una coma, dijera el clásico, a su sentencia. Bueno, pues ojalá que también quede un precedente de estos golpeadores que, pues contra mujeres indefensas, nada más. Ya no digo del poli que estaba a un lado ahí, nada más presenciando, y porque pues le va peor también al pobre poli si se hubiera metido. Es guardia de seguridad privada. Pues no, ¿qué puede hacer? En fin, esto se está investigando. Y ahorita está en la indignación, tope quien tope. Ya después, mediáticamente va desapareciendo, se va evaporando esta nota con algo peor, con algo nuevo. Ya ni quien se acuerde de esto. Alcaldes de Nuevo León acusan que Samuel García retiene más de 1.700 millones de pesos de presupuesto municipal. Exige los alcaldes de oposición la reposición del dinero. Que les llegue pues a ellos. Fallece Elsa Aguirre, una mujer bella, una mujer sin escándalos. Fallece la primera actriz. Bueno, pues, tanto como primera actriz, aquí yo difiero un poco acerca de esta terminología que se les da a los actores grandes, ya viejos. Nunca en su vida hicieron un papel relevante, pero ya con esa viejos ya son primer actor o primera actriz. Pues no, pero bueno. Fallece a los 95 años Elsa Aguirre, pues una de las icónicas caras, icónicas actrices del llamado cine de oro. Pues así se le llama, yo no se lo puse. En realidad, pues eran churritos. Ahora, actualmente con los directores mexicanos, Guillermo del Toro, por ejemplo. Ellos se han trascendido y están haciendo cine que le podríamos decir cine de oro, porque ha trascendido allende fronteras y ha ganado premios, incluso nominaciones al Oscar y todo esto. En fin, muere Elsa Aguirre a los 95 años. Canícula 2026 en México, viene calor más extremo de la década por el Niño. Marina del Pilar, esta gobernadora, niega traición a la patria. A ella sí, no se le aplica porque es de los nuestros. Nega traición a la patria y acusa a Jaime Bonilla, el ex gobernador, de dar a conocer los audios. O sea, ella no dice que no es su voz. Ella acusa a aquel que hizo público precisamente estas conversaciones que tuvo con alguna agencia allá en Estados Unidos, la gobernadora de Baja California. Y la última, boletos del final del Mundial 2026, precios altos de reventa rompen récords. Si ya habíamos dicho que eran como 300 mil pesos, ¿no? De los boletos acá en México de los últimos, del último partido, casi 300 mil pesos en un boleto, 260 mil pesos. Pues ahora, no quiero spoilear, pero al final se van a dar cuenta en cuanto en la reventa se está cotizando los boletos para la gran final. No lo va a usted creer. Pero bueno, hoy jueves tenemos en 9:15 la diputada federal Mari Carmen Bernal y posteriormente, bueno, pues nuestros amigos los yoguis que nos visitan todos los jueves. Quédese con nosotros, damos inicio.

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1: Un día como hoy, 16 de julio del año 622. En Arabia, el profeta Mahoma inicia su viaje desde la Meca hacia Medina. Este hecho es llamado la Hegira, hecho que da inicio al calendario musulmán. ...1212... se produce la Batalla de las Navas de Tolosa, en la que un frente organizado por Alfonso VIII de Castilla, Rodrigo Jiménez de Herrada y el Papa Inocencio III se enfrentan a los almohades que dominan al Andaluz.

1861. Guerra de Secesión. Bajo las órdenes de Abraham Lincoln, las tropas unionistas comienzan una marcha de 25 millas en Virginia para entrar en combate en la primera batalla de Bull Run, la primera gran batalla de la guerra.

1942. En París, los nazis realizan arrestos masivos de judíos en lo que se conoce como el Jueves Negro.

1945, en el marco del proyecto Manhattan, se realiza la prueba Trinity, el primer test exitoso de una bomba nuclear de fisión. Empieza así la era atómica.

1950, en Río de Janeiro, Uruguay se consagra campeón de la Copa Mundial de Fútbol de 1950, al vencer en la final a Brasil por 2-1, en un hecho conocido como el Maracanazo.

1969, en Cabo Cañaveral, Estados Unidos, en el barco del programa Apolo, despega el Apolo 11 con el objetivo de ser la primera misión en llevar un hombre a la Luna.

1979, el presidente iraquí Ahmed Hassan al-Bark renuncia y es reemplazado por Saddam Hussein.

1992. En Lima, Perú, la banda terrorista Sendero Luminoso realiza un atentado en la calle Tarata del distrito de Miraflores, dejando como saldo 30 muertos, 200 heridos e incalculables daños materiales en la población civil.

para BNZ, Alfonso Ibarra. Bueno, pues hoy vamos a festejar a las personas que cumplen años o el día de su santo. Hoy es la Virgen del Carmen o del Carmelo. Y felicidades, bueno, pues a todas las carmelitas y carmelos. También en aquel entonces, en la antigüedad, se acostumbraba también a los hombres poner el nombre de Carmelo.

0: Felicidades.
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0: El pronóstico para el tiempo para esta heroica ciudad de Zitácuaro en su zona urbana. Déjame decirles que 17 en estos momentos para alcanzar una máxima de 25, por la noche descenso a 14. Bueno, pues el día estará parcialmente nublado y sí hay una tendencia de lluvia. Bueno, pues la humedad está en... aquí... déjenme decirles que esta página que siempre hemos recurrido ahora no la ha cambiado mucho y andamos aquí descubriendo dónde quedó la bolita. Bueno, la humedad está en 86%. La luna continúa en su fase creciente y tenemos tan solo un 60% de probabilidad de lluvia. Ese pronóstico del tiempo para esta heroica ciudad de Zitácuaro en su zona urbana. Hoy con un 60. Sí, es un 60% de probabilidad de lluvia. Y pues en estos momentos 17 para alcanzar una máxima de 25, por la noche descenso a 14. El día estará parcialmente nublado. Ese pronóstico pues para esta heroica ciudad de Zitácuaro en su zona urbana.

0: Noticias locales.
1: Toy Strabag dio inicio a los trabajos de mejoramiento de infraestructura vial en la zona rural del municipio mediante la rehabilitación de 130 metros lineales de camino. Las autoridades locales informaron que esta obra tiene como objetivo optimizar la movilidad, fortalecer los accesos comunitarios y garantizar mejores condiciones de tránsito diario para los habitantes y productores que utilizan de forma permanente esta vía de comunicación. De igual forma, la administración del alcalde llevó a cabo la inauguración de una red de drenaje sanitario en la comunidad de Cabémbaro. Esta obra de infraestructura básica consistió en la instalación de 220 metros lineales de tubería, los cuales dotarán del servicio de saneamiento a 35 familias de la localidad de manera directa. El gobierno local señaló que estas acciones forman parte de la estrategia para abatir el rezago en servicios públicos en las tendencias del municipio, impactando las condiciones de salud, higiene y calidad de vida de la población.
0: Noticias estatales.
1: La Fiscalía General del Estado de Michoacán confirmó este 14 de julio la detención de Ana Brisa N., integrante de una corporación policíaca, durante un cateo en la colonia Lago 1 de Morelia, donde se aseguraron 11 cargadores y 553 cartuchos de uso exclusivo de las Fuerzas Armadas, además de metanfetamina con fines de comercio. Esta detención se produce 3 días después de que el gobernador Alfredo Ramírez advirtiera en declaraciones a medios de comunicación que las investigaciones contra elementos policiales vinculados a la delincuencia, a la delincuencia organizada en el estado, no se detendrían. La servidora pública quedó a disposición del Ministerio Público junto con Jaime N., arrestado en el mismo inmueble, ubicado en la calle Velero. La Fiscalía General del Estado no precisó en su reporte oficial si Ana Brisa N. pertenece a una corporación municipal o estatal. Ambos se enfrentan cargos por posesión de munición y cargadores de uso exclusivo, así como delitos contra la salud. Tiene Fiscalía General del Estado una denuncia de caso de extorsión contra un alcalde. Vamos a escuchar.
2: Nosotros lo hemos dicho, Morelia hoy es el número uno de crecimiento turístico.

0: turístico nacional, lo anunció la Secretaría de Turismo Federal. ¿Y cuál es el tema? Pues que tenemos un trabajo con una policía municipal de 10 años. Ese es el tema. Ahí está la clave. Más bien se tiene que fortalecer a las policías municipales. Y quizá agarrar el mando único, yo estoy de acuerdo en algunos casos, en municipios pequeños. Pero los municipios de 150 mil habitantes para arriba deben de tener una policía municipal capacitada, suficiente y depurada. El problema de nuestro país no son las policías municipales principalmente, son la colusión de fiscalías y de fuerzas policiales y de gobiernos. Ese es el problema de México. Es por eso no tenemos Estado de Derecho.
1: El Instituto Electoral de Michoacán, el IEM, requiere una ampliación presupuestal extraordinaria de 78,731,669.28 pesos para iniciar el proceso electoral 2026-2027, informó la presidenta provisional del organismo, Selene Lisbeth González, durante su comparecencia ante la Comisión de Asuntos Electorales y Participación Ciudadana del Congreso del Estado. Entonces, bueno, este no es el presupuesto total, es una ampliación. Al exponer el estado que guarda el instituto, explicó que esos recursos son indispensables para cubrir las actividades correspondientes al periodo de septiembre a diciembre de este año, cuando inicia formalmente el proceso para renovar la gubernatura, el Congreso local y los 113 ayuntamientos. Precisó que el presupuesto contempla 9,904,000 pesos para la contratación de personal eventual, alrededor de 45.2 millones para la adquisición de materiales útiles de oficina, impresión y reproducción de documentación electoral, material estadístico y geográfico, material electoral, vestuario y uniformes, así como 23.8 millones de pesos para arrendamientos, mobiliario, vehículos, asesorías, servicios informáticos y la implementación del programa de resultados electorales preliminares, el PREP, por sus siglas. La presidenta provisional explicó que conforme avance el proceso, será necesario instalar los órganos desconcentrados del instituto en todo el estado, contratar al personal que los integrará, rentar inmuebles y comenzar la contratación de proveedores especializados. Se tiene que pagar rentas y tiene que pagar los sueldos de estos consejeros, de estos vocales en todo el estado de Michoacán. Pero también se tiene que hacer contratos con las empresas que imprimen la documentación electoral, las boletas, contratos para un PREP, señaló. Añadió que actualmente el instituto no dispone de esos recursos. También son temas urgentes y muy importantes para que, aparte del trabajo que nosotros como institución ya tenemos adelantado y preparado, se pueda materializar, afirmó. Durante la ronda de preguntas, el diputado de Morena, Juan Carlos Barragán, solicitó conocer cuál será la ruta para obtener la ampliación presupuestal y preguntó si esta deberá gestionarse ante el Congreso del Estado o directamente con el Poder Ejecutivo a través de la Secretaría de Finanzas. En respuesta, González Medina explicó que el Consejo General del IEM aprobó desde el año pasado el acuerdo IEM-CG-157-2024, mediante el cual se determinó la necesidad de contar con un presupuesto extraordinario para el arranque del proceso electoral. Indicó que el entonces presidente del Instituto, Ignacio Hurtado, remitió los oficios correspondientes al gobernador Alfredo Ramírez y al titular de la Secretaría de Finanzas y Administración para solicitar la ampliación. Ya el maestro Ignacio, a través de la Secretaría Ejecutiva, había enviado los oficios respectivos de conocimiento a la Secretaría de Finanzas y al gobernador del estado de Michoacán, informó. Barragán también preguntó si el gobernador, el secretario de gobierno o la secretaria de finanzas habían sostenido reuniones con la presidenta provisional para abordar el tema presupuestal o la situación institucional del organismo. González Medina respondió que hasta el momento no se ha concretado ningún encuentro. Respecto a reuniones, no las hemos generado, dijo inicialmente, y al ser cuestionada de manera directa sobre si había existido algún acercamiento del Ejecutivo Estatal, respondió no, tampoco. La presidenta provisional manifestó su expectativa de que los recursos sean actualizados oportunamente al advertir que varios contratos deben celebrarse con anticipación debido a la alta demanda de proveedores durante los procesos electorales. Yo espero que los recursos lleguen a tiempo, porque entiendo que hay que hacer contratos, sobre todo el tema de las imprentas, algunos temas tecnológicos que se tienen que contratar con anticipación, porque los proveedores escasean en tiempos electorales y tenemos que buscar a los mejores proveedores para tener la garantía y la certeza de que vamos a tener boletas confiables y sistemas tecnológicos en perfectas condiciones, señaló. Los integrantes de la Comisión de Asuntos Electorales expresaron disposición para acompañar al IEM en las gestiones necesarias para garantizar que el organismo cuente con los recursos suficientes para organizar la elección de 2027. Entre las lluvias y los baches, manejar en Morelia puede salir muy caro.
2: La temporada de lluvias en Morelia no da tregua y hay muchísimos baches que llegan a cobrar llantas o suspensiones. El día de hoy le preguntaremos a los automovilistas cuánto es lo máximo que han gastado por algún golpe de este tipo. Acompáñame.
3: Bastantes baches.
2: ¿Bastantes?
3: Sí.
2: ¿Y le ha cobrado alguna llanta a este bache?
3: Hasta eso que no. Algo de suspensión sí, pero de llantas no.
2: ¿Y
3: no? Sí, de hecho
2: ¿cuánto?
3: Lo acabo. Bueno, lo acabo de llevar hace como 8 días, me gasté 1,300 pesos.
2: ¿1,300? ¿Cuál es la zona que cree que más fea está para transitar en temporada de lluvias?
3: Híjole.
2: Todas.
3: En general.
2: ¿Sí?
3: Sí.
2: ¿Un bache?
4: Ay, en un montón.
2: La
4: suspensión, pero de la moto. Y ya. Por poco yo también me la suspensión, no. Perdón. Salió la llanta en 400 pesos y la... Pues la arreglada, o sea, lo que le hicieron ahí, pero sí, hay un montón de baches en toda la ciudad y sobre todo para los que usamos a veces moto, es muy, muy peligroso.
2: ¿Cuál la verdad es que sí. Sea la zona más fea para transitar en temporada de lluvias?
4: Ah, híjole, la verdad es que el libramiento allá por la zona del estadio, hay mucho bache y pues obviamente vas un poquito más rápido de lo normal y sí es más peligroso.
5: Sí, de hecho eso voy a cambiarle la llanta.
2: ¿Sí?
5: Sí, las cuatro llantas.
2: ¿Cuándo se te bajó?
5: La troné.
2: ¿La tronaste con un bache?
5: Sí.
2: ¿En qué zona?
5: Por Camelinas.
2: Oye, ¿cuál crees que sea la zona más fea para transitar en temporada de lluvias?
5: No, pues en todos lados ahorita.
2: ¿Y como en cuánto crees que te salga la arreglada de la llantita?
5: Tengo que cambiar las cuatro, son 40,000 pesos.
1: Identifican 3 puntos críticos de riesgo por el tren en Morelia. Se identifican 3 puntos críticos por el riesgo de percances que involucran al tren, refirió José Pablo Alarcón, secretario de Seguridad y Protección Ciudadana, en entrevista efectuada entre este martes en el Centro Administrativo de Morelia, el CAM. Alarcón Olmedo indicó que estos puntos son los cruces con las avenidas Michoacán y Guadalupe Victoria, así como Ciudad Industrial. En esto no se tiene infraestructura vial para el paso de los peatones. No obstante, aún la existencia de infraestructura vial no impide la materialización de accidentes, especialmente choques vehiculares, en lugares como la colonia Tres Puentes y las inmediaciones de la Fiscalía General del Estado. Agregó que se prevé una campaña de sensibilización para los usuarios de las vialidades en coordinación con la Canadian Pacific Kansas, empresa operadora del ferrocarril. Y es que el tren tiene prioridad de paso en las vialidades previsto en el reglamento de tránsito de vialidad de Morelia, por lo que desde peatones hasta automovilistas deben circular con precaución en las áreas aledañas a los cruces con las vías férreas. En el último año, se estima que se registraron en Morelia 3 casos de accidentes que involucran al tren, en su mayor parte choques con automotores que trataron de ganarle el paso al ferrocarril. Mujeres deben seguir al frente de la transformación, dice Gaby Molina.
6: Por eso se ha trabajado muchísimo para erradicar toda forma de violencia contra las mujeres, que después se potencia en otras formas de violencia en el ámbito público. Por eso las feministas siempre lo dijeron, lo público es privado, lo privado es público. Se partió esa dicotomía para que la mujer tuviera la protección necesaria dentro del hogar. El primer estudio que se hizo fue hace más de 20 años, que era la... dinámica de las relaciones en los hogares, para no llamarle violencia doméstica. Hoy hemos evolucionado mucho, pero tenemos que erradicarla totalmente. Y bueno, ustedes lo han visto, sigue siendo todavía un área que tenemos que fortalecer, y que el gobierno del estado y el gobierno federal, particularmente el gobierno actual, ha hecho enormes esfuerzos y se ha avanzado, pero todavía podemos hacer más, y eso es con la sociedad civil.
1: Bueno, identifican al terrier de Morelia, revelan quién es el payaso que sembró temor en calles de la ciudad. El misterio alrededor del llamado terrier de Morelia comenzó a aclararse después de varios días de fotografías, videos y reportes ciudadanos sobre un sujeto disfrazado de payaso que recorría calles de la capital michoacana durante las noches. Finalmente se conoció su identidad. La revelación llegó luego de que el canal llamado Revolución Social realizara una transmisión en vivo en la que mostró que detrás del personaje se encuentra un adolescente de 15 años, cuya familia asegura que nunca existió la intención de intimidar a la población ni de cometer algún delito. Ahorita vengo, mamá. ¿A dónde vas? Voy a espantar gente vestido de payaso. Ah, sí, mijito. No llegues tan tarde. Hágame favor. Estéreo comenzó a realizarse desde la noche del 8 de julio, cuando vecinos de colonias como Lomas del Punuato y Mil Cumbres difundieron imágenes de un hombre caracterizado con un aspecto similar al del personaje de la película Terfier, que la cual no sé qué película sea. Los testimonios afirmaban que el sujeto caminaba por calles y parques durante la noche. Incluso circularon versiones sin confirmar que lo señalaban de golpear puertas de viviendas, a acercarse a canchas deportivas o portar un bate, lo que incrementó la preocupación entre los habitantes. Hasta ese momento ninguna autoridad confirmó estos señalamientos ni informó sobre la comisión de algún delito. Ante la difusión de los videos, la policía de Morelia pidió a la ciudadanía evitar confrontaciones y reportar cualquier situación de riesgo al 911. La incertidumbre terminó cuando René Valencia, del canal Revolución Social, acudió al domicilio del joven señalado y entrevistó tanto al adolescente como a su madre. Según explicó la familia, el menor es aficionado a las artes plásticas, administra un canal de YouTube y creó el personaje como parte de un proyecto cinematográfico que pretendía desarrollar. Su madre aseguró que las versiones difundidas en redes sociales afectaron emocionalmente al adolescente. Uno no tiene la mentalidad de mucha gente. Uno no es persona de mal y esto se salió de control. Por eso estoy aquí dando la cara por mi hijo, porque me importa su estabilidad, expresó. Y bueno, pues también rechazó las versiones que aseguraban que el joven portaba armas o acosaba a vecinos. Es totalmente falso que mi hijo invada domicilios, acose a jovencitas o traiga cuchillos, afirmó. De acuerdo con el testimonio de su madre, el objetivo del menor era grabar una película y dar vida a un personaje de terror con el que esperaba llamar la atención de personas interesadas en tomarse fotografías. Su sueño siempre ha sido estar en la pantalla grande, él siempre ha querido ser actor, explicó. La mujer reconoció que supervisará con mayor atención las actividades de su hijo para evitar que una situación similar vuelva a repetirse, y pidió a la ciudadanía no difundir rumores sin verificar. Pues también, señora, déjeme decirles que independientemente de si asuste o no asuste, independientemente de que haya salido disfrazado sin ofender a nadie, pues cuidado, porque salía a la calle en calles oscuras. Las imágenes que vemos, ustedes nos están siguiendo a través de Facebook, es gracias a los aditamentos tecnológicos que tienen las cámaras de seguridad para hacer como si fuera de día, cuando ya en realidad ya no, es de noche. Es decir, tienen la luminosidad las cámaras para proyectar las imágenes como si fuera de día. Pues, ¿qué hubiera pasado si algún delincuente lo hubiera encontrado y pues le hubiera hecho algún daño a este adolescente que, según su mamá, pues únicamente salía a divertirse? Así las cosas en Morelia. Exige Ramírez Bedoya al Canadian Pacific construir infraestructura segura, así como la del tren del Pacífico. ¿Cómo se llama ese tren que otra vez volvió a caerse? Ya van dos veces y en el mismo lugar. interoceánico, en el interoceánico. Ya se acaba de descarrilar. Y dice el gobernador que exige a Kennedy, pues construyan infraestructura, no vayan a hacer así cosas como las de otros. Ven.
7: Se está atendiendo y sí creo que es urgente también que la ferroviaria Canadian Pacific, Kansas City, cumpla con sus responsabilidades y que genere el corredor seguro dentro de su jurisdicción ferroviaria en todo el entorno donde cruza por la ciudad de Morelia. Si bien es cierto, un libramiento ferroviario daría solución, en lo que eso ocurre, creo que es muy importante que la empresa ferroviaria, que Canadian Pacific Kansas City, implemente las obras, no nada más en Jacaranda, sino en toda la zona urbana de la ciudad. En Querétaro el ferrocarril también cruza la ciudad, en San Luis Potosí también, bueno, en Monterrey también, pero hay corredores seguros en todo el entorno, en estas ciudades, en San Luis Potosí también. Entonces creo que es una exigencia de mi parte que Canadian Pacific Kansas City urgentemente cumpla con sus responsabilidades. Yo ya envié un oficio a SICT exigiendo que la empresa tenga responsabilidad social. Debo comentarles que dentro del proyecto del Morebus, que ya inició, hay dos puentes peatonales amplios, accesibles, sobre las vías del ferrocarril en esta zona de Tres Puentes y que son muy necesarios precisamente en esta zona. Entonces se atendió a los vecinos y está el compromiso, está en el proyecto, desde un inicio está contemplado los dos puentes peatonales en este tramo de las vías de ferrocarril, pero que sí creo que realmente es responsabilidad de la ferroviaria, quien obtiene ganancias multimillonarias por cruzar la ciudad y que tiene que responder con infraestructura suficiente para este corredor seguro, que lo vuelvo a repetir, hay en Querétaro, en San Luis Potosí, hay en Monterrey, en varias ciudades son donde el mismo ferrocarril cruza por estas ciudades y que es necesario que se tomen cartas en el asunto. Hay mucha resistencia de la empresa a cumplir. Nosotros construimos el puente Independencia sobre las vías del ferrocarril en el libramiento porque la empresa no responde, no tiene en ese sentido responsabilidad alguna con la ciudad, con Morelia. Entonces estamos en esa exigencia también nosotros, no nada más los vecinos, y les vuelvo a repetir, están contemplados desde un inicio dos puentes peatonales en esta zona en la construcción del Morebus de Morelia.
8: Por lo pronto habrá solidaridad del Estado, del gobierno.
7: Hay toda la solidaridad y hoy el secretario de gobierno, bueno, el personal del secretario de gobierno atendieron el caso. Gracias.
9: ¿Posibilidad de que se pueda sacar el patio de maniobras a la ciudad?
7: Bueno, ese es un tema de gobierno federal.
9: Gracias.
1: Bien. Línea telefónica, César Solís de la agencia Kaiser. César, ¿cómo estás? Buenos días.
10: Buenos días, maestro Alfonso Ibarra, ¿qué tal? Amable, saludarlos allá en el Bello Oriente. Bueno, ni tarde ni perezosos ante la especulación que hacíamos hace algunos días de que los aspirantes a la coordinación de la defensa de los comités de la Cuarta Transformación y de la Soberanía Nacional empezarían a golpetearse. Pues bueno, Gaby Molina, una de las aspirantes a dicha coordinación, pues ha denunciado que ha recibido ataques que rayan no solo en el ataque político, sino la violencia de género. Dijo que hay una página que se ha dedicado a golpetearla y a calumniarla, y pues que eso no es, es inadmisible, no solo en Morena, sino en cualquier otro partido, y dijo que ella no permitirá ese tipo de cosas que no contribuyen a la democracia, por lo que pondrá una denuncia formal ante la Fiscalía General de Justicia del Estado. Y por otro lado, pues también les comento que siguen la destrucción allá de las enramadas. Resulta que el ha agarrado mayor altura el mar allá en la costa michoacana, y los dueños de enramadas pues han tenido que verse las solas, ya que Manuel Esquivel, el presidente municipal de Lázaro Cárdenas, pues no ha permitido la injerencia de Protección Civil ni ha generado un protocolo de protección hacia las enramadas o de Protección Civil en la costa michoacana, por lo que bueno, la destrucción ya es muy notoria de estas enramadas. Y por otro lado, también les comento, de acuerdo a Protección Civil, a pesar de las lluvias intensas, no se ha elevado bastante la capacidad de las presas aquí en Michoacán, por lo que bueno, hace falta pues que siga lloviendo. Y también comentarles que aquí en la capital michoacana, en Morelia, un día llueve sí y otro también, dejando poco espacio para que el astro sol haga acto de presencia en lo que concierne a la capital michoacana, Morelia, maestro. Vaya. Y también pues, se me pasaba a comentarle
1: sí.
10: que el gobernador de Michoacán, Alfredo Ramírez Bedoya, ha elevado una enérgica protesta contra Kansas City, la empresa del tren, uh-huh. ya que, bueno, señala que de manera irresponsable pues hace sus movimientos en el patio de maniobras, y pues pues prueba de ello es la muerte de un niño el día de antier que fue atropellado por el tren aquí en la colonia en la colonia Tres Puentes, aquí de la capital michoacana, maestro.
1: César, ¿desde cuándo? A ver, yo ya tengo, vamos a cumplir 10 años que salimos al aire en FM. Desde que iniciamos, yo he sabido y hemos dado a conocer de que el gobierno federal iba a remover el tren, que lo iba a sacar de Morelia. Después que no, que el gobierno estatal, no, que después que el gobierno municipal, no, que la compañía ya se comprometió ellos a sacarlo. Y hasta la fecha sigue exactamente en la misma problemática de más de 10 años ahí en Morelia, César.
10: Poderoso don caballero, don dinero, maestro, la verdad es que solamente nos han hecho fintas, y sí, la verdad es que actúan de manera muy irresponsable los no sé si diría nada más que los conductores de estos trenes, porque no se conoce que haya algún conductor que haya recorrido el tren antes de empezar las maniobras. Simple y sencillamente les viene en gana y empiezan a mover el tren sin fijarse si hay gente o no. Y hay que recordar que la gente ha agarrado la cultura de meterse entre los vagones, y fue el caso de esta señora con su hijo, que cruzó y de inmediato el conductor pues echó a andar este tren. Cabe señalar también, maestro, que se había dicho que en algunos puntos, como donde tenía que cruzar la gente, por parte de la ahora aspirante a la coordinadora estatal de los comités de la defensa de la Cuarta Transformación, Gladys Butanda, que es la titular o es la titular con licencia de mover o de poner un puente peatonal en cada uno de estos puntos, cosa que no se ha hecho, maestro.
1: Que también te voy a decir, los puentes peatonales sirven únicamente pues para colgar gente o para colgar publicidad, no para que la gente los use y se suba a ellos para salvaguardar su vida.
10: Sí, aunque ya sería, como usted lo señala, ya sería responsabilidad de los ciudadanos, pero en este caso, pues bueno, no se ha hecho ya. Si los ciudadanos, como ha sido así, que algunos no utilizan el puente y pues les han atropellado, pues ya no se puede juzgar ni responsabilizar a la autoridad. Creo que la autoridad debe de cumplir con esa responsabilidad, maestro.
1: Y mientras tanto, acá no ha trascendido ese accidente que tú estás refiriendo, de este niño atropellado por el tren. Sin embargo, pues, como todo, es mediático, y ya una vez que se ha olvidado o que surja algo peor, ya ni quien se acuerde de esto.
10: Sí, así es, exactamente. Aquí la cuestión es de que es un peligro constante, ojalá. Así quisiéramos que fuera la última persona, la última víctima de este niño, pero pues siguen las mismas condiciones, siguen las mismas necesidades de la gente de tener que pasar por ahí, y pues bueno, no queremos pensar que en el futuro se puedan dar otros casos similares. Y bueno, hacíamos en alguna ocasión una comparación de que la gente protesta por las marchas de los maestros, porque bloquean, y nosotros lo comparábamos con el tren, y ahora pues resulta que pues los resulta mucho más peligroso los bloqueos que hace el tren que los que hacen los maestros y cualquier organización social que se manifiesta y del cual pues la sociedad habla o levanta su voz de manera enérgica y no contra este tren, maestro.
1: Oye, ¿y qué te parece lo de los estudiantes, entre comillas, de Tiripetío, que precisamente pues, también atropellaron a uno por andar en el borlote, y pues que hicieron los jovencitos solidarios, pues acabaron con el carro?
10: Sí, así es, maestro. También son autores de sus propias desgracias. La verdad es que no hay justificación en este sentido de que hayan sido atropellados, porque prácticamente se les atraviesa de los vehículos. Nosotros hemos tenido la infortunio de pasar por ahí y pues hemos tenido que ir a vuelta de ruedas porque prácticamente se avientan para que la gente se vea obligada a darles cooperación, maestro.
1: Si no es que te queman o te quitan el carro o te rapiñan.
10: Sí, así es. En este caso no sabemos a ciencia cierta, pero quiero suponer que este vehículo iba pues a gran velocidad y no midió el movimiento este joven o estos jóvenes y pues los atropellaron, maestro, y pues después se hacen los indignos, maestro. No justifico, no digo que qué bueno que se haya dado así, pero pues también hay que ver quiénes generan ese tipo de situación, maestro.
1: Sí, César, pues sí, si ellos estuvieran realmente en el salón de clases, como ya lo externé hace rato, no les hubiera pasado nada.
10: Es correcto.
1: Pero bueno, gracias, César.
10: Gracias, maestro, y si me permite agradecerles a todos nuestros amigos allá que le dan seguir el like a Kaiser Informativo, por lo pronto de Facebook, nos identifican con un círculo azul, una carlanca en medio, Kaiser con A, Kaiser Informativo, y tenemos un canal de WhatsApp para que suscriban, este aparece al final de cada nota informativa, hasta con que le hagan clic y quedan suscritos. Buenos días.
1: Buen día también para ti. Disculpen el bostezo, aún no me hace efecto el café. El encargado de despacho de la Fiscalía General del Estado de Michoacán, Israel Vega Rodríguez, informó este miércoles durante una rueda de prensa que la institución obtuvo y cumplimentó una orden de aprehensión en contra de 8 personas por su presunta responsabilidad en el delito de secuestro agravado cometido en contra de 2 hombres en hechos registrados en octubre de 2025. De acuerdo con un comunicado, las personas investigadas son Diego Yair N., Jorge Luis N., Jesús Otoniel N., Francisco N., Cristian N., Cristian Octavio N., Luis Alberto N. y Alejandro N. Vega Rodríguez explicó que el mandato judicial fue cumplimentado en reclusión el pasado 8 de julio mediante una acción coordinada por la Secretaría de Seguridad y Protección Ciudadana y la Secretaría de Seguridad Pública de Michoacán. Precisó que las 8 personas imputadas fueron parte de los 9 que fueron detenidos durante un operativo realizado en junio pasado en el municipio de Sinapecuaro. Previamente ya habían sido vinculados a proceso por su presunta responsabilidad en delitos contra la salud, uso indebido de insignias y vehículos, uso de documento falso, ejercicio ilegítimo del servicio público, así como portación de armas de fuego, cargadores y cartuchos de uso exclusivo de las Fuerzas Armadas. Actualmente, las 9 personas permanecen sujetos a la medida cautelar de prisión preventiva derivada de los procesos penales que enfrentan ante tanto por delitos del fuero federal como del fuero común. Durante la rueda de prensa, el encargado del despacho reiteró que la Fiscalía General del Estado mantiene el compromiso de realizar investigaciones sólidas y objetivas para garantizar el acceso a la justicia y combatir la impunidad en coordinación con las instituciones de seguridad de los 3 órdenes de gobierno. Las 9:01 del centro de México, todavía tenemos más información y precisamente vamos a escuchar acerca de esto, de la muerte del niño Tadeo, desató indignación.
11: Flores, veladoras y un pequeño pedazo de tela colocado junto a las vías del tren son el recuerdo que Tadeo dejó en este lugar, el mismo sitio donde hace apenas unas horas perdió la vida y donde hoy los vecinos han decidido alzar la voz. Y es que la avenida Michoacán fue cerrada, no por el paso del tren, sino por la indignación de quienes aseguran que esta tragedia pudo evitarse. La exigencia es una sola, la construcción de un puente peatonal que permita cruzar las vías de manera segura. Los colonos afirman que durante años han tenido que cruzar entre los vagones cuando el tren bloquea el paso para llegar a sus trabajos, escuelas o simplemente volver a sus casas. El pasado martes, Tadeo perdió la vida al ser arrollado por el ferrocarril. Hoy, su ausencia ha unido a decenas de personas que han convertido el dolor en una exigencia ciudadana. Los vecinos son claros. Ningún puente le devolverá la vida a Tadeo, un niño de tan solo 6 años de edad. Pero sí podría evitar que otra familia tenga que despedir a un miembro más. Detrás del cierre de esta vialidad hay una petición mucho más grande: que ninguna otra persona tenga que morir para poder ser escuchado. Pero yo te leo en los comentarios. ¿Crees que la mejor opción es un puente peatonal, un puente vial o simplemente que saquen al tren de la ciudad? Informó para Cuadratín Michoacán, Alejandra Macedo.
1: Simplemente que saquen al tren de la ciudad. Dijo la palabra simplemente. Pues no es tan simple, Alejandra Macedo. No es tan simple. Y costoso. Muy costoso. Que aparentemente ya que el gobierno federal, que no, que el gobierno estatal, en coordinación, iban a poner una parte, una lana ellos y una lana la empresa. No, que ya la empresa ya dijo que ya sola. Y hasta la fecha, reitero, ya tengo más de... vamos a cumplir 10 años y esto ya es una... pues una exigencia, es un fastidio allá en Morelia. Para los que no vivimos allá y que no, algunos que quizás no estén enterados, pero el tren en ciertos cruces hace lo que se llama patio de maniobra. Es decir, que engancha unos vagones y deja otros. Y en ese proceso, si es que tiene alguien la mala fortuna de ir en su carro y de pronto se para el tren, ese proceso puede tardar hasta más de una hora. Y el tren ahí detenido precisamente haciendo sus maniobras. Independientemente del riesgo que corrió con esta criaturita que iba de la mano de su mamá. Entonces, si es un fastidio constante de todos los días. Pero pues, si la empresa no quiere, bueno, pues ahí está el gobierno, ahí está la autoridad. Que lleguen a una mesa de diálogo, pero que actúen ya. Repito, ya son más de 10 años y nada más echan la bolita tanto a la empresa como el gobierno federal, como el gobierno estatal. Así las cosas. Bueno, pues, y más de esto, vecinos de la colonia Jacaranda se exigen, allá en Morelia también, exigen un puente peatonal en Avenida Michoacán.
12: Sergio Morales, soy el encargado del orden de aquí de la colonia Jacarandas. Aquí estamos reunidos ahorita por el suceso de ayer, que hubo una pérdida humana, por algo que se puede evitar, porque nosotros ya habíamos buscado que nos hicieran un puente peatonal aquí. Entonces ahora no andamos buscando, ahora exigimos que nos pongan ese puente peatonal aquí. Primero lo tratamos con el secretario de Gladys Butanga, con Ever, no sé qué se llama, ahorita no tengo el nombre completo, y de allí nos mandaron a la oficina de acá en gobierno. Y de hecho nos dijeron, porque yo le dije que no se podía, yo les dije, entonces ¿cómo pusieron el de Siervo de la Nación? Y que no, y yo les llevé fotos. Y pues tú también viste que se subieron las fotos, que sí hay un puente. Entonces, ¿por qué no nos ponen a nosotros un puente? Aquí han pasado más accidentes que en ningún lado de las vías del tren. Sí, sí, esta zona. Pues aquí, en tan solo de aquí de la colonia, hay varios personas que han sido por causas del tren. No tenemos una cantidad exacta, pero recuerden que hace años hasta se llevó el punguato el tren. No, aquí pasa el tren muchas veces, pero dura de 2 a 10 horas ha durado aquí parado el tren. La gente se lo tiene que brincar, o sea, tienen necesidades hacia allá o hacia acá. Pues de hecho, desde ahorita ya traemos el plan de tomar las vías hasta que vengan a darnos una solución. A hoy, a todos, a quien corresponda, a todos. Porque nosotros votamos, apoyamos, entonces, ¿cuánto puedan gastar en este puente? ¿Cuánto llevan gastado en este teleférico que nos ha causado muchos problemas? No tan solo hace unos cuantos días nos dejó sin luz. Bueno, de hecho, todo lo de aquí del problema del teleférico, llegamos a un acuerdo que los íbamos a dejar trabajar, pero se nos iba a dar solución a los problemas que causara el teleférico luego. Sí se ha cumplido. O sea, sí se ha cumplido. Pero como los daños también que causaron con el cable, que dijeron que fue un lazo, no es verdad. Fue un cable de esos que tumbó varias rompió varias cosas de varias casas, causó daños, también han respondido. Ahora lo que ya pasó esta desgracia ayer, que nos ponga el puente, aquí está el espacio para ponerlo. Sí.
1: ¿Se acuerda que habían dicho que el gobernador había dicho que era un cable de fibra óptica? Un cable de fibra óptica no causa esos destrozos que está diciendo este vecino. En fin, ya para finalizar con esta información estatal, el vicefiscal se reservó el nombre del alcalde, el ayuntamiento y el origen partidista de este caso de extorsión.
13: Al momento, las investigaciones nos indican hacia los cuerpos de seguridad, de manera específica con quienes ya hemos estado dando el seguimiento de estas investigaciones. Tenemos el caso precisamente de los 9 detenidos de Sinapecuaro, con quienes ya se cumplimentaron las órdenes de aprehensión por secuestro agravado, y desde luego se le va a dar seguimiento a las diferentes líneas de investigación, y hacia donde nos lleve es que nosotros vamos a agotar los actos de investigación sin impedirnos llegar ya sea a cualquier nivel estructural de los diferentes municipios. Lo mismo pasa con los policías detenidos en Ecuandureo y Coenea. Seguimos las líneas de investigación y obviamente nosotros continuamos con el seguimiento de las mismas, y hasta el momento las denuncias por parte de los alcaldes no las tengo contabilizadas, pero me parece que tenemos al menos una de ellas.
1: Ya son las 9:09, unos segundos nos separan. Ahora sí, ya son las 9:09, hora del Centro de México. Vamos a hacer un primer corte de estación breve, ya que en 9:15 tenemos contemplado la visita de la diputada Mari Carmen Bernal. Continúe con nosotros.
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14: La mayoría de las veces, los inventos surgen por la necesidad de practicidad. Este fue el caso del abrelatas, que, curiosamente, se inventó 48 años después de la lata misma. Todo inició en 1810, cuando Peter Durant mejoró el proceso de conserva de comida que existía en la época. Se calentaba la comida dentro de una lata y se sellaba completamente. Lamentablemente, el sistema no era tan amigable, ya que prácticamente el instructivo decía: abra la lata con cincel y martillo. Inicialmente, la lata de conserva se utilizaba para transportar la comida de los ejércitos francés e inglés. En 1846, las latas se hicieron muy populares, pero fue hasta 1858 cuando el estadounidense Ezra Warner inventó el abrelatas, que era una mezcla entre una navaja y una bayoneta que se introducía en un borde de la lata y se giraba con fuerza. Un movimiento bastante peligroso, pero que significó que el consumo de alimentos en latas de conserva aumentara significativamente.
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0: Bueno, son las 9:18 horas del centro de México. Ya se encuentra aquí, tal como le habíamos anunciado en los titulares, la diputada federal Mari Carmen Bernal. ¿Cómo está, diputada? Buenos días.
1: Hola, maestro, muy buenos días. Pues muy bien, gracias a Dios. Hoy es día de la Virgen del Carmen, maestro.
0: Ah, es su santo.
1: Así es, hoy es 16 de julio, mi nombre es Mari Carmen, y bueno, pues hoy es día de la Virgen del Carmen, así que les envío un saludo con mucho gusto y de mucho corazón para las carmelitas. Un saludo para mi mamá y también agradecer a todas las personas que desde muy temprano, pues ya me enviaron una felicitación. Muchas gracias por acordarse.
0: Ah, qué bueno.
1: Sí, además es jueves de tianguis.
0: Ah, ¿no? Sí,
1: aquí en Zitácuaro.
0: Además, sí.
1: Así
0: sí. Pues, diputada, ¿cómo van las actividades recientes?
1: Bueno, pues con muchísimo trabajo, maestro. Usted sabe que la Cámara de Diputadas y Diputados está en receso legislativo, pero yo siempre he dicho que receso no es igual a vacaciones.
0: Exacto.
1: Receso es un lapso de tiempo que marca la ley en el que la Cámara de Diputadas y Diputados, senadoras y senadores, no sesiona, pero no se puede quedar acéfalo el poder, porque es un poder, somos un poder, es el poder legislativo. En esta forma de organización del Estado mexicano hay una división de poderes: el ejecutivo, el legislativo y el judicial. La Cámara de Diputados y Senadores es parte del poder legislativo, aunque la ley marque un periodo de receso, no de descanso como tal, tiene que haber una comisión permanente, es decir, como una guardia, por así decirlo, como una guardia que estamos sesionando cada semana, y solamente de 500 diputados y diputadas y de 128 senadores, solamente 37 conformamos esta comisión permanente. Entonces,
0: oiga, pero en dado caso de que se apruebe una iniciativa y que no haya mayoría, ¿es válida que en ese 30 y tantos?
1: La ley establece cuáles son las facultades de la comisión permanente. Solamente tenemos facultades limitadas, estamos como en especie de guardia atendiendo temas urgentes, pero cuando tenemos que aprobar un dictamen, entonces se convoca un periodo extraordinario. O sea, es necesario que nos convoquen a las diputadas, diputados, senadoras y senadores a sesionar de manera extraordinaria para aprobar un dictamen. Por ejemplo, si hay alguna ley que urja a la presidenta de la República o al pueblo de México, nosotros, nuestra obligación es estar disponible los 365 días del año. De hecho, la ley marca que los servidores públicos no tenemos un horario. Por eso mucha gente nos puede ver trabajando en domingo, en sábado, en viernes, en lunes. Bueno, en mi caso, yo hay veces que ya no sé ni qué día de la semana es. Para mí me da lo mismo un lunes que un domingo, un miércoles que un domingo, porque si tengo actividad, para mí es un día normal un domingo. Para mí el domingo es un día hábil, incluso podemos sesionar en días festivos si se nos requiere. O sea, no tenemos descanso, la ley no marca un descanso.
0: La madrugada
1: marca descanso, ¿no? Porque además te dice que tienes que estar disponible para cuando te convoquen a sesionar las 24 horas del día, los 365 días del año. Entonces, hay veces que tardamos días sesionando sin parar, sin parar. Uno de las últimas sesiones fue así: entramos como 9 de la mañana, salimos como 2 días después. En el pleno es importante, este dato es interesante, en el pleno de la Cámara, en el salón de sesiones, siempre hay una luz blanca. Cuando tú entras al salón de sesiones, tú no te das cuenta qué hora es, porque es la misma luz que tú ves a las 3 de la mañana, que puedes ver a las 10 de la mañana, que puedes ver a las 9 de la mañana, o sea, no hay un no hay
0: percepción.
1: No percibes el tiempo.
0: Es algo similar a los casinos, ¿no?
1: Sí, es lo que me decía una persona que le comentaba, porque me hacía la misma pregunta que usted, que cuando sesionábamos de madrugada, y le digo, exactamente, es un ambiente muy similar al de los casinos. Yo nunca he entrado a un casino.
0: No, yo tampoco.
1: Pero se dice, ¿no? Que siempre ahí es de día, o sea, no sabe si es de día, de noche. Entonces, es algo similar en el salón de sesiones. ¿Cómo ve? Entonces, está muy interesante, pero muy bien, muy contenta.
0: Bueno, y dentro de estas actividades, que hay muchos que están hablando acerca de darle un jalón al INE.
1: ¿Un jalón? ¿Por qué, maestro?
0: Un jalón de orejas por permitir adelanto de campañas, diputada.
1: Ah.
0: Disfrazadas de otras cosas.
1: No, yo creo que, fíjese que qué interesante pregunta me hace, porque yo creo que la gente debe estar confundida. Estamos en un proceso interno, la coalición. Uh-huh. Todavía el calendario electoral no arranca. Me parece que va a arrancar en el mes de septiembre.
0: De septiembre a diciembre, ¿no?
1: Ajá, empieza uh-huh. el calendario electoral porque estamos en un año preelectoral. Estamos en vísperas de que inicie el proceso electoral. Pero la coalición ha resuelto algunos procesos internos, siempre respetando la ley, siempre respetando la norma. Siempre hay mucho debate sobre quién va a encabezar algún espacio para el siguiente periodo, ¿no?, de gobierno o legislativo, y siempre hay muchos perfiles y todos muy valiosos. Yo no me atrevería a demeritar ningún perfil. Yo creo que todos son valiosos, las aspiraciones son legítimas, pero pues para poder llegar mejor a ese proceso, pues se ha resuelto un proceso interno, siempre respetando la ley, siempre respetando la norma. Incluso pues está prohibido que hagan uso de recursos públicos o despilfarro de recursos. Entonces son actividades muy sencillas, actividades de información, asambleas informativas, que además es nuestra función, déjeme decirle. O sea, no porque haya una convocatoria y un proceso interno, un tema de partidos, significa que no lo debamos hacer. Es que siempre nosotros nos tenemos que mantener con la gente, informando a la gente. Siempre tenemos que realizar asambleas informativas, siempre tenemos que visitar colonias, localidades, comunidades, porque hay que informar a la gente lo que estamos haciendo. Es función de cualquier servidor público, es función del alcalde, es función de los diputados, diputadas locales. En mi caso, es parte de mi responsabilidad. Por eso trato de buscar, además de visitar a la gente en las colonias y localidades, trato de buscar este tipo de espacios con los medios, porque me permiten informar, ¿no? Me permiten informar, porque yo sé que puede haber muchas dudas, como lo que ahorita usted me comenta. Entonces, para mí, esto es una oportunidad para poder estar cerca de la gente a través de los medios de comunicación.
0: Claro, pero pues es muchos que pretenden la, no sé si llamarle precandidatura o ya candidatura, pues andan haciendo ya su proselitismo, que como estamos escuchando es válido, pero dentro del tiempo que está pues escrito y aprobado por todos los partidos. En el caso de la oposición, como que se ha visto más timorata o quizá guardando la compostura, pero pues a final de cuentas es cuando luego surgen los grandes escándalos, como aquí el caso de Michoacán en las elecciones pasadas para la gubernatura, que fue pues un gran escándalo lo de Raúl Morón, aunque fue por otras circunstancias, diputada.
1: Sí, bueno, pues primero comentarle que tenemos que ser muy respetuosos de la ley. El calendario electoral todavía no inicia. Tenemos, cuando asistamos a las asambleas informativas, pues tenemos que ser muy cuidadosos del lenguaje. Ahorita no es campaña, o se supone que no debe de haber campaña. Son asambleas informativas porque finalmente pues tenemos temas coyunturales muy importantes dentro de nuestro país y dentro de este gran movimiento de transformación, en donde vemos la necesidad de informar a la gente. En el tema de la oposición, yo lo voy a decir con mucho respeto, creo que no ha habido una oposición consolidada. Creo que la oposición no ha entendido las necesidades básicas del pueblo de México. Yo pensé que a lo mejor el PAN podía despuntar un poco, podría marcarse como una verdadera oposición, pero creo que de pronto terminan enredándose porque no han entendido las necesidades reales del pueblo de México. Una verdadera oposición no es la que siempre te dice a todo que no. Una verdadera oposición es crítica, siempre tiene que ser crítica, y una verdadera oposición tiene que reconocer cuando las cosas se hacen bien, porque además cuando las cosas se hacen bien no es en beneficio de ningún partido político, es en beneficio del pueblo de México. Entonces, como que siempre estar en una negativa, en un rotundo no, y con campañas de desprestigio pagadas, yo creo que eso no abona, porque además cuando tú pagas una campaña de desprestigio en las redes sociales, pues es un autoengaño, porque finalmente son campañas y bots pagados. Yo no dudo, y aquí me gustaría aclararlo también, es importante, no dudo que haya gente que no coincida con este movimiento, por supuesto que lo hay, por supuesto que hay gente que no está de acuerdo que esté gobernando la Cuarta Transformación, que no está de acuerdo con la presidenta, y se vale, la verdad es que es válido, hay una diversidad de pensamiento en nuestro país, pero en este momento no es la mayoría. por fortuna o por desgracia no es la mayoría. Considero que tanto el PAN como el PRI ya tuvieron la oportunidad de gobernar. El PAN gobernó 12 años, el PRI más de 70 años. Uh-huh. Fue un trabajo sacar al PRI del gobierno, pero finalmente ya estuvo. Ellos ya tuvieron la oportunidad de demostrar lo que eran capaces de hacer por el pueblo de México. Porque finalmente cada partido político representa un

0: verdad, a su manera. Yo dudo en algunos temas, pero lo respeto mucho.
1: Pero al final de cuentas es la alternancia de la democracia, ¿no?
0: Y se vale, y fíjese que a mí me llama mucho la atención lo siguiente. En la mañana estaba escuchando por ahí algunas notas y dicen que vivimos en una dictadura. Es completamente falso, de verdad que no vivimos en una dictadura, pero entiendo que traen una narrativa, ¿no? Traen el tema de la narcopresidenta, traen el tema del narcoestado, traen el tema de la dictadura. Son narrativas y son estrategias que ellos emplean en diferentes medios de comunicación como una forma de golpear al gobierno, y eso la gente lo tiene que tener claro. ¿Por qué? Porque de pronto esa narrativa sí puede llegar a permear en la voluntad y en la mente del ciudadano, de la ciudadana. Por eso es importante que más que atacar la narrativa desde esos espacios, visitemos a la gente. Estas asambleas informativas que yo le comentaba para nosotros son valiosas y son importantes, porque es la forma en que le podemos explicar a la gente lo que está pasando. Porque bien decía nuestro expresidente Andrés Manuel López Obrador que una mentira repetida 100 veces pues se pudiera parecer verdad, aunque no sea la verdad. Entonces, esta narrativa que traen, la verdad es que nada tiene que ver con la realidad de nuestro país. Sí hay problemas, sí hay temas que tenemos que atender, pero que distan mucho de la realidad. Por ejemplo, cuando hablan de una dictadura, digo, caramba, o sea, no, nada que ver con una dictadura. Incluso cualquier medio de comunicación puede hablar bien o mal del gobierno y no pasa nada. Los compañeros en cámara que son legisladores del PRI y del PAN pueden subir a tribuna cuantas veces gusten, incluso han insultado, denostado y han sido muy groseros con la presidenta de la República y no ha pasado nada, o sea, nadie les ha amenazado como pasaba antes, ¿no? Que antes el tema de las desapariciones en nuestro país, en los gobiernos priistas, no lo olvidemos, en los gobiernos priistas la desaparición de las personas se daba por el propio gobierno, porque era el gobierno quien desaparecía, porque no había derecho a pensar distinto. Incluso los movimientos de izquierda, las primeras personas que se empezaron a organizar en contra de los gobiernos priistas, tenían que hacer sus reuniones de noche. Incluso en el PT tenemos la costumbre de reunirnos por la noche. Todos los miércoles empiezan nuestras reuniones entre 9 y 10 de la noche. Terminan a la 1, 2, 3, 4 de la mañana, hasta 5 de la mañana, porque esa era una práctica. Antes quienes militaban en la izquierda o congeniaban con este tipo de pensamiento, tenían que reunirse por la noche. Porque
1: de manera clandestina.
0: Así es, de manera clandestina. Sí, incluso sí. Tenían que salir a repartir panfletos, a tirar panfletos en las calles o a pegar alguna publicidad en contra del gobierno por la noche, porque si eran descubiertos, pues se iban directamente a la cárcel. Eso sí era una dictadura. Ahí sí no había libertad de expresión. Ahora no, ahora todo mundo puede expresarse de manera libre, no pasa nada. Lo único que tratamos de hacer quienes creemos en este movimiento, porque va más allá del cargo público, pues es tratar de informar y de decir la verdad. ¿Que hacemos todo bien? No. Hay cosas que nos faltan, por supuesto, tenemos un gran pendiente en seguridad, yo lo he dicho todo el tiempo, tenemos un gran pendiente en salud, yo creo que a la presidenta no se le está informando de manera correcta. Entonces, ¿la presidenta tiene voluntad de arreglar las cosas? Sí, pero le tenemos que ayudar. Y yo sigo insistiendo que hay funcionarios enquistados desde hace muchos años en algunas dependencias que no comulgan con la Cuarta Transformación, que están por el trabajo y que todavía tienen terribles actos de corrupción. Todavía hay medicamento que se roban, todavía hay muchas situaciones que están pasando de manera negativa en las instituciones de salud. Y creo que eso no ayuda a resolver el gran problema de falta de medicamentos que tenemos en México.
1: Diputada, hay muchas personas que ya se han arraigado ya en lo cínico, muchos funcionarios, como es el caso de Avelina, la presidente de
0: Acapulco.
1: Acapulco.
0: Sí.
1: Que esos 900 millones no aparecen, pero que ya los ministros ya le dijeron que ese asunto le compete a la federación, no
0: a la auditoría
1: ajá, local de Guerrero. Uh-huh. Entonces, como dice, ya ven cómo no era cierto lo que me decían, pero esos 900 siguen bailando.
0: No sé si eran 800, 900, algo escuché y después vi que ella presentaba un documento donde se le absolvía, ¿no? Entonces,
1: presentó algún
0: documento, ¿no?
1: Los ministros el Poder Judicial, ajá, del Guerrero no tiene la capacidad para investigar es faltante, pero nunca se le ha dicho, señora, usted no robó nada.
0: Lo que pasa es que probablemente

0: Cuando presentan la denuncia en contra de ella, no lo hicieron de manera correcta, porque efectivamente hay vías. Para el tema de auditar los recursos públicos, están las auditorías superiores de los estados, y cuando son recursos federales, está la Auditoría Superior de la Federación. Cuando no se logra comprobar, te lo tiene que decir la Auditoría Superior del Estado y te lo tiene que decir la Auditoría Superior de la Federación, y con base en esas auditorías se puede fincar una responsabilidad penal. Es decir, ya lo puedes hacer por la vía por la vía jurídica, ¿no? Entonces, yo creo que no agotaron instancias. Hay un principio en derecho que es el principio de definitividad, que tienes que agotar las instancias. Entonces, yo también creo que ese documento probablemente no la absuelve, no le dice que no es responsable. Entonces, yo creo que aquí quien tendría que hacer una investigación detallada es la Auditoría Superior del Estado y la Auditoría Superior de la Federación. Yo creo que lo que tenemos que hacer es denunciar cuando veamos ese tipo de prácticas, porque si no nos volvemos cómplices, independientemente, maestro, de que sean compañeras o compañeros del movimiento.
1: Claro, es que
0: así es.
1: No, entonces, no nos hace que
0: no somos santos, ¿no? Entonces, pero sí tenemos una gran responsabilidad, porque nuestro movimiento tiene postulados. Entonces, quien no esté dispuesto a cumplir con esos postulados, pues mejor que ni venga a contaminar el movimiento, porque ¿qué veo? ¿Qué percibo? El movimiento nació de manera muy legítima, ¿no? Combatiendo lo que tanto odiamos las mexicanas y los mexicanos, como es la corrupción, el robo, la traición y demás. Y hemos visto cómo tristemente mucha gente, con tal de obtener un cargo público, viene y se enquista en el movimiento. Hay mucha gente que venía militando en el PRI, en el PAN, en otros partidos.
1: Es gente advenediza.
0: Así es, oportunista, le llamamos nosotros, y con tal de obtener un cargo se van a Morena, al PT, al Verde, pero no están comprometidos con los postulados del movimiento. Entonces, son quienes verdaderamente contaminan, y también es muy triste ver, de verdad, y lo tengo que reconocer, que compañeros que han venido dando acompañamiento al movimiento quedan fuera de cualquier posición gubernamental, que conocen el movimiento, que lo quieren, que lo abrazan, que lo entienden, que le han dado acompañamiento, y tristemente los han dejado fuera. Entonces, tenemos que limitar el pragmatismo político dentro del movimiento.
1: Claro.
0: Porque este pragmatismo político, con tal de ganar elecciones, le han venido a dar en la torre al movimiento, porque es que si no va fulanita vamos a perder la elección. Pues sí, nomás que fulanito viene de viejas prácticas, viene de partidos corruptos, viene de lo que tanto detesta la sociedad, y bueno, pues yo creo que pues nadie es indispensable en la vida, ¿no? O sea, bien hay esa frase, nadie es indispensable en esta vida. Y bueno, de ahí surgen luego estas prácticas tan negativas. Y también tengo que reconocer, hay compañeros que estuvieron desde el nacimiento en el movimiento y que no han tenido también la mejor conducta también. O sea, hay varios. Entonces, yo creo que esto no es el proyecto de la Cuarta Transformación. Se tiene que señalar y se tiene que sancionar. Aquí no se tienen que venir a defender delincuentes.
1: Y sobre todo también, diputada, ¿qué tal parece que las llamadas de Claudia Sheinbaum son llamadas a misa? No le hacen caso. Hablamos de nepotismo.
0: Ajá.
1: No al nepotismo. ¿Qué está haciendo Félix Salgado?
0: ¿Ya no se
1: está
0: inscribió?
1: Brincando, ya está brincando.
0: No se inscribió. No, y no lo voy a defender, ¿verdad? Porque además ni es ni de mi estado, pero no se inscribió. No se inscribió en el proceso, en estos procesos internos de la coalición. Se le dijo no a varios compañeras y compañeras, se les dijo no, y tengo entendido varios no se inscribieron, como que se están disciplinando, y yo creo que está bien, de verdad. Y en el tema de la presidenta, todavía percibo al interior del movimiento mucha misoginia.
1: Exacto.
0: Porque es mujer, sí, desafortunadamente. Y es una mujer muy valiosa, es una mujer muy capaz, es una mujer que ha demostrado tener más agallas y pantalones que muchas y muchos, pero todavía estamos en presencia de mucha misoginia, de mucho machismo. El hecho de que ya esté contemplada en la ley la paridad de género no significa que en automático desapareció este tipo de mentalidad, porque todavía la vemos. Yo he sufrido violencia política en razón de género, he sufrido del tema de la misoginia, he sufrido del tema del machismo, pero no podemos darnos por vencidas las mujeres. Tenemos que luchar contra esas conductas, tenemos que demostrar que sí podemos, tenemos que demostrar que el ser mujeres no nos hace incapaz de hacer las cosas. Incluso las mujeres hemos demostrado que somos capaz de hacer mejor las cosas incluso que los varones. Y no es nada en contra de los hombres, lo aclaro. Pero muchas veces se nos ha denostado por el género. Es que es mujer, ¿no? O muchas veces en el tema de la política a la mujer se le veía más como un objeto. ¿no? Que como otra cosa. Entonces, han sido caminos difíciles, pero no porque el camino sea difícil no debamos caminarlo, maestro. Yo creo que tenemos que seguir con paso firme. Tenemos una gran presidenta y las mujeres que tenemos la oportunidad de ocupar un cargo público, tenemos una gran responsabilidad para las futuras generaciones, no para nosotros, para las mujeres que vienen detrás de nosotras.
1: Esa es otra de las cosas también, diputada, que nos ha afectado como país, el resolver asuntos a corto plazo. Pero los asuntos relevantes no es a corto plazo, es a largo plazo. Y luego muchas veces hacen obritas que únicamente aguantan el tiempo que estuvo ahí gobernando. Y ya después, pues es una obra que ya no sirve para nada, que hay que rehacerla o parcharla.
0: Sí.
1: Entonces, eso nos ha frenado mucho porque tal pareciera como si fuera el cuerno de la abundancia México, y no lo es. Los recursos son limitados.
0: Imagínense qué tan rico ha sido nuestro país, que ha aguantado saqueos de tantos gobiernos, ¿no?
1: Sí.
0: Ayer la presidenta de la República en su conferencia matutina hablaba sobre algunos gobiernos panistas, se refirió en exclusiva al gobierno de Vicente Fox, cuando hubo excedentes petroleros, cuando el precio del barril estaba arriba de los $100. ¿Y qué pasó con ese recurso? Nadie sabemos a dónde se fue, porque ahorita la gente tiene que saber que ya no hay excedentes petroleros, que el precio del barril, nosotros cuando aprobamos el presupuesto cada año lo calculamos entre $40 y $50. Entonces no han querido ellos que se especule con el precio del barril, porque todos sabemos que puede subir o puede bajar, y bueno, al final si tú especulas, pues vas a traer una deuda, porque si vas a decir que tienes un ingreso de tanto, pero en la realidad es distinta, ¿no? Entonces
1: las cuentas alegres que siempre se hacían,
0: siempre, ¿no? Siempre que se aprueban presupuestos con déficit, ahora no, ahora se aprueba lo que es la realidad. ¿Y dónde están esos excedentes petroleros? Ahora yo creo que se ha logrado hacer más con poco o con menos de lo que había anteriormente. Se trata de hacer una buena administración. Insisto, no todo es miel sobre hojuelas. Yo creo que ahí tenemos temas pendientes. Seguimos teniendo funcionarios que todavía les encanta la corrupción y les encanta andar en esos temas que no deberían ni siquiera de existir, porque estar en el servicio público es precisamente para servir, no para servirte. Pero bueno, también entendemos que la mentalidad no cambia de un día para otro, que son procesos largos, que son procesos lentos. Decía nuestro expresidente de la República, es el gran elefante reumático, porque maestro, va uno a una dependencia de gobierno y lo tratan, pero si mal, yo voy a decirlo aquí abiertamente, fui a Conagua y viera nada más que trato, maestro. Me dio una tristeza.
1: ¿Identificada como diputada federal?
0: Intenté no identificarme para ver cómo trataban a la gente. Mal, muy mal. No pude tener una audiencia con el titular porque no pudo atenderme seguramente, y se me hizo fácil ir a preguntar sobre algunas gestiones que me encargaron gente del municipio de Juárez y gente de aquí de Zitácuaro. La gente cuando va con agua tiene que perder un día de trabajo, maestro. Le implica gastos de ir a la ciudad de Morelia, gastos de pasajes o de gasolina, gastos de alimentación, y perder por lo menos un día de trabajo. La gente regularmente se dedica al campo en nuestra región. Y cuando va, no va una persona, va un grupo de personas para que tratar de resolver sus temas. Bueno, intenté que me atendieran en ventanilla para no molestar al titular. Bien, no llegué en prepotente, llegué bien, como llega cualquier ciudadano y ciudadano. De verdad que es triste el trato que le dan a las personas, porque no se ponen a pensar que la gente tiene que dejar de trabajar un día para ir a arreglar sus temas a la ciudad capital. Si no tienen un compromiso de estar en recepción o dar una buena atención, que se vayan a trabajar a otro lugar y que le dejen el espacio a quien sí puede atenderlos de manera digna, maestro. Yo me vine molesta, lo que le sigue de enojada, porque no le dan una solución a las personas. Le dije, oye, mira, es que la gente venga le implica gasto, o sea, no sé si cuánto le gusta, maestro, una ida a Morelia. No, con esta carretera que están arreglando,
1: tantito, ¿no?
0: Que va, vamos a tener sus beneficios en un futuro, que ahorita tenemos que aguantar, ¿verdad? Pero le implica mucho. Entonces, pues simplemente, si no tienes ganas de atender a la gente, si ya te enfadaste, si tuviste, respira hondo, pon musiquita, algo que te alegre el día, caramba, es tu trabajo, de ahí comes, de ahí subsistes. Yo siempre he dicho que lo que hagamos lo tenemos que hacer con amor. Y si no tienes vocación de servicio, ese no es tu lugar. Entonces, yo a lo mejor aquí ya estoy en el buzón de quejas, maestro. pero no es justo para nuestras ciudadanas y ciudadanos.
1: Pues no, porque
0: no es justo.
1: Precisamente para eso votamos, para tener representantes dignos y que den la cara por nosotros y que nos echen la mano, ¿no?
0: Sí, pues sí, y la verdad es que yo me siento a veces muy frustrada porque yo hago lo posible. Una gestión, ahí me ando metiendo en SADER, ahí voy aquí, ahí voy allá, tratando de resolver. Digo, yo no soy instancia ejecutiva, yo no tengo presupuesto para operar, porque luego la gente, ay, esa Mari Carmen, ¿qué ha hecho? No hace nada. Bueno, pues es que no tengo recurso. Fuera instancia ejecutiva y tuviera recurso, entonces habría todo el derecho de reclamar. Pero cuando se me pide que intervenga en alguna gestión, en un tema de salud, en un tema del campo, en un tema que tiene que ver con el agua, maestro, yo me aplico, pido las citas, me llevo a la gente. Que esté en mis manos resolverles, pues no, pero por lo menos ando de interlocutora. Y me llevo a la gente para que no digan que es un tema de uno, ¿no? Sino que vean que realmente es una necesidad. Entonces, da mucho coraje cuando no hay respuestas, da mucho coraje cuando detrás de un escritorio se toman decisiones tan inapropiadas que no tienen nada que ver en muchas ocasiones con la realidad de las personas. Imagínese que yo ahí le digo, oiga, y es que ellos una concesión, ¿cómo no? No, pues no se puede. ¿Por qué no? Pues simplemente no se puede y no se puede. Pues hay que buscar cómo si se puede, ¿no? Porque la gente, bueno, ¿y qué va a pasar? Pues no sabemos.
1: O venga mañana.
0: No, maestro, no. Tienen que decir, bueno, vamos a ver, mire, podemos buscar alternativas de solución. Porque al final, una concesión de agua es importantísima, maestro.
1: No, pues ¿cómo no? Pues es...
0: La solicitud para la perforación de un pozo profundo, pues estás dejando una comunidad sin agua si no se da esa gestión. Hay apertura. Y mire, el titular nos ha atendido muy bien. Pero yo creo que no es necesario que se tenga que llegar al titular para que se puedan resolver las cosas de la gente, porque los que pueden llegar al titular, pero los que no pueden, maestro...
1: Que es una gran mayoría.
0: No, imagínese, entonces, pues, yo ya vine aquí a desahogarme, usted me preguntó.
1: Bueno, pues, diputada, pues, ¿cómo sí, va sí, la Casa sí. de Enlace ya para dar
0: para
1: terminado?
0: Para concluir, bien, tenemos varios programas en mi Casa de Enlace, invitamos a la gente a que se acerque, tenemos uno muy, para nosotros, muy exitoso, que se llama Barriguita Llena, Corazón Contento. Es un programa muy noble que consiste en una canasta básica a bajo costo. Está abierto a la población. Y bueno, ustedes pueden acercarse a mi Casa de Enlace, que está ubicada en la calle 5 de Mayo Norte, 110, en un horario de 9 de la mañana a 2 de la tarde. Lo que buscamos con este programa, pues, es apoyar un poquito a la economía del hogar. Insisto, no tengo presupuesto para operar, para ejecutar, pero tengo muchas ganas, mucha creatividad y mucha voluntad de apoyar. Y también tenemos el programa de Mejor Agua. Ese programa también a la gente le ha gustado mucho, que consiste en tinacos para almacenar agua, sobre todo en la época donde hay sequía. Ahorita no está, pero a pesar de ello ha funcionado mucho. Y tenemos también manguera. Mucha gente ocupa manguera para poder llevar el agua de donde nace a sus hogares, sobre todo en las localidades y comunidades. Entonces, son programas abiertos a la gente, cualquier persona se puede acercar, los ponemos a disposición de ellos. Entonces, bueno, independientemente que tenga un trabajo, tenga una labor legislativa, también tratamos de meternos un poco a la gestión para ayudar a resolver las necesidades de la gente.
1: Bueno, muy bien, pues gracias, diputada.
0: Muchas gracias, maestro. Pues gracias, felicidades a las carmelitas y disfruten de este jueves de tianguis.
1: Eso, bien. Son las 9:47 horas del Centro de México. Vamos a pasar al siguiente nivel de información.
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1: Es el final de mi trayectoria política, dice Starmer, se dirige por última vez al Parlamento británico.
3: Este es el final de mi recorrido político. Con estas palabras, Keir Starmer se dirigió a los congresistas en su última sesión de preguntas en el Parlamento. El próximo lunes, el primer ministro saliente entregará el poder al nuevo líder laborista, Andy Burnham. Ante los legisladores británicos, Keir Starmer defendió su legado político.
4: Después de 2 años, hemos estabilizado la economía, hemos invertido fuertemente en nuestros servicios públicos, hemos implementado mejores medidas de protección para los niños, hemos fortalecido nuestra defensa y hemos mejorado nuestra reputación internacional. Me enorgullece dejar este país en mejores condiciones de las que lo encontré.
3: Además de estos logros domésticos, Keir Starmer intentó reconstruir la relación de su país con la Unión Europea y apoyó a Ucrania en su guerra contra Rusia. Sin embargo, algunos escándalos fragilizaron su posición, en especial el nombramiento de Peter Mandelson como embajador en Estados Unidos, a pesar de sus vínculos con el criminal sexual Jeffrey Epstein. La derrota del Partido Laborista en las elecciones locales de mayo 1998 el golpe final a Starmer, que tuvo que ceder ante la presión de su propio partido, un partido laborista que sigue enfrentando las críticas de la oposición.
5: Cambiar de primer ministro no es una solución mágica. De hecho, puede que los problemas del Partido Laborista apenas estén comenzando. Resolver los problemas fundamentales de este país requerirá decisiones difíciles y también hay que saber cómo hacer que las cosas se hagan.
3: Starmer también presidió su última reunión de gabinete este miércoles. En total pasó 2 años en Downing Street.

0: Bueno, son las 10. 10 para las 10. Bueno, pues tenemos aquí ya en cabina Fantasía W a la arquitecta Vanessa Trevilla. ¿Cómo estás, Vane? Buenos días.
1: Muy buenos días, maestro. Muy contenta de estar aquí como todos los jueves.
0: Como todos los jueves.
1: Y parece que fue ayer.
0: Parece que fue ayer, dijera la canción. Y el gurú Marco Antonio Vargas.
2: Con el gusto de siempre de estar aquí los días jueves, claro está.
1: Así es.
0: Jueves de tianguis, dice la diputada, pues sí.
1: Es correcto.
2: Sí, jueves de tianguis, dice la diputada. Pero no, más bien es jueves de estar aquí con ustedes.
0: Exacto.
1: También.
0: Sí. Muy bien.
1: Queremos aprovechar para felicitarlo, maestro, claro, de su cumpleaños, que fue hace unos días.
0: Sí, hace dos.
1: Exacto, así es. Así que muchas felicidades.
2: Hace dos días, el 14 de julio.
0: Sí, es correcto. Esta vez no pude ir a Francia. Bueno, nunca he podido ir,
1: pero las ganas siguen ahí. ¿No?
0: Pero allá me celebran, pero con fuegos artificiales, sí, y claro, con todo. No.
2: Sí,
0: no, no.
2: Sí.
0: Bárbaro, allá
2: ya
0: siempre
2: te hacen
0: que voy,
2: la fiesta en grande.
0: Me tratan bastante bien.
2: Es más, es fiesta nacional.
0: Sí, claro.
1: Claro.
0: No es cualquier cosa, ¿no? No. Esa vez sí le dije a Macron, ¿sabes qué? No va a poder ir.
1: Hoy no puedo.
0: No puedo.
1: Así como el año pasado tampoco.
0: ¿Eh? Exactamente.
2: Así como el año pasado me dieron ganas de venir a verte, hoy no puedo.
1: Exacto.
2: Pues así es. Fue.
0: Bueno, no se puede.
2: Pues sí. Cumpleaños, ¿no?
1: Exacto. Y bueno, justamente tocando ese tema, hoy queremos hablar de la importancia de lo que es conocer esta influencia de los astros, ¿no? Ya hemos hablado en muchas ocasiones que si bien todo es energía en el universo, justamente nuestro sistema planetario solar tiene mucha influencia sobre nosotros como seres humanos. Así como la luna tiene influencia sobre las mareas y no lo podemos negar, porque luego nos dicen que estamos locos y inventamos cosas, ¿no? Sin embargo, es un hecho científico que la fuerza gravitacional que se ejerce de la luna sobre el planeta, pues genera las mareas, ¿no? Uh-huh. Y así sea de noche o sea de día que haya luna llena, o que la luna esté muy cerca del sol, la marea mueve muchísimo esa gran masa de los océanos.
0: Se dice que también de ahí viene el biorritmo, ¿no? Que el agua que tenemos en el organismo también es se mueve
1: como
0: si fuera marea, ¿no?
2: Claro, claro que sí. Y fíjate que una es una cosa que la importancia de saber a qué horas nacimos, ¿no? Uh-huh. Porque cuando
0: yo no me acuerdo, cuando por sabemos, más que llegue.
1: Caramba,
2: es tú estabas que muy chiquito, yo creo, ¿no?
0: Sí. No me acuerdo.
1: Pues no, es.
2: Sin embargo, ya ves que detectamos más o menos la hora de nacimiento, ¿verdad?
1: Así es.
2: Pero cuando es la hora de nacimiento, está en determinada posición el sol, en sí, grados y minutos sobre en lo que viene siendo
1: la bóveda celeste.
2: Y el momento en que vuelve a regresar el sol en ese preciso instante es nuestro verdadero año cósmico. Uh-huh. Es cuando cumplimos realmente el año. Y se dice, y es real, que el cielo te vuelve a reprogramar. O sea, es como si fuera una...
1: Es como una actualización de Windows.
2: Una actualización del software.
1: Exacto.
0: Sí, no la apague, déjelo así.
1: Sí, déjelo encendido, no desenchufe.
2: Entonces, en este caso, por ejemplo, ahora tu cumpleaños, la actualización de tu software fue a las 3:56 de la mañana.
0: ¿Del 14?
2: Del día 14.
1: Sí, estaba usted día en los brazos de Morfeo.
2: Así que, pues, estabas relajado, me imagino, ¿no? Esa hora, 3:56 sí, de la mañana, sí, yo creo que estás así, pero fundido en el sueño.
0: Y yo como que me quiero acordar que me decían que sí, creo que como a las 4 de la mañana era cuando...
2: No, realmente tú naciste a las 11:47 de la mañana.
1: Sí, lo que pasa es que no siempre es la misma hora.
2: 11:47.
1: Exacto, justamente como, digamos, el calendario y el reloj no está exactamente ligado con el movimiento planetario. Entonces, el cumpleaños cósmico no siempre va a ser a la misma hora que nacimos, ni el mismo día. En muchas ocasiones.
0: Ya no entendí.
2: Sí, a ver. Recordemos que, por ejemplo, la primavera. Uh-huh. La primavera, la hora exacta de la primavera es cuando el sol regresa a 0 grados del cordero, o mal nombrado Aries, porque no es Aries. Uh-huh. Es en el signo del cordero, no en la constelación de Aries.
1: Uh-huh. Es diferente.
2: Cuando llega a 0 grados del signo del cordero, es cuando entra la primavera.
0: Y que entonces, se dice que el 21 de marzo es cuando entra la primavera, aunque no.
2: Pero eso es oficial.
0: Exactamente.
2: Eso es oficial.
0: Okay.
2: Es como tu cumpleaños, es el 14 de julio. Boom.
1: Legalmente.
2: Durante hablando. Todo el día, desde las 0 horas del 14 hasta las 12 horas del día 14, ¿no? Uh-huh. Pero, ¿a qué horas es realmente tu cumpleaños cósmico? Que puede ser un día antes, inclusive. ¿Por uh-huh. qué? Porque tenemos diferencia de punto, o sea, de medio, más bien un cuarto de día, que es lo que tardan en los 365.25 días, ¿sí? Para que el Sol vuelva a regresar a su punto original. Es por eso que se agrega un día cada 4 años. Por ese punto 25, cada 4 años se genera un día. Uh-huh. Y se agrega ese día en febrero, para ajustar el calendario. Uh-huh. Entonces es lo mismo que sucede, que hay ocasiones de que la primavera se dice entra el día 19 a las 20 horas, que entró el día 20 a las 3 de la tarde, que entró el día 21 a las 5 de la mañana, porque es cuando el sol regresa a esa posición de 0 grados sobre el cangrejo, sobre el cordero. Y entonces cuando realmente el sol, en el momento en que nacimos, que está en horas y minutos, vuelve a regresar al mismo punto en grados y minutos, no va a ser la misma hora, va a ser diferente hora, por esa diferencia. Hay ocasiones que después, cada 4 años, puede estar muy cerca de la misma hora, con una diferencia a lo mejor de 10, 15 minutos nada más por el tránsito del sol. Pero hay ocasiones de que nuestro cumpleaños es un día antes. O hay ocasiones cuando el año es bisiesto, que es un día después.
0: Uh-huh. Oh.
2: Fíjate, exacto. Nuestro cumpleaños cósmico. Y es en ese momento es cuando uno debe de hacer una meditación, o una relajación, o una concentración de energía, porque en ese momento te está el universo, te está, ¿cómo se llama? Reprogramando. Uh-huh. Reprogramando energéticamente, y dependiendo de cómo se encuentren los planetas en ese momento, es si vas a tener un año bueno o un año malo.
1: Complicadito, ¿no?
2: Entonces, eso que se dice de que en año nuevo sacar tus maletas o ponerte ropa amarilla o ropa roja,
0: calzones rojos,
2: así es. Eso es no, eso te hace más efecto en el mero día de tu cumpleaños.
1: Claro, exactamente. Sí, y de acuerdo a la expectación cósmica que se tiene en ese momento, ¿no?
2: Sí, porque si, por ejemplo, en ese año va a estar mal Marte, si te pones de rojo vas a tener agresiones, puedes tener accidentes, puedes tener asaltos. Uh-huh. O sea, jalarías la energía negativa de Marte.
0: O sea, que por ejemplo, el día de cumpleaños andar como Superman con los calzones afuera, ¿no?
1: No, precisamente.
2: No tanto, porque entonces también corres riesgo.
0: No, bueno.
1: Exacto.
0: Bueno, para... Hay muchos, nuestros radioescuchas, que quizá no comparten la opinión de lo que era la astrología real, ¿no? Uh-huh. Y derivado de muchos mercachifles.
1: Ah, es correcto.
0: Que se han hecho ricos porque de eso han vivido, uh-huh. Que de pronto son videntes y ya son astrólogos y ya se pueden hablar. Y ese es el grado de degradación que tuvo la astrología, que en algún momento llegó a ser una ciencia, ¿no?
2: Pues sí, era una ciencia en donde realmente pues se conocía todo lo que era la parte astronómica. Cuando empezaron los mascachicles, como dices, que y a decir cosas que no eran reales, o sea, que era totalmente fuera de lo común, en donde se enfocaron a lo que son las tres clásicas razones que el ser humano siempre anda consultando: salud, dinero y amor. Uh-huh. Pero eso no es realmente, no era la astrología. Cuando se cayó en ese, en una ciencia de superstición nada más, en una ciencia subjetiva, fue cuando deja de existir la astrología y nace la astronomía, porque uh-huh. la astronomía estaba unida a la astrología.
1: Claro. Porque no pueden estar una sin la otra.
2: Y por eso es que a partir de 1948...
0: ¿Qué nació primero? ¿La astrología? O sea, ¿quién nació primero, el huevo o la gallina?
2: La astrología.
0: ¿La astrología?
2: Primero nació la astrología, porque primero lo que nació fue la observación, el ser humano al estar viendo el cielo, que siempre ha sido una cosa así maravillosa, observar un cielo estrellado.
0: ¿No es como rememorando la casa donde subimos antes, esa inquietud que tuvieron las civilizaciones?
2: Eso es lo que se menciona, ¿no? Que la casa que tuvimos antes, pero sí, efectivamente, realmente es el universo, es el gran todo, es de donde venimos. Uh-huh. Venimos de lo no manifestado a la manifestación. O sea, de lo que no está manifestado, que es el espíritu, cuando toma cuerpo se manifiesta. Y por lo tanto, ¿dónde está la no manifestación? En el espacio. En el espacio. Y ahí está manifestado todo el universo. Todo el universo es creación también. Uh-huh. ¿Sí? Entonces, por eso es que es remembrar de dónde venimos, o buscar de dónde venimos.
3: Como decía el E.T., ¿no? Mi casa, ¿no?
1: Mi casa, mi casa. Sí,
2: E.T. go home.
3: E.T. go home.
1: Home, home.
2: Sí. Entonces, esto nos trae como consecuencia que primero fue la observación visual, después fue el comportamiento que tenía la luna y el efecto que tenía la luna sobre las mareas, sobre los seres humanos, sobre los ciclos menstruales, sobre los partos y embarazos. Entonces, todo
3: ello, la época de cosecha, o de,
1: claro,
3: de
1: la siembra,
2: de cosecha,
1: y cosecha,
2: de siembra y cosecha. Y después empezó a observar el tránsito de Venus, la estrella más brillante que hay en el cielo. Y luego se empezaron a observar que había puntos fijos en el cielo, y entonces se determinaron los planetas. ¿Sí? Entonces fue todo eso lo que fue surgiendo, ese conocimiento. Y después, como la superstición y todo ese rollo, y la charlatanería empezó a fluir, por eso el doctor Sereno de la Ferrier, menciona ya con el nuevo vocablo a lo que es la unión otra vez de esas dos ciencias. Ahora la astronomía, que es la ciencia objetiva, y la astrología, que es la ciencia subjetiva, unido también a la astrosofía, que es la influencia energética del cosmos sobre los seres humanos, y entonces se convierte en cosmobiología. Y esas son las técnicas de cosmobiología que nos permiten llevar a cabo, con base a unos cálculos específicos, encontrar la hora de nacimiento para poder encontrar la hora real de tu revolución solar. Uh-huh. Y ahora sí que los que nos quieran consultar, aprovechando el comercial, pues estamos a sus órdenes, ¿no? ¿Qué es, sí, lo que hacemos? ¿Qué es lo que realizamos?
3: Es que esa es otra de las cosas, ¿no? Pretendemos consultar la astrología en las revistas, ¿no? En los periódicos.
1: Sí. Así, o en internet.
3: O en internet.
1: Sí.
3: Uh-huh. Y ahí, pues, Tauro, te vas a casar con Mauro. Y
1: ahora pues, con no, la pues, IA, pues sí, más todavía.
3: Pues no.
2: Sí. Y que realmente, por ejemplo, hay quienes... dice, ¿no? Tauro, o Géminis, o Cáncer, están hablando de las constelaciones, y eso no es lo que es el zodiaco. El zodiaco es el animal que llevas dentro.
3: Uy,
2: el animal que llevas dentro. Por ejemplo, el toro lleva un toro los hombres y una vaca las mujeres. Sí, y no es Tauro, es toro. El cangrejo, por ejemplo, también es un cangrejo, no es Cáncer.
1: Sí.
2: Cáncer es la constelación, y ahí la podemos observar en el firmamento. Pero la zona energética de Cáncer es el cangrejo. Uh-huh. Sí. Y tiene diferentes etapas, porque todos los signos se dividen en tres decanatos, que se llaman. Y cada uno de los decanatos tiene una influencia del siguiente signo del mismo elemento.
3: ¿Cómo es eso?
2: O sea, fíjate, por ejemplo...
3: ¿Decanato qué?
1: Decanato viene de
3: 10.
2: De 10, o sea...
3: ¿10 qué?
1: 10 grados.
2: Los signos son de 30 grados cada uno.
1: Hablando de una circunferencia, ¿no?
2: Sí,
1: que se divide entre 12 signos, y entonces cada signo correspondería a 30 grados.
2: Así es. Entonces los 30 grados se dividen en 3, queda 10 grados, y ese es un decanato. Uh-huh. Entonces dentro de los primeros grados, el signo es el mismo signo, tiene más influencia y características del signo. Por ejemplo, en este caso que tú eres... Cangrejo. No Cáncer, sino cangrejo. Uh-huh. Si estás dentro de los primeros 10 grados, eres cangrejo. Pero si estás en los siguientes 10 grados, ya tienes la influencia del cangrejo escorpión.
3: ¿No de Leo?
1: No, porque es del elemento.
2: El mismo elemento de agua.
3: Ah.
2: Uh-huh. Y los tres.
3: Porque es el que seguía era Leo, ¿no? Después de.
1: En orden consecutivo, pero
2: ese es fuego.
1: El león es de fuego.
3: Ya.
2: Entonces es el siguiente elemento de agua. Entonces, los signos de agua es el cangrejo, el escorpión y los peces. Entonces, el cangrejo, en el primer decanato es cangrejo. En el segundo decanato es cangrejo-escorpión. Y en el tercer decanato es cangrejo-pez. Uh-huh. Así también el escorpión, en su primer decanato, es escorpión-escorpión. En su segundo decanato es escorpión-pez. Y en el tercer decanato es escorpión-cangrejo. ¿Ves? Entonces, no son iguales todos los cangrejos. por esa, eso los hace ser diferentes.
1: Y la luna está en otra posición, sí, y Mercurio está en otra posición, etcétera.
2: Entonces, sí, dentro de los cangrejos hay cangrejos que son muy sentimentales, los que están dentro de los primeros 10 grados, que es entre los 22 grados, o sea, entre el 22
1: de junio
2: al 2 de julio. Y los que están entre del 2 de julio al 12 de julio están en el segundo decanato. Ya son escorpiones, ya son más vengativos sentimentalmente hablando. Y los que están en el tercer decanato ya son más sentimentales, pero más como más humanitarios.
3: Ah, entonces ahí es donde estoy.
1: O sea, por ejemplo, uno dice, si lo lastiman se queda llorando siempre, ¿no? Y sufriendo.
2: El cangrejo.
1: El otro dice, ya me hiciste llorar. Me las vas a pagar,
2: así es.
1: Y el otro dice, bueno, ya me hiciste llorar, ya lo tomé como experiencia, ya no pasa nada.
2: Ya, está bien.
1: Entonces, pero los tres tienen el sol en el signo del cangrejo, ¿no? Entonces, pero las instancias son diferentes.
2: Y así en todos los signos tienen sus tres divisiones diferentes. ¿Ves? Eso es lo que hace ser diferentes, aunque sean del mismo signo, pero son iguales.
1: Todos somos únicos e irrepetibles, ¿no?
3: Exacto.
1: Entonces, esa es la influencia que tiene el cosmos en cada uno de nosotros.
2: Y la hora es importante porque nada más con 4 minutos de diferencia ya se movió un grado varios planetas.
3: Entonces, y drásticamente es el movimiento.
2: Ya son diferentes.
1: Sí, ya cambia.
2: Son diferentes las personas. Por eso es que no hay dos personas iguales en el mundo.
3: O sea, aunque sean del mismo signo.
1: Sí, aunque hayan nacido en el mismo lugar, en este. Siempre los minutos de diferencia, ni los gemelos son idénticos.
2: Sí, ni los gemelos son iguales.
3: Exacto,
2: son idénticos.
3: Hay gemelos diferentes.
2: Sí. Bueno, por ejemplo, es muy característico, es muy famoso en la televisión, ¿no? Ahora que ya hay como 10,000 canales de televisión. Sí, hay una serie que se llama Hermanos a la Obra. No sé si las llegaron.
3: Sí.
2: Son los arquitectos, que son gemelos.
3: Sí.
2: Pero son diferentes. Uno es el que entra a la talacha y ahí se llena de tierra y de polvo. Y el otro siempre anda muy bien vestidito.
1: Muy del tacuche.
2: Ahí la diferencia es de que es muy probable que uno haya tenido el ascendente por la hora de nacimiento, que es un signo, y que haya sido en signo de la Virgen. Ese es el que le gusta trabajar.
1: El constructor.
2: Y a lo mejor por 2 o 3 minutos el otro tuvo el ascendente en la balanza. Y la balanza es el que siempre anda querido estar muy bien vestidito, arregladito, elegante, ¿sí? Muy pirurris, como decía el pirurris. ¿Sí? Y ahí se ve la diferencia, o sea, ahí está clásico una diferencia de dos personas que nacieron con 5 minutos de diferencia o 10 minutos de diferencia, pero que tuvieron signos diferentes uno de otro, aunque nacieron en el mismo día, en el mismo lugar y casi a la misma hora.
1: Así es.
3: Ese es entonces el quid del asunto, ¿no? De alguien que quiere saber exactamente o lo más cercano a su signo, pues no hay como hacer
1: la carta astral
3: personalizada, ¿no?
1: Es correcto.
2: Exacto, su esquema natal personalizado, porque también de acuerdo a los sucesos que se le presentaron, porque muchas veces dice, es que dice mi mamá que nací a las 9:30 de la mañana. Y en base a las actividades que ha realizado, a los sucesos que le han pasado, pues habría que hacer un ajuste, y muchas veces a las 9:20 o a veces a las 9:40 o a las 9:35, pero con ese ajuste cambia mucho la temática del esquema. ¿Sí? Ahora, ¿cómo se ajusta? Muy probablemente con la fecha de nacimiento de un hijo, o con un accidente que se haya tenido, o con algún cuando se recibió de la escuela.
1: Hay eventos importantes
2: que deben de coincidir matemáticamente, porque hasta eso, fíjate, es matemático, o sea, es científico, no es empírico. Matemáticamente se debe de hacer los cálculos, porque todo es matemáticas en la carta natal.
3: Ahora, en determinado momento de que uno reciba buenas noticias, buenos proyectos, se mentaliza en llegar a tenerlos, pero si dicen cuidado, porque pues también muchas veces puede influir es para que, caer en eso,
1: exacto,
3: ¿no?
1: Exacto, justamente ahí está también la ética de la persona a la que se le consulta, ¿no? Un verdadero cosmobiólogo es un maestro. Entonces, el maestro sabe cómo, digamos, explicar lo que puede suceder sin crear
2: el pánico
3: o falsas expectativas.
1: Exactamente.
2: Sí, porque hay que ser
1: diferencia.
2: Hay que saber ser sutil en la forma de platicarlo y no nada más de ser un fenomenólogo, ¿no? Que es lo que sucede en internet. Tú consultas en internet una carta y ahí te vas a morir. No, pues como que
1: te vas a divorciar. Oye, no manches, ¿no?
2: Tu marido te está poniendo los cuernos, ¿no?
1: Sí, con estoy... la rubia que es la secretaria.
3: Pero ni siquiera estoy casado, ¿no?
1: Exacto.
2: Es como el diputado cuando ofrece un puente, ¿no? Cuando ni siquiera existe el río.
3: Ajá. Después echamos el agua, no hay ningún problema.
2: No hay problema, hacemos el río.
3: O como trasciende el internet, no sé si sea en Iztapalapa, por allá, no sé si sea en la Ciudad de México. Ajá. Pero está la inundación, apenas ayer.
1: No,
3: la inundación en la avenida, pero inundación que pasan los carros así despacio.
1: ¿Será la Pantitlán?
3: Y va una pipa de agua regando los camellón.
1: No era ahí, maestro.
3: No. Digo,
2: el colmo de los colmos.
1: Así sucede, así sucede.
2: Bueno, es que va aprovechando la misma agua.
1: Claro. No, pero sí, bueno. Justamente sí, el aprender esta ciencia de la cosmobiología no es de 2 días, 3 días, ¿no?
3: No.
1: Es como una carrera profesional en donde se aprende un nuevo lenguaje, porque son nuevos símbolos, nuevos significados, cada símbolo tiene un significado, la relación entre ellos, etcétera, etcétera, ¿no?
2: Entonces, en lo personal tengo ahorita un grupo extenso de alumnos que están en el tercer año. Uh-huh. Ya en tercer año de estudio de la cosmobiología.
1: Y están, bueno, apenas empezando a conocerse.
3: Y están, ¿no?, cuando ahorita haciendo ya palitos así, ¿no?
1: Y, sí, y palitos y rayitas.
2: Ya también sacamos una generación también de tercer año.
3: Uh-huh. Ahí va la pipa. Ahí está la inundación. Y ahí va la pipa regando con la manguerota.
1: Hombre. Es que todavía no le llegaba a la altura del camellón.
2: No, lo que pasa es que la pipa es la que está provocando la inundación, es lo que tú no sabes.
3: Ah.
1: No, güey. Para que no digan que no se trabaja, si llueva, truene o relámpago.
3: Claro.
1: Dios.
3: ¿Y ahí va?
1: Sí. Qué cosa.
3: Nuestro México querido.
1: Eso no lo vemos en Suiza.
3: Ese es lo bueno de vivir aquí en México, ¿verdad? Porque no. No, güey.
2: Para que no se vayan a secar los árboles.
1: Qué cosa. No, de verdad.
3: Pero bueno.
2: Bueno, pues los que quieran consultar una carta, ya saben, pueden comunicarse a los...
1: aprovechando el comercial, ¿no? 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
2: Repite el teléfono.
3: Otra vez.
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3: Llame yo.
2: Hermanito.
1: No, es el
2: no. Al primero que llame se llevará una oferta.
3: Sí. Ahí va la pipa. Estamos viendo la pipa. Esta es otra.
1: Es otra, pero también.
3: ¿En otro lugar o es la misma? Es otra.
1: Sí, porque ahí son palmeras. No, bueno. En pleno aguacero. Dios.
3: No.
1: Bueno, pues, ¿qué le vamos a hacer? Así es el sentido común, que es el menor de los sentidos.
3: El
1: menos común.
3: Y miren, precisamente, aprovechando que están ustedes aquí, fallece Elsa Aguirre.
1: Sí,
3: a los 95
1: años.
3: Una mujer que murió bella, sí, siendo bella, fue de las bellezas. Creo que sí se afinó un poquito la nariz, porque sí, en las primeras películas, como
1: estaba
3: que le tenía un poquito así de bolita, ¿no?
1: Ajá.
3: Y ya después, pues quedó sin desfigurar, como muchas actrices que quieren.
1: Jamás se hizo
3: su juventud,
1: nada,
3: ¿no?
1: Ajá.
3: Y ella decía que durante muchos años precisamente estudiaba yoga.
1: Sí, ella perteneció a lo que es la Gran Fraternidad Universal.
2: Sí, perteneció a la institución.
1: Y siendo vegetariana desde muy joven.
3: Ajá, allá en Cuernavaca, ¿no? Tenía.
1: Así es, correcto.
3: Allá tenía su casa.
1: Así es.
2: Sí, siendo vegetariana y practicando la yoga, porque la yoga, una de las prácticas principales de la yoga es la correcta alimentación.
3: Uh-huh.
2: no nada más son posturas, ¿no? Sino es la correcta alimentación, tanto física como mentalmente.
1: Exacto.
2: Esa es la verdadera yoga.
1: Y no, llegó...
2: No ir a hacer este...
1: Contorsiones nada
2: contorsiones
1: más.
2: Contorsiones y...
3: Sí, de Circo de Soleil, ¿no?
1: Cena, pues no,
2: no, no, eso no es la yoga.
1: Eso no deja nada.
2: Es una parte nada más.
1: Y al final estaba ella lúcida, solo sí. Fue por algunas complicaciones respiratorias que tuvo, si no me equivoco. Uh-huh. Pero, pues a los 95 años y llegar en la situación en la que ella estaba, es justamente lo que nos enseña la ciencia yoga, ¿no? El darle más años a la vida y no más vida.
2: Darle
1: a,
2: más
1: digo, calidad. Más vida a los años y no más años a la vida.
2: Con mejor calidad de vida.
3: Había un doctor aquí en Zitácuaro que voy a decir su apellido, el doctor Viamonte, que fue el médico de muchos aquí en Zitácuaro. Era homeópata y también era vegetariano. Y un día me lo encontré, porque estaba aquí, trabajaba aquí cerquita, me lo encontré en la esquina y hace como yo creo que unos... espero no equivocarme, unos 5 años yo creo que me lo encontré. Uh-huh. Y él ya tenía 92, 93 años. Wow. Muy lúcido y,
1: claro, y caminando,
3: y caminando y siempre muy muy muy delgadito. Uh-huh. Y pues yo con la confianza que le tenía, porque pues desde niño,
1: claro, los vio, entonces, lo trato.
3: Doctor, ahí lo saludé, le digo, oiga, quiero llegar a su edad en esas condiciones. Y él se sonrió y me dice, deja de comer carne.
1: Claro.
2: Así es.
1: En efecto.
3: Y hasta la fecha, híjole, no le digo nada todavía a los de Pili, de Buchi. De... Ay, masoquista que es uno.
1: Exacto. Bueno. Recuerde que el ser humano no muere, se mata.
2: Así es, se mata lentamente.
3: Uh-huh. Bueno. Bueno, pues.
2: Sí, nos fuimos bastante.
3: Ya nos fuimos, ya nos fuimos. Ya. Gracias.
1: Gracias, maestro.
3: Nada más dije darle las menciones, que ahorita estoy debiendo menciones porque, bueno, hemos estado, el día de ayer también estuvimos llenos de invitados, el día de mañana no será la excepción, 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Puede o no puede tener síntomas. 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
1: Creo que sí.
3: Una estación de AM allá en la Ciudad de México, donde únicamente daba la hora haste.
2: Sí,
1: claro.
3: Y se veía,
1: claro.
3: Y la venta,
1: todas comerciales.
3: Las menciones, ¿no? Pero bueno.
2: Muchos años me estuve despertando con ese.
1: Sí, como
2: ese
1: reloj.
3: Sí, porque pues, me tocó. Alguien que quería saber el reloj tenía que sintonizar.
1: Cada minuto daba
3: cada minuto, la hora
2: haste. Pero había, sin embargo, una media hora en donde ponían la tremenda corte.
3: Bueno, yo lo llegué. Bueno, ustedes la escucharon más que yo, pero la vez que la sintonizaba, yo nada más.
1: Sí, sí, sí.
3: Pero bueno.
1: Así está usted en este
3: momento. Así es. 10:19 del centro de México. Vamos con la última y nos vamos. A ver. Pues es, ya los que compraron, ya lo compraron. Yo no creo que todavía anden viendo a ver si ajustan el dinero o no, pero bueno. Expectativa por presenciar el partido definitivo de la Copa del Mundo este próximo domingo ha desencadenado una escalada de precios sin precedentes en la reventa. Bueno, pues sí, ahí dice el récord mundial de 3,605,357. ¿Eso qué es?
2: No, no. ¿Dólares?
1: Pues yo supongo que dólares, ¿no? Porque es en Nueva Jersey.
3: No sé. Bueno, pero es la venta de boletos de entrada, ¿no?
2: ¿Son los boletos que se han vendido?
3: O sea, ¿qué dice ahí
2: abajo?
3: ¿Y
2: dónde va a caber tanta gente?
3: No, es en cuestión de entradas, yo imagino, de lo, el precio de el costo de los boletos de estadio lleno, ese es lo que están ganando, ¿no? Pero bueno, a ver.
1: Puede ser.
3: El caso es que la empresa Ticketmaster, StubHub y TickPick son los que distribuyeron los boletos. Las entradas generales disponibles en el mercado de reventa legal, aquí se reventa legal.
1: Ah, ok, ya, la reventa legal. Es legal ya, ok.
3: Oscilan actualmente entre los 6.130 euros. A ver, aquí nos están aclarando de qué consiste esto. Es la imagen que tiene la nota. Ah, ok. Bueno. Las entradas generales disponibles en el mercado de reventa oscilan actualmente entre los 6.130 euros, unos 122 mil pesos.
1: Más o menos.
3: En la zona más alta, hasta allá donde están las palomas.
1: Sí, sí, sí.
2: Hasta la suite.
1: Hasta allá arriba.
3: Hasta los 34 mil 100 euros. Uf. Un equivalente a 679 mil pesos.
1: No, pues mejor.
3: En los sectores más cercanos a la cancha. El contraste con las tarifas oficiales de salida impuestas por la FIFA es abismal. Mientras la selección de España espera a su rival del cruce entre Argentina e Inglaterra, ya sabemos que quedó Argentina, la realidad del boletaje es la siguiente. Tarifa original regular, los sectores convencionales del inmueble se tasaron inicialmente en un rango que va desde los 3.650 euros, unos 72 mil pesos, hasta los 9.600 euros, unos 191 mil pesos. Paquete de hospitalidad básica, el portal oficial de la FIFA ya solo dispone de accesos corporativos que se comercializan en 13.115 euros, unos 261 mil pesos. Ahí todavía me alcanza, ¿no?
1: Sí, claro.
3: Los pases VIP, ahí sí ya lo pensaría. Los pases VIP de servicio preferente, los asientos de máximo lujo, alcanzan un valor de 50 mil euros, unos 995 mil pesos. Por persona.
2: Y van a haber varios diputados que estén ahí, ¿eh?
1: Probablemente.
3: No.
1: Muchos políticos van a estar ahí.
3: Bueno, ya aquí siguen la danza de los no, dólares.
1: De los dineros.
2: Qué bárbaros. Es puro negocio.
3: No, pues claro, pero a
2: y
3: ver.
2: Y claro, para ver, va a ganar Argentina porque es el que tiene que ganar.
3: Bueno, a ver, pero ¿qué les sorprende? ¿Las tarifas o que haya gente que sí?
1: Yo creo que lo increíble es que el estadio esté lleno.
3: Y va a estar lleno.
1: O sea,
2: eso es lo increíble.
3: Va a estar lleno.
1: ¿De dónde? No lo sé.
3: No. Muchos yo creo que han venido un riñón o no sé. Pero
1: pues increíble, pero es hay quien caray. Sí.
2: ¿Hasta dónde llega el
1: fanatismo?
2: Empeña
1: todo,
2: ¿no?
1: O sea.
3: Así es. Pero bueno.
1: Cosa loca.
3: Pues ya nos vamos, no sin antes agradecer al Centro Panamericano de Estudios Superiores la presentación de este informativo. Y agradecemos, como todos los días, a la producción que interviene para la realización del mismo, a César Solís de la Agencia Kaiser, a las agencias informativas Cuadratín, la BBC, Radio France, NN, y al cuerpo de reporteros de la W Radio. En los controles, tanto en consola de audio por producción de cámaras de video, Juan José García. Yo soy Alfonso Ibarra, les pido que no le cambien. Viene Marta de Baile, posiblemente música con clase, luego así las cosas. Hoy sí tenemos noticiero, ¿verdad?
1: Sí,
3: hoy sí, en el cielo. Así las cosas con Carlos Lórez de Mola, posiblemente música al estilo de Fantasía W Radio. ¿Qué dice? Ya se convirtió el fútbol como la Fórmula 1, que es un evento de riquillos.
1: Ah, sí.
3: No, pues. No, más que. Pues sí, pues sí, no, es global, este es global.
2: Es que la Fórmula 1.
1: Sí, sí.
3: Pero bueno.
1: Ok.
3: Pues no le cambie entonces, está en la frecuencia correcta. Gracias, Vane.
1: Gracias, maestro. Saludos a todos.
3: Gracias, gurú.
2: Muchas gracias, saludos a todo el auditorio.
3: Y bueno, pues tenemos entonces mañana, ya mañana, viernes, otra vez.
1: Otra vez. Y el mes y el año está yéndose como agua entre las manos.
3: Ya,
2: ya, ya se va a acabar.
1: Dentro julio. De poco volvemos a ya. Dar el grito.
3: Pues sí.
1: Y el pozole, y es. Los tamales.
2: Y las piñatas.
3: Y las piñatas.
1: Ay, caramba.
3: Bueno, así las cosas. Tenemos la nueva cita el día de mañana. Gracias, hasta entonces.

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5: ¿Te acuerdan de mí?
6: No me falles.
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7: ¿Qué tal el parque de diversiones Divertido con su resbaladilla gigante y el Sky Coaster?
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7: Ay, pegadito a Divertido estaba la pista de hielo Escatorama o los go-karts. Ahora que si querías visitar un valle de dinosaurios, tenías que ir al Lago de Guadalupe a Plaza Show, donde te recibía Pasolín el Duende. Si se trataba de toboganes y albercas, ¿se acuerdan del Sisi de Acapulco?
11: ¿Estás listo para disfrutar de tus vacaciones? ¿Y vas a Acapulco?
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12: Ok, agárrense. Miren, se los voy a poner en charola de plata. Hemos hablado 700 veces en este programa que el pelo es lo de hoy. El pelo tiene que ver con juventud. El pelo te hace ver más guapo. El pelo te hace ver más joven. El pelo te hace ver más sano. Y yo creo que no hay nadie en este mundo, a lo mejor algunos más obsesionados que otros, que no amen su pelo. Hoy en día, cuentavientes, en mis profundas investigaciones, me doy cuenta la cantidad de gente que yo conozco, que yo no sabía, que están cuidándose el pelo, que si se toman el minoxidil, que si se lo untan, que si van y se hacen un tratamiento, porque creo que estamos más conscientes de lo que estaban nuestras mamás, nuestros abuelos, de lo importante que es empezarse a cuidar el pelo de manera preventiva, no solo porque sientes que se te cae a puños en la regadera. Hay una persona en este país, una de las más respetadas, experto en pelo. Él es dermatólogo, es tricólogo, es especialista en enfermedades de piel, pero es el primer presidente de la Sociedad Mexicana de Tricología y director de la clínica Dermalomas Bosques de las Lomas, y su nombre es Daniel Ash. Doctor Daniel Ash. Es más, bienvenido, querido, ¿cómo estás?
13: Qué gusto, Martita, qué gusto, Rebe, qué gusto estar aquí con ustedes y hablar de lo que nos apasiona,
12: que es el pelo. Oye, yo he contado muchas veces, y creo que cada vez que vienes lo vuelvo a contar, pero me parece importante por si alguien se lo pierde, que hace como 6-7 años a mí se me caía el pelo a puños y dije, no, yo no puedo permitir esto, ya ven que yo amo mi pelo. Entonces fui a ver a Daniel Ash porque me dijeron, el hombre que más sabe de pelo en este país se llama Daniel Ash. Ahí voy.

0: caso que puedes ver hoy.
1: Típico.
0: ¿No?
1: Típico. Las dos enfermedades que más vemos es la calvicie común, uh-huh, que médicamente se llama alopecia androgenética, que da en hombres y en mujeres, y efluvio telógeno, que es la caída del pelo. Uh-huh. Son enfermedades diferentes, pero mucha gente tiene las dos. Uh-huh. Entonces es importante saber que puedes tener las dos cosas, que se te adelgace y se te vea la cabeza, o que se te caiga.
0: Ya. Y es importante saber lo que tienes. Bueno, no te mandé a otra amiga. Siempre. Que me dice, hija, se me está cayendo el pelo a puños. Y le digo, no te agobies, hija. Yo creo que lo que tienes es efluvio telógeno. Te la mandé.
1: Exactamente, y tenía su efluvio telógeno. Marta ya diagnostica mejor que yo.
0: Exacto.
1: Porque es una experta en pelo.
0: Oye, y entonces, es muy importante, Daniel, porque les tenemos una sorpresa. Daniel ya puso una clínica solamente de pelo. Para que todos ustedes que quieren darle la vuelta a su pelo, vayan a esa clínica, es lo único que ven. Si usted tiene un hongo en el pie, no es ahí. Si usted tiene un furúnculo en la uña, tampoco es ahí. Ahí solo te van a ver y a componer el pelo. Pero es importante saber si es efluvio o si es calvicie.
1: Exactamente.
0: ¿Por qué?
1: Porque el tratamiento es diferente, que es de lo que vamos a hablar hoy. Hay tratamientos que solamente funcionan si es calvicie genética. Y hay tratamientos que funcionan si es caída. Y muchos pacientes, como comenté, tienen las dos cosas. Y hay que tratar ambas cosas. Muy importante, como dice Marta, hay que tomar laboratorios y estudiar al paciente. Entonces, no es tan fácil como que la vecina me recomendó tal remedio casero para el pelo. No, tienen que ir con un especialista de pelo, que somos los dermatólogos tricólogos.
0: Ok. A ver, me encanta eso, porque no, hombre, encontré un shampoo online, ya sabes, para pelo de caballo, o encontré uno que se llama no sé qué, que te crece el pelo. No en alguna época, hasta anticonceptivos le echamos al shampoo.
1: Sí, claro, claro, claro, porque incluso en casos de alopecia femenina, cuando es por causa hormonal importante, usamos anticonceptivos. Uh-huh. Entonces, en esos casos funciona el anticonceptivo tomado, no el shampoo, por favor.
0: Claro, pero ¿cuáles son todas las opciones por las cuales se te puede deteriorar o caer el pelo?
1: Bueno, una es genética, que influye genética y hormonal.
0: Explica la genética.
1: Genética es que cualquier, porque antes se pensaba que solo la mamá lo heredaba. No, te lo hereda tu papá, te lo hereda tu mamá, o puedes abuelear y que tus papás tengan pelo, uh-huh, pero puedes abuelear o puede tenerlo tus tíos o primos, alguien de la familia que tenga no solo calvicie, es que no quiero quedar claro que no es calvo, uh-huh, es el pelo delgado. Uh-huh. Cuando el pelo se va adelgazando brutalmente y se empieza a ver la cabeza, es que es algo, o primos, alguien de la familia que tenga no solo calvicie, es que no quiero quedar claro que no es calvo, uh-huh, es el pelo delgado. Uh-huh. Cuando el pelo se va adelgazando brutalmente y se empieza a ver la cabeza, es que es alopecia androgenética.
0: Ya.
1: Otras causas, efluvio telógeno, es cuando tienes algo mal generalmente en el cuerpo. Vitamina D, hierro y tiroides son las causas más importantes, pero puedes tener lupus, puedes tener otras enfermedades autoinmunes, puede ser estacionaria, que lo he hablado con Marta varias veces, que como mudamos perro. El pelo como perro. Uh-huh. Y entonces por estaciones del año tiramos pelo. Puede ser estrés. ¿Quién no tiene estrés hoy en día?
0: Claro.
1: El estrés es un desencadenante para tirar pelo. Los más típicos, el embarazo, cirugías. Después de una cirugía, el cuerpo lo resiente y el pelo se empieza a caer. Es una lista, medicamentos es otra causa. Hay una lista inmensa de causas para que el pelo se esté cayendo.
0: Claro. Entonces, si tú vas y compras un tratamiento porque tu prima te dijo que eso jala,
1: eso no va a funcionar. Porque no sabemos el diagnóstico.
0: Claro.
1: Si no tienen el diagnóstico correcto de un dermatólogo tricólogo, no van a poder curarse.
0: Claro. Hoy en día, más que nunca, ¿sientes que el pelo es un tema?
1: 100%.
0: ¿Y por qué pusiste la clínica solo de pelo?
1: Porque hoy en día el pelo, como tú dijiste, no solo está de moda, no sí. solo para la gente, sino para los dermatólogos. No sé la cantidad de dermatólogos que me buscan para aprender pelo. Porque en la residencia de la gente, sino para los dermatólogos. No sé la cantidad de dermatólogos que me buscan para aprender pelo. Porque en la residencia de dermatología aprendemos poco pelo.

0: Y hoy en día ya las residencias de dermatología tienen una clase de pelo. Nosotros, por ejemplo, preparamos en un diplomado de la UNAM, avalado por la UNAM, a dermatólogos para que se vuelvan tricólogos.
1: Ah, eso es muy interesante, que todo el mundo entienda. No todos los dermatólogos, es lo mismo que pasa con los ginecólogos. Muchos ginecólogos tomaron 2 horas de menopausia en su carrera.
0: Exacto.
1: Muchos dermatólogos tomaron 1 hora de pelo en su carrera.
0: Exactamente. Los dermatólogos hoy en día ya hacemos un diplomado avalado por la UNAM para realizar tricología. Y mucha gente también se va afuera a realizar tricología, pero es una subespecialidad de la dermatología.
1: Claro.
0: Que ahorita tiene una boga impresionante. Marta es una de las primeras promotoras del cuidado y salud del pelo, que como dijo Marta, es tan importante. Lo vemos hasta en la Biblia con la historia de Sansón y Dalila. Como ustedes saben, la fuerza en Sansón radicaba en su pelo. Y entonces es muy importante el pelo. El pelo radica desde la Biblia, desde la historia, relacionada a salud, a fuerza y a juventud.
1: Y a belleza.
0: Y a belleza.
1: Y a belleza.
0: 100%. Entonces, no se dejen calvos. Hoy en día quedarse calvo es de verdad porque no quisiste.
1: Claro.
0: Antes se quedaban calvos.
1: Ya.
0: Hoy en día, y una frase que siempre digo, y quiero que Marta y todos se la aprendan, tiempo es pelo.
1: ¿Qué es eso?
0: Mientras más rápido lo traten, van a tener pelo.
1: O sea, it's a time sensitive issue.
0: Totalmente.
1: Se te va el momento y ya no hay
0: pelo. El pelo hay que tratarlo rápido, rápido, porque mientras más dejen pasar, el folículo se muere.
1: Se cierra y va ahí.
0: Entonces acuérdense, tiempo es pelo.
1: Ya.
0: Es muy importante.
1: Oye, ¿y esta clínica que decidiste abrir solamente para ver pelo?
0: Exactamente, se llama Pelomedic.
1: Ajá.
0: Y es para todos ustedes. Es una clínica que está en Plaza Lindavista.
1: Ah, súper.
0: Sí, súper ubicado, muy accesibles costos, porque lo hicimos para todo México. Es una clínica para todos.
1: Democrática e incluyente.
0: Exactamente. Y es una clínica exclusiva para pelo, para ver el diagnóstico, dar tratamiento. Hay tratamientos también estéticos capilares. Utilizamos todo tipo de tratamientos, luz roja, mesoterapias, etcétera, para lograr sacar pelo.
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1: 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Regresando del corte, hoy en día, la cantidad de gente que toma minoxidil, yo me incluyo, cuentavientes. Daniel me hizo un protocolo, porque hacen que yo soy muy compartida y no soy envidiosa. Un protocolo que sucede de la siguiente manera. Se los digo después del corte. Lo que yo tomo para mi pelo y lo que pueden empezar a averiguar qué necesitan ustedes a través de Daniel al volver. No se vayan.
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0: hablando sobre el pelo con el maestro de maestros. Él es nada más y nada menos que el primer presidente de la Sociedad Mexicana de Tricología. Los tricólogos, como acabamos de decirles hoy, son los dermatólogos que son especialistas en pelo, ¿ok? Y Daniel Ash es el presidente de la Sociedad Mexicana de Tricología. La alegría, él está en Bosques de las Lomas, seguramente muchos de ustedes ya lo han consultado, pero él quiere democratizar el pelo espectacular. Y acaba de abrir una clínica en Plaza Linda Vista, que se llama Pelo Medic. 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Acaba de decir algo súper sabio: el pelo es tiempo.
1: Sí.
0: Si se te va el momento, ya no hay nada que hacer.
1: Exactamente.
0: Si ustedes empiezan a ver que su pelo se cae, cambia, están creciendo las entradas, la raya del medio se le está haciendo más ancha, es ahorita.
1: Sí.
0: ¿Estamos de acuerdo?
1: Exactamente.
0: Ahora, cada vez escucho más a gente que toma minoxidil.
1: Sí.
0: Prometí que iba a compartir mi protocolo, que no significa que es el protocolo para cualquier otro. Este protocolo me lo dio Daniel después de haberme visto el pelo en el microscopio, etcétera, etcétera. Y es minoxidil.
1: Minoxidil en loción.
0: Ajá.
1: Y minoxidil tomado.
0: Entonces yo, un día sí, un día o no, tomo minoxidil.
1: Sí.
0: ¿De qué me dijiste que es?
1: Importa mucho los miligramos. Uh-huh. En mujeres damos dosis más bajas.
0: Sí.
1: Empezamos con 1 miligramo. En hombres damos dosis más altas, de 5 miligramos en promedio. ¿Por qué? Porque nos pone peludos. Es un efecto adverso que puede pasar con el minoxidil. Uh-huh. Entonces, las mujeres se sienten muy incómodas, barbonas. Uh-huh. No todo el mundo le pasa.
0: A mí no me ha pasado.
1: Exacto. No todo el mundo le pasa. Tengo pacientes que no les pasa nada y hay pacientes que sí. Entonces, por eso vamos valorando cada caso. Uh-huh. El minoxidil es un medicamento muy seguro. Inició para la presión arterial. Uh-huh. La dosis de minoxidil, la presión arterial, son dosis altas, uh-huh, de 10 a 40 miligramos. Para eso baja la presión arterial. Pero en pelo usamos microdosis de 1 o hasta de 0.5 a 5 miligramos. Uh-huh. Y dependiendo eso, porque es un medicamento y como todo tiene efectos adversos, no vayan ni lo compren ni se lo empiecen a tomar solitos, porque pueden acabar en el hospital.
0: Sí.
1: El minoxidil puede bajar un poco la presión, puede dar taquicardia, puede dar edema en los párpados o puede dar edema en los tobillos, uh-huh, puede dar hipertricosis, que es lo más frecuente, que es pelito en otros lados, y por eso hay que ir valorando a cada paciente.
0: Ok. ¿Qué hace el minoxidil en el cuerpo?
1: Es muy chistoso porque se descubrió que se usaba para la presión arterial y se volvían peludos los pacientes. Así se descubrió que funcionaba para el pelo. Su indicación no era para el pelo, es para la presión arterial. Entonces, el mecanismo exacto en el pelo es desconocido, pero tiene muchas funciones. Es un vasodilatador. Hace que se abra más la dilatación y llegue más sangre al pelo. Entonces, al llegar más sangre, lo irriga mejor y se nutre más. Inhibe también los canales de potasio. Eso hace que el pelo crezca y entre de fase telógena, que es la que no queremos, a anágena. Todos queremos los pelos en fase anágeno. Entonces, es un inductor de fase anágena. El pelo entra en fase anágena.
0: Ya.
1: ¿Sale? Hay muchas cosas muy importantes del minoxidil. Al principio, cuando se lo toman, el pelo se cae más. Uh-huh. Eso se llama shedding del minoxidil. Es una caída del minoxidil que dura un mes.
0: Sí. A mí me duró como dos semanas.
1: Exacto. Uh-huh. Es temporal y se quita. Hay pacientes que también hacen ligera taquicardia al inicio, se quita. Hay pacientes que, les digo, se hinchan un poquito, hacen un poquito de edema, también se quita, o combinamos un ligero diurético para que se les quite. Pero en general es un medicamento muy seguro que se puede usar de por vida. Y esto quiero aclarar, el minoxidil, el pelo depende del minoxidil. El tratamiento es de por vida, que yo lo había hablado con Marta. El minoxidil tiene una vida media de 4 horas. Por eso es tan importante tomarlo muy seguido. Uh-huh. O diario, o un día sí, un día no, como máximo. Porque pierde su efecto. Entonces mucha gente me pregunta, ¿cuánto tiempo me voy a tomar el minoxidil? Y yo, es de por vida.
0: Sí, como veo tu pelo, es de por vida.
1: Es de por vida. Yo llevo 25 años con minoxidil.
0: Claro.
1: Entonces el minoxidil es para siempre. Y sí, chicos, quien quiera pelo, pues sí es un lujo, porque hay que invertir.
0: 100%.
1: Eso sí es importante. Es una inversión de por vida, porque hay que entender eso. Muchos me dicen, no quiero usar minoxidil porque al dejarlo se me va a caer. Es cierto, el minoxidil, su efecto a los 6 meses se revierte todo.
0: Sí.
1: Si lo dejan. Entonces el minoxidil es un compañero que nos va a acompañar de por vida.
0: Y lo puedes tomar toda tu vida.
1: Lo puedes tomar toda tu vida. Por eso es importante valorar pacientes con enfermedad renal, enfermedad hepática, muchos, principalmente cardiopatías, pacientes que han tenido infartos, válvulas, arritmias, no lo pueden tomar.
0: Ya.
1: Entonces, por eso es tan importante ir con quien sepa.
0: Sí, no es de ahorita, láncense.
1: No,
0: por eso,
1: no.
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0: Bueno, entonces ya les estoy diciendo que si quieren, hagan la cita ya en Pelomedic antes de que eso se llene. Segundo, el minoxidil no solamente me lo tomo.
1: Sí.
0: También me lo mandaste en spray de 5%.
1: Exacto.
0: En el cuero cabelludo.
1: En el cuero cabelludo. Entonces,
0: ¿cómo funciona?
1: Es lo mismo, es a nivel local, pero muchas veces se ha visto que combinándolo se potencia el efecto. Usando puesto y tomado, potencia el efecto. ¿Qué pasa con el puesto? Hay gente que es alérgica al vehículo del minoxidil. Entonces les da comezón, irritación y les da alergia. Por eso tenemos la opción tomada. Pero el que pueda tolerar el puesto y el tomado, lo ideal es combinarlos. Pero sí hay gente que es alérgica al vehículo del minoxidil y se irritan con mucha facilidad.
0: Claro.
1: Un tema que quiero tocar que te va a impactar.
0: ¿Qué?
1: Mascotas.
0: ¿Qué?
1: El minoxidil es tóxico para las mascotas.
0: ¡Ah!
1: Y quiero tocar este tema porque es muy importante que lo sepan. Principalmente es tóxico en gatos, pero también en perros.
0: ¿Pero qué significa eso?
1: Entonces, el oral no hay ningún problema mientras el animal no consuma el producto.
0: Uh-huh.
1: El tópico. Todos los que duerman con su gatito en la cabeza y el gatito les esté lamiendo el pelo y la cabeza, aguas, el minoxidil es tóxico. Se puede morir su gato por el minoxidil. O el minoxidil que quede embarrado en la almohada porque no los ponemos de noche.
0: Sí.
1: Entonces, mucho cuidado para que las mascotas no duerman en su cabeza ni les estén lamiendo el pelo cuando tienen el minoxidil puesto en la noche. Es bien importante.
0: Tú con un pelazo y el perro muerto.
1: Exacto.
0: O sea, no, qué horror.
1: Exactamente.
0: Oye, mi perro duerme en los pies de mi cama.
1: Ahí no hay problema.
0: No hay problema.
1: No hay problema. Pero muchos duermen, sobre todo gatos, chicos, duermen en la cabeza.
0: Sí.
1: Y les lamen el pelo. Es tóxico para su mascotita y les puede dar un infarto a la mascota. Y también cuando se lo terminen de aplicar, se tienen que lavar las manos por si el perro les lame las manos.
0: Okay.
1: Esto es bien común y la gente no lo sabe. Entonces, es muy importante el riesgo de minoxidil y mascotas.
0: Me encanta.
1: Sí.
0: Qué bueno que lo dijiste.
1: Sí.
0: Oye, a ver, ¿cuáles son los beneficios del minoxidil? ¿Es grosor? ¿Es cantidad? ¿Es velocidad? ¿Es qué?
1: Justo es todo eso. El minoxidil hace que el pelo entre en fase anágena, entonces se engruesa, crece más rápido.
0: Okay.
1: Y justo Marta me decía, que me encantó su comentario.
0: Sí.
1: Marta me decía, el minoxidil me tira más rápido el tinte.
0: Sí.
1: No es por eso, no lo tira. Hace que el pelo crezca más rápido. Entonces, obviamente,
0: Te
1: dura menos el tinte.
0: A ver, es que yo les he contado que la verdad es que yo tengo pocas canas.
1: Sí.
0: Y donde las tengo es en la raya. Y es cuando yo me pinto el pelo, porque lo hago en mi casa, me pinto nada más la raya. A la semana y media, otra vez, ya empiezan a aparecer mis canitas.
1: Porque creció más rápido por el minoxidil.
0: No es que lo tire.
1: No, no lo tira.
0: Los crece más rápido.
1: Ahora,
0: es
1: ayuda,
0: más grueso.
1: El minoxidil ayuda a que crezca de largo el pelo, siempre y cuando no lo tengan roto. Eso lo he hablado muchas veces. El pelo roto es para todas las que usan diario pistola, tenazas, para todas las que se pintan, se decoloran, hacen alisados permanentes. Todas esas van a tener el pelo roto. Esa es la causa que el pelo no crece. Entonces.
0: Pero perdón, tricólogo.
1: Sí.
0: ¿Qué pitos tiene que ver la punta rota con la raíz?
1: Ah, porque crece de aquí, pero ya no deja la punta que siga.
2: Claro.
1: ¿Por qué? Porque está rota. Entonces el pelo no puede avanzar. no puede avanzar.
2: Pues yo me corté un cachote.
1: Sí, ajá.
2: De este tamaño. A mí, perdóname.
1: Sí.
2: Me crece muy rápido. ¿Cómo lo noto?
0: Sí.
2: Tanto de largo como de acá.
1: Sí.
2: Noto porque yo regularmente me pinto la cana. Yo sí, sí tengo acá blanco. Sí. Yo ya sí, tengo sí, la sí. coronilla blanca. Y a las 3 semanas, ya la raíz, o sea, ya la cana empieza a salir. Y me crece súper, súper rápido. Nada más que
0: ¿cuál
2: sí.
0: es tu punto?
2: Mi punto es, mis puntas al momento, mi punta ya crece horrenda.
1: Horrenda.
2: Espantosa.
1: Sí.
2: Ese es mi punto.
1: Y hay bueno. gente que ya con la punta rota no les crece.
0: Pero nada más dime una cosa. Es que yo no entiendo la solución. Porque yo me lavo el pelo diario, me peino diario.
1: Sí.
0: Entonces, ¿qué quieres? Como decía mi mamá,
2: que no se
0: que era de cuarta llegar a la oficina con el pelo mojado. ¿Qué quieres, que ande con el pelo mojado?
1: No, ahí les va las cosas.
0: No sé que cómo proteger la punta ya más.
2: Oye, tienen que usar alguna empolleta. ¿Qué?
1: Tienen que usar pistola no caliente con sí. una tecnología de punta como la marca Dyson.
0: Sí, sí. 100%.
1: Eso es bien importante.
0: Entonces, 100%.
1: Y no es que promueva la marca, es sí. porque tiene una tecnología que lastima menos el pelo.
0: Sí.
1: Entonces, a 15 centímetros de separación
0: sí.
1: del aire,
0: sí.
1: y el aire tibio, no aire caliente, porque sí. el aire se mete al pelo y se llama pelo burbuja, que ya sí. lo habíamos hablado. Y tienen que evitar lo más que puedan, que Marta tiene un color espectacular, pero todas las que se decoloran 3 tonos
0: no.
1: y tienen de 20,000 colores el pelo, todas las que se usan alisados permanentes, que ya lo hemos hablado.
2: Eso jamás no, háganselo.
0: Es que, a ver, vuélveselos, regáñalas.
1: Eso ya lo hemos hablado, los alisados permanentes tienen formaldehído, todos. No me inventen que
0: Brazilian, ajá, Nicola,
1: nada,
0: Baby Botox,
1: ni que la chía, ni que es naturista, nada.
0: No sé qué.
1: Todos tienen formaldehído. Para que
2: claro.
1: el pelo se alace y necesita fórmulas del formaldehído que se transforman, o que dicen, jamás. Tengo nada más ácido glicólico. El ácido glicólico se transforma en formaldehído.
2: Sí, exacto, y te chinga el pelo.
1: Y déjate eso. Se asocia a cáncer de mama, a cáncer de ovario, se asocia a insuficiencia renal. Por favor, no se alicen el pelo.
0: Uh-huh. Ya.
1: Por favor. Entonces, bueno, todos esos tratamientos rompen el pelo. Sí es cierto lo que dice Marta. Hay unas pacientes que no les afecta tanto
0: sí.
1: y hay unas pacientes que les va fatal.
0: Sí.
1: Fatal. Entonces tienen las puntas delgaditas, delgaditas, no les crece. Ahí es donde damos el minoxidil, pero con ayuda de estar despuntando el pelo cada 2-3 meses, usar protectores de calor, uh-huh. usar aceites de puntas, usar reparadores, usar acondicionadores. Todo eso son mitos que tiran el pelo, ¿eh? Los sí. tienen que usar.
2: Claro. Okay.
0: No
2: ¿tú
0: se
2: qué
0: diga
2: me decías,
0: más.
2: ¿Por qué no te alisas? Una vez me dijiste.
0: Cero. ¿Cuándo te voy a decir
2: como
0: yo eso?
2: 5 o 6 años.
0: Si tengo una amiguita que se alicia químicamente el pelo,
2: aguas.
0: Se lo he dicho 20 veces.
1: Sí, sí.
0: Pero no me hace caso.
1: Sí, es una necedad.
0: Aparte, pasa una cosa bien rara con el alisado.
2: No queda bien.
0: Como que el pelo se ve apelmazado.
1: Sí,
2: exacto.
1: Sí, sí.
0: ¿Ya sabes?
1: Porque está lastimado.
0: No se mueve.
1: Está lastimado.
2: Sí, se queda así como un... Pues
1: claro, el pelo está totalmente lastimado.
2: Horrendo.
1: Uy. Pero el minoxidil es lo que más usamos oral para que crezca el pelo.
2: Claro.
0: Ok, a ver, otra cosa que te quiero preguntar. ¿En cuánto tiempo ves los resultados? Porque es como una mancha en la piel.
1: Sí.
0: ¿De una maldita paciencia el minoxidil?
1: Por favor, sí. Marta tiene razón, mínimo 6 veces.
2: Claro.
1: Mínimo para empezar a ver un resultado.
2: Como un hongo.
1: Y constancia.
2: Sí.
1: Constancia. Es muy
0: yo
1: importante.
0: Yo llevo 5 meses.
1: Ahí vas.
2: Ahí vas.
1: Ahí vas.
0: Imagínate. Ni siquiera he llegado al mes 6.
1: Como dice Marta, el pelo es de paciencia.
0: Claro. Regresando del corte, les doy chance este corte comercial y este corte informativo. Que se metan a Piel Medic.
1: Pelo ¿okay? Medic.
0: Ah, qué la.
2: Pelo
0: ¿qué
2: Medic.
0: ¿Qué me pasa?
2: Pelo Medic.
0: Pelo Medic.
1: Pelo Medic.
0: ¿Okay?
2: Pelo.
1: Está muy fácil el nombre.
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1: Como Marta.
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0: Regresando del corte, no hemos acabado. Es el minoxidil. Trae otra cosita que se llama finasteride. Y luego hay otra cosita que se llama nexosomas. Y luego hay otra cosita que se llama una gorra de LED. Al volver con el doctor Daniel Ash. No se vayan.
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13: Son las 11 en punto.
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2: Del corredor interoceánico en el tramo de la línea 7 en el municipio de Asunción, en Oaxaca, informó que ya se están revisando las causas.
3: Nuevo descarrilamiento del tren en carga.
4: Sí, van a dar un, más que descarrilamiento, se movió, digamos, no cayeron completamente los vagones, pero sí fue un incidente. Ayer se reportó por parte de la Marina y se están haciendo las revisiones.
3: ¿Tendrá alguna incidencia en la reactivación del sistema, del tren de pasajeros?
4: De inmediato se va. Ah, del tren de pasajeros lo vamos a informar. Ya están las observaciones por parte de la empresa TÜV, de la empresa consultora TÜV, que fue consultada para poder llevar a cabo todas las recomendaciones que nos plantean. Ya están esas recomendaciones, las está trabajando Andrés Layud con el corredor interoceánico, con el tren, y ya las vamos a informar pronto.
2: La mandataria informó que dos unidades articuladas del tren tuvieron un nuevo percance que no dejó personas lesionadas ni afectaciones a la población. En otro tema, la secretaria de Medio Ambiente y Recursos Naturales, Alicia Bárcena, dijo que diariamente llegan a las playas de Quintana Roo 9,000 toneladas de sargazo, lo cual consideró gravísimo. Dijo que la meta del gobierno es recolectar en alta mar entre 2,500 y 6,000 toneladas. Destacó que ya se modificó la carta pesquera para que el sargazo sea considerado un recurso pesquero y no un residuo, y con esto crear un paquete de economía circular. La mandataria Claudia Sheinbaum anunció que este fin de semana visitará Tulum para abordar la problemática del aumento del sargazo y dar a conocer una estrategia integral de solución. Donald Trump endurece su política migratoria, sí, otra vez. Decidió ahora restringir el tiempo de estadía legal para periodistas y estudiantes en el país. Según un documento administrativo de Estados Unidos, las visas para estudiantes extranjeros no excederán los 4 años y para periodistas extranjeros el periodo se limitará a 8 meses, pero se puede extender, excepto para periodistas chinos, que solamente podrán permanecer 90 días. La medida podría entrar en vigor a partir de septiembre, salvo que el Congreso la bloquee. Y el gobierno británico reiteró su petición a la FIFA de investigar si la selección argentina infringió ayer las normas al desplegar una pancarta reivindicando la soberanía de las Islas Malvinas tras derrotar a Inglaterra. Puede que el Mundial no sea nuestro, pero las Islas Malvinas sin duda lo son. Así lo dijo la oficina del primer ministro, Keir Starmer.

0: capital del Mundial 2026, alcanzó el primer puesto en los rankings más importantes globales de música de Billboard y Spotify. La cantante celebró el logro junto a su equipo en plena gira por Estados Unidos, en donde se encuentra y ha tenido varias presentaciones. Además, se prepara para la gran final del Mundial el próximo domingo, donde será una de las estrellas estelares para interpretar junto con el nigeriano Burna Boy Dai Dai. También estará acompañada en este primer medio tiempo en la historia de los mundiales por Madonna y Justin Bieber, entre otros artistas. 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En una hora más de información, más de Noticias W, soy Ivette Parga Ávila. Ya regresamos, cuentavientes, con Marta de Baile y todo su equipo. Síganos a través de las diferentes redes sociales de W Radio y en wradio.com.mx para más información. Que tengan un excelente jueves.
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0: estamos hablando del pelo, cuentavientes, para todos ustedes hombres y también para todas las mujeres, con el presidente de la Sociedad Mexicana de Tricología, es el doctor Daniel Ash, es un dermatólogo muy famoso, está en Bosques de las Lomas, seguramente muchos de ustedes en la Ciudad de México lo han consultado en redes, es dr.ash, que es ASZ-Sigal, con doble L al final, o Dermalomas. Pero lo más increíble es que como cuidarse el pelo está de moda, y todos entendemos, ahora más que nunca, después de lo que dijo el doctor Ash, que el pelo es tiempo, que si no agarras el problema a tiempo, para todos los que ven que sus hijos, por ejemplo, ya traen entradas, o ustedes que son jóvenes que escuchan este programa y que ven que el pelo se les está cayendo o se les está deteriorando, o para las mujeres que tienen perimenopausia o menopausia, que nunca han tenido problemas de pelo, pero que de repente ya son tres hebras colgadas, el pelo es tiempo, hay que tratarlo en su momento correcto. Y entre más pronto, mejor. Entonces creó una clínica para democratizar el acceso, para que todo el mundo se cuide el pelo, que se llama Pelo Medic. Si ahorita se meten a las redes, lo van a encontrar. 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No solamente existe el minoxidil.
1: Exactamente, hay muchas
0: otras
1: cosas.
0: Vamos con el finasteride.
1: Ok, quiero hablar del finasteride y su primo el dutasteride, porque ya usamos más dutasteride que finasteride. ¿Por qué son diferentes? El dutasteride es mucho más potente. Entonces, el finasteride y el dutasteride, esto sí, Marta, no es como el minoxidil. El minoxidil se usa para casi todas las enfermedades del pelo. Alopecia androgenética, efluvios, alopecia areata, alopecias cicatrizales. El dutasteride y el finasteride solo se usan en alopecia androgenética. ¿Por qué? Porque actúan a nivel hormonal en el cuero cabelludo. ¿Sale? Entonces, solo se usan en alopecias que tienen una causa hormonal, que es la genética. Las demás no. Por ejemplo, en efluvio no sirve para nada. Entonces, ¿qué es lo que hace? Bloquea la conversión de testosterona en dihidrotestosterona, que es 100 veces más potente. Y al bloquearla, hay menos testosterona que llega al folículo y ya no se adelgaza.
0: ¿Usas más dutasteride en hombres que en mujeres?
1: Sí. El dutasteride uso más en hombres, el finasteride lo uso más en gente joven y en mujeres.
0: Oye, ¿qué tiene que ver esta correlación? Y lo veo en mi esposo. Ustedes conocen a Spider-Man. Spider-Man es un oso. Los brazos, las piernas, el pecho. Pero es pelón.
1: Sí.
0: Y dicen, es que tiene muchísima testosterona.
1: Falso. Eso es el típico paciente europeo caucásico. Calvos de la piel cabelluda y peludos del cuerpo. Eso está mediado genéticamente y no tiene más testosterona que otro hombre.
0: Ah, ok.
1: Es muy buena tu pregunta. Tiene más receptores de testosterona en la piel cabelluda. Y eso está mediado genéticamente.
0: Ya.
1: Es muy buena tu pregunta y esa es la respuesta.
0: Okay.
1: Entonces, tu esposo tiene más receptores de testosterona en la cabeza que otra persona que tiene pelo.
0: Y en ese perfil de hombre, ¿sirve el dutasteride?
1: Claro, claro, es de los principales.
0: Digo, ya para Juan es muy tarde, otra vez.
1: Sí, pero exacto, si empiezan a ver eso, que empiezan a perder pelo y se les empieza a ver la cabeza o empieza a adelgazarse el pelo, ya claro, esta enfermedad no solo ataca a hombres, ataca a mujeres también. Entonces, en los hombres lo vemos en la coronilla, en las entradas y en la frente, y en las mujeres lo vemos en la línea media. Se les abre la línea media.
0: Sí.
1: Ahí es donde vemos la genética en las mujeres. Entonces, el finasteride y dutasteride funcionan solo para esta enfermedad.
0: Ahora, aparte del dutasteride y finasteride, ¿lo puedes poner en conjunto con el minoxidil o son dos tratamientos diferentes?
1: Justamente lo ideal es combinarlos porque actúan por vías diferentes.
0: Ya.
1: Entonces, combinarlos va a hacer que el resultado sea mucho mejor. Ahora, no todo el mundo es candidato. Si me llega un chavito de 18 años que apenas empieza, solamente utilizo minoxidil tópico. O sea, no crean que todo el mundo necesita todo. Pero es viendo al paciente y el grado de avanzado de la enfermedad.
0: Por eso tienen que ir a Pelomedic. Para que se lo vean. Ok, siguiente pregunta. ¿Qué onda? Porque eso nunca me lo has ofrecido, ¿eh?
1: Sí.
0: Con los exosomas.
1: Sí.
0: Esas inyecciones en la cabeza que desconozco. Sí. y con la gorra de LED, que esa sí me la pongo en la mañana y en la noche, ¿eh?
1: Súper. Son complementos, o sea, se tienen que complementar a los tratamientos puestos orales, ¿sale? No es un tratamiento único. Si usan puros exosomas o pura gorra, no uh-huh. van a tener resultado. Uh-huh. Primero, los exosomas. Es algo muy novedoso. Son vesículas, imagínense como burbujitas, que contienen material genético, que transporta, por ejemplo, factores de crecimiento. O transporta cosas que quieres que introduzcas en tu pelo o en tu cara, porque quiero aclarar que hay exosomas para rejuvenecimiento. Uh-huh. Entonces, se colocan, por ejemplo, con Dermapen, que todo el mundo ya lo conoce, que es un rodillito con microagujitas. Su uso está aprobado en México solo para uso tópico, o sea, en gotas o en cremas o en Dermapen. Su uso en inyecciones está prohibido en México. Eso es importante porque hay que adecuarnos a las reglas de COFEPRIS. En otros países ya se usan inyectados, pero faltan muchos estudios. Ya. En Corea y estos países que van muy avanzados ya se inyectan. En México no está aprobado su uso para inyectarse. Uh-huh. Y apenas están en los trámites de COFEPRIS para los primeros inyectados. ¿Funcionan como complemento para sacar más pelo? Sí, sí funcionan. Siempre y cuando cumplas con todos los otros tratamientos, se realiza una aplicación mensual durante unos 4 o 6 sesiones. De hecho, usamos muchas mesoterapias diferentes para el pelo, no solo exosomas.
0: ¿Y por qué a mí no se me ha ofrecido?
1: Ah, te lo ofrezco cuando gustes, porque la verdad estás perfecta, querida. Pero lo vamos a usar ahora. Y eso es algo bien importante lo que comenta ahora Marta. Queremos más.
0: Sí, claro.
1: Todo el mundo quiere siempre más pelo.
0: Sí.
1: Nunca es suficiente, eso
0: sí,
1: es real.
0: Sí, sí, sí.
1: Okay.
0: Sí.
1: Otras cosas que se inyectan. Acuérdense que también el dutasteride se inyecta. También hay minoxidil inyectado que no funciona tanto porque la vida media es muy corta. Pero hacemos sesiones de mesoterapia, eso se llama. Inyecciones de productos que hacemos muchísimo en Pelomedic y en Dermalomas para complementar el tratamiento. Inyectamos factores de crecimiento, exosomas, inyectamos dutasteride, bicalutamida, que es otro medicamento principalmente para mujeres.
0: Okay.
1: Ayuda con mujeres con alopecia androgenética. Utilizamos muchos productos inyectados en las mesoterapias. Luz roja es un complemento. La gorra. Hay gorra, hay peine, hay sombreros, hay muchas cosas diferentes.
0: Sí.
1: Porque hay gente que prefiere el peine, pero se usa como antiinflamatorio.
0: Ya.
1: Tiene propiedades antiinflamatorias y mejora la vasodilatación. Entonces hace que el pelo se fortalezca.
0: Okay.
1: Pero no hace que crezca solo. Importante.
0: Otra pregunta última que te tengo. Es que me da miedo que me regañe el doctor. Yo he visto en redes, doctor, que se echan, te voy a inventar el componente, pero suena algo así. Se echan en el cuero cabelludo. ¿Ácido tranexámico? No.
1: No.
0: ¿Qué será? ¿Qué es lo que se echan? Como para exfoliar.
1: Ah, sí.
0: Y que penetre más, pero no sé qué
1: sí.
0: es.
1: Sí, no. Son exfoliantes más con ácido glicólico, otras cosas. El ácido tranexámico sirve para despigmentar.
0: No, entonces no es ese.
1: Exacto.
0: ¿Cuál será?
1: Es que hay exfoliantes de la piel cabelluda. De hecho, las líneas cosméticas venden exfoliantes.
0: Uh-huh.
1: Sí ayudan. Es un exfoliante una vez a la semana. Lo que hace es exfoliar la piel cabelluda y la limpia. Ayuda a quitar la seborrea, ayuda a que los productos penetren más. Entonces, muchas líneas cosméticas tienen su exfoliante capilar,
0: uh-huh.
1: que se puede usar una vez a la semana, se exfolia y se enjuaga, uh-huh. como un exfoliante de cara,
0: uh-huh.
1: principalmente. Y sí, sí se usa, ¿eh? Y sí funciona.
0: Ok, nada más esa aclaración quería que me hicieras. Ok, algo más que me falta, bueno, es más, con esto vamos a cerrar. ¿En qué momento sé que ya tengo que dejar de estar jugando e ir a ver a un tricólogo?
1: En el momento, es súper buena tu pregunta, en el momento que veamos que de verdad está avanzando, que vean cada vez su pelo más delgado, que vean caída que no se está deteniendo, que vean que ya se les empieza a brillar el coco literal,
0: uh-huh.
1: cuando está el reflejo de la luz, tienen que actuar pronto. ¿Sale? El pelo es tiempo, como digo. El pelo hay que actuar rápido. Cuando empiecen a ver los primeros signos, las entradas en los hombres o la línea media en las mujeres, un pequeño huequito aquí en el centro de la frente, empieza la genética. Ahí es donde tienen que actuar. Y cuiden su pelo, por favor, de por vida. El pelo se tiene que tratar para siempre.
0: 100%. ¿Tretinoína será?
1: Ah, la tretinoína es ácido retinoico. Lo que ayuda es, sí, lo uso. De hecho, las fórmulas que yo uso, algunas tienen tretinoína. Muy buena tu pregunta. Uh-huh. Es ácido retinoico, es el ácido retinoico que usamos. Ayuda a que el minoxidil penetre más. Eso es lo que hace.
0: Ya.
1: Hace que el minoxidil penetre más y se convierta a sulfato de minoxidil, que es el metabolito activo. Eso es lo que hace la tretinoína. Por eso van a haber fórmulas que tienen tretinoína. Ya. Sí, las usamos mucho.
0: Ok. A ver, este está buenísimo. La barba de los hombres. ¿Hay solución?
1: Ok, muy buena pregunta. La barba está mediada genéticamente, totalmente, como lo que decíamos de tu esposo. Uh-huh. El típico caucásico que es barbón, que tiene mucho pelo en el cuerpo y es calvo, es muy, muy caucásico. Uh-huh. Pero nuestra población mexicana, muchísima gente no tiene barba, porque no tiene mediado genéticamente folículos, no los tienen. Entonces, hay gente que si le damos minoxidil oral o minoxidil tópico, mejora un poco la barba. Pero no esperen milagros. No se les va a cerrar, ni se, porque no hay folículo. La única opción para eso es un trasplante. Sí se puede hacer un trasplante de barba.
0: Ya, eso sí se puede.
1: Eso sí se puede.
0: ¿Pero estás echando minoxidil en la cara?
1: Funciona muy poco. Ya. Y si vean que les irrita y no les funciona en 6 meses, quítenlo. No les va a salir.
0: Ay, qué feo. Cejas.
1: Cejas es un tema muy importante. Lo primero es descartar enfermedades, por favor. Uh-huh. La alopecia areata tira las cejas, que es una enfermedad inmunológica. La alopecia frontal fibrosante, que ya hemos hablado, que se quedan frentonas y se le tira las cejas, es una enfermedad inmunológica y son enfermedades que hay que tratar inmediatamente con el experto. Pero hay gente que genéticamente y con la edad también vamos perdiendo cejas. Ahí usamos factores de crecimiento para cejas y pestañas. Sí los hay. Sueros y rímeles que tienen factores de crecimiento o que tienen Vimatoprost, que es un medicamento que se usa para crecimiento de cejas y pestañas.
0: Bueno, pues ahí está, la eminencia, el doctor Daniel, es que es hermano de Alejandro, que es también mi dentista, que lo he traído al programa muchas veces, Daniel Ash. 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
0: Exacto. Gracias, Daniel.
1: Gracias a
0: ti. Un placer tenerte acá. 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
0: Te quiero.
1: Yo también, mi reina.
0: Gracias. Son las 11:20 de la mañana en W Radio, regresando del corte, cuentavientes. No me van a creer a quién tenemos de regreso. Es una sorpresa que tiene que ver con Steven Spielberg. Es lo único que les puedo decir al volver. No se vayan.
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1: Oigan, déjenme decirles que, a ver, hay mucho fan de Friends. ¿Tú eras fan de Friends? Cero, ¿no?
2: No era fan de Friends.
1: Sí, tú eras fan de Friends,
3: hija. 100%, hija.
2: ¿Tú sí? Yo
1: en
2: no.
1: mi vida he visto un episodio de Friends.
2: Yo tampoco he visto
1: pero
2: ninguno.
1: Pero dicen que qué barbaridad, que qué amor, que... Bueno, es que se los digo porque hay The Friends Experience, así se llama, The Friends Experience, The One, en Mexico City. Dicen que está espectacular para todos los mega uber fans de Friends. O sea, desde meterte a la cocina de Mónica, sentarte en el sillón de Joey, tomarte la icónica foto con tus amigos en el sillón naranja.
3: O sea, si yo te digo, vamos a Central Perk, ¿no sabes qué es?
1: ¿Perk?
3: Central Perk.
1: No.
3: No sabes, porque no te gustaba tanto.
1: Es que nunca vi Friends, no
3: Central
1: sé por
3: Perk
1: qué.
3: Era la cafetería donde se reunían.
1: Siento que cuando fue Friends, yo estaba criando a mis hijas.
3: ¿Fue en los 90?
1: Sí, pues sí.
3: Sí, sí, sí, sí. ¿Sabes dónde lo descubrí yo?
1: ¿Dónde?
3: Perdón. ¿Y quién me lo dijo?
1: En un vuelo.
3: No, mi abuelo en Tuxtla.
1: ¿Qué?
3: O sea, llego un día, llegamos...
1: En Tuxtla Gutiérrez, Chiapas.
3: En los 90 y me dice, mira, ven a ver esta serie.
1: Uh-huh.
3: Y está el canal Sony. ¿Te acuerdas que Sony se hace únicamente para Latinoamérica?
1: Ajá.
3: Y estaba su super canal Sony. Y le digo, ¿cómo? Yo tengo Sony en mi casa, pero no. Dice, ven a ver esta poca madre esa serie. ¿Y sabes
1: así
3: a dónde?
1: Así te dijo, esta poca madre.
3: ¿Y sabes a cuál me introdujo también?
1: Esta vieja.
3: A Seinfeld. Y me introdujo a Will and Grace.
1: ¿Sabes que tampoco vi Seinfeld?
3: Ni Will and Grace.
1: No,
3: Seinfeld,
1: ni Will and Grace.
3: Seinfeld, ¿sabes cómo nace? Cuando
1: ¿cómo?
3: El productor llega con los de ABC, NBC, CBS, no me acuerdo qué network era, le preguntan al creador, ¿y de qué va? Y el creador le dice, de nada. ¿Cómo? ¿De qué se trata? De nada. Corte A, le encantó tanto a la network que respondiera esto a los ejecutivos, que apostaron por eso. O sea, y Seinfeld fue una locura.
1: Bueno, The Friends, The One in Mexico City Experience, está en el lienzo charro de Constituyentes.
3: ¡Qué fregón!
1: Una ubicación padrísima. Los boletos los pueden conseguir a través de Fever o directamente en friendstheexperience.com y de verdad dicen que está espectacular. Otra cosa que les tengo que decir, hoy a las 7 de la noche es la clase de introducción. No vamos a entrenar todavía, entrenamos hasta el lunes. Pero es la clase de introducción del Summer Body 2026. Todas las que quieran estar más buenas, más duras, más perras, aparte del pelazo que ya van a tener por Daniel Ash, que quieran entrenar 4 semanas con nosotros, inscríbanse en martadebailenetwork.com. Entonces, les vamos a dar el programa de entrenamiento. Pueden escoger entrenar o con Irene Abadi, que dio una clase gratis ayer increíble, que se metieron como 5,000 mujeres. O pueden entrenar con Einar Méndez, que es mi entrenador. Creo que subí un videito ayer en mis stories. Bea Bollosa, que les digo que fue nutrióloga de

0: Todo el programa, o sea, ¿cuánto es 300 pesos?
1: ¿En qué?
0: 10 pesos al día.
1: 10 pesos al día.
0: Luego, las que quieren entrenar más fuerte, se llama Stronger, y vale 500 pesos todo el programa. Y, a ver, Roberto, tú que eres matemático, 500 entre 30. A ver, güey.
2: 50 entre 3.
0: Ajá, 50 entre 3. 50 entre 3, 3 por 5, 3 por 8, 3 por 9. Estoy perdida, no sé, güey. 3 por...
2: Más.
0: 3 por qué, 3 por 10.
1: 18.
0: 18.
1: No, hija, no es posible.
0: 18, más 16
1: cinco,
0: pesos.
1: Más 5 que llevaba, ¿no?
0: 16.66.
2: 16.67.
0: Ser tan mala para matemáticas. A ver, 7 por 8.
1: 46.
0: 0.
1: 54.
0: Sí. No mames, hija.
2: Te está dando.
0: Es que no puede ser que no lo sabemos.
1: Es la del 7 y la del 8 para mí.
0: Yo
1: son
0: a partir
1: pesadillas.
0: Del 7 ya estoy confundidísima.
1: 6 es muy buena.
0: Y para las mujeres en perimenopausia y menopausia, todo el programa les cuesta 1,100 pesos. A ver, 1,100 entre 30.
1: No seas así ya.
0: ¿30 pesos al día?
2: 333.
0: Hijo, eres un horror. 4 semanas y van a ver cómo les transformo el cuerpo. Aparte, vamos a tener un WhatsApp privado para ahí apoyarnos y aplaudirnos. Hoy 7 de la noche, no se lo pierdan si ya están inscritas. Si no están inscritas, martadebailenetwork.com. Te tengo una sorpresa.
1: ¿Qué?
0: Les tengo una sorpresa. Les voy a poner una cosa bien padrísima. Les voy a poner una cosa bien padrísima antes de presentar.
1: Oye, yo descubrí una rola.
0: ¿Qué?
1: Que yo no había visto de The Devil Wears Prada.
0: Ajá,
1: la 2.
0: Sí.
1: Y güey, nunca pelamos la canción de Lady Gaga, güey.
0: A ver.
1: Es un rolón, perdón, la voy a poner.
0: ¿De qué hablas?
1: Póngale, súbanle. Me fascinó.
0: ¿Cuál? A ver.
3: No matter what.
1: Súbele.
3: No matter what.
1: Súbele.
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0: pero yo
1: está muy buena.
0: Traigo otro vibe.
1: ¿Qué? Ahí vas a bajar.
0: Traigo otro vibe.
1: Traigo una cosa brasileira.
0: Es que se lo voy a poner a mi invitado. Que no sé por qué ayer me salió en mi Spotify.
1: Pero nada más quiero que me digan los cuentavientes si ya habían descubierto esta de Lady Gaga, seguro sí. Y si sí les gustó.
0: No, pues sí.
1: La descubrí
0: buena.
1: Apenas hace sí una semana. ¿Lo pero habías descubierto?
0: Vamos a Acapulco, a ver, pónmela a Lady Gaga.
1: Ay, no, no yo sé, sí la pondría.
0: ¿Sí?
1: Uh-huh.
0: No, es que le voy a poner que... esto a mi invitado. Es más, es examen
1: anciana
0: para ustedes dos. A ver, ¿quién primero me dice qué canciones?
1: Va.
0: ¿Ok? Pod arriba.
2: Believe it or not.
0: Ya lo dijo, ya dijo Roberto.
2: Muy bien. Believe it or not.
0: ¿De quién canta? ¿Quién canta? Híjole.
2: Se me fue.

0: iría a mi fiesta con Lady Gaga o a la fiesta de los hermanitos de baile con Believe It or Not.
1: ¡Qué fea! ¡Hombre! Esta no es competencia, Reca. ¡Cállate, Rosa!
0: O sea, cada vez que sea algo de... No es cada vez que... Cállate, Rosa. Cada vez que algo sea de flojera, voy a cantar la de... Pon estas flores en un jarrón. ¿Quién canta esa?
1: ¿Quién es esa?
0: Ah.
1: ¿Cómo es? Nana. Es que es padrísima esta canción.
0: Que pusieron un video... Cuentavientes, ¿se acuerdan de este video? Es un video...
1: No empieces con cómo se llama esta canción.
0: No, son 10 o 12 chavas que están reunidas en una fiesta cantando en un karaoke.
1: Ajá.
0: Entonces, casi así de... Híjole, no llamen a la policía. La policía... Oja, porque está de flojerísima, todas sentadas, viendo el karaoke y cantando esa de Joan Sebastián de...

0: Es que todo esto me salió ayer, no sé por qué. Súbele,
1: a ver, vas, ponle.
0: Súbele el pod. Súbele el pod.
1: Hola, Roberto.
2: Jessie's Girl, Rick Springfield.
0: Eso, muy bien. Pero esta era buenísima.
1: Roberto tiene muy buen. Tiene, es una. O sea, podría ser un perfectamente un Name That Tune.
0: Un Name That Tune, 100%. Sí, podría ser un Name That Tune. Pero
1: sabes.
0: De los 80. A ver, okay, a ver, ¿cuál es esta?
1: Ay.
2: Queen of Hearts,
0: Juice Newton.
2: Queen of Hearts.
0: Queen of Hearts. O sea, esta era buenísima.
2: Buenísima. Espera, deja que empiece. Phil Collins.
1: Phil Collins.
2: Phil Collins. Bueno, deja que empiece la voz.
1: For a while. Love it is fine.
2: Toto, hold the line.
1: Toto.
0: Joder, ¿pero cómo dice la canción?
1: Love is in hide on and on.
0: Okay, vamos.
2: Love is in always on time.
1: Alpha Bill, ¿no? ¿O no?
0: Simple Mind.
1: Simple Mind.
0: No están en el hoyo los dos,
1: ¿eh? Yo me la sé perfecto.
0: Espera. Es rápido.
2: Bueno, una y una.
1: Kiss. I want love for loving you, baby. 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
0: A ver, otra vez, ¿cómo va?
2: Cántala.
0: ¿Cómo va?
1: I wanna love you, baby. 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
0: Okay.
1: Dun, dun. Hey, ¿y de qué peli? Huey Lewis. Huey Lewis.
0: Muy bien. Huey Lewis and the News. Muy bien. The Power of Love. Okay.
1: The Power of
0: La amo. Respétenla. La amo.
2: The Search is Over.
0: Exacto. Survivor. Buenísima. ¿Se acuerdan de esta? ¿Quién bailó calmaditas con esto?
2: Survivor.
0: Okay.
1: Ay,
0: Ten Sharp You.
1: Exacto.
0: Okay.
2: No, pero regreso Ten Sharp. Jigsaw.
0: Jigsaw.
2: Jigsaw.
1: Esta no, esta es muy atrás mía.
0: ¿Cómo se llama esa? Rebeca. ¿Cómo se llama esa?
1: No sé.
0: ¿Cómo no vas a saber cómo se llama?
1: ¿Esta?
2: Jigsaw.
0: Sí. Sky High.
2: Cántalo, okay, Rebeca.
0: ¿Sabe qué? Así.
1: No me lo sé.
0: A ver,
1: no me acordaba.
0: ¿Se acuerdan de esta? Paradise by the Dashboard Light, the Needle.
2: ¡Ah, oh, qué bárbaro!
0: ¿Se acuerdan de esta canción?
1: Claro.
0: Hace años oí esta canción.
1: Yo tampoco.
0: No manches. Ok, te lo juro, que si en un segundo no adivinas.
2: Espérate,
0: es un
2: deja que entre la voz. 38 Special.
0: Exacto, muy bien.
1: Uy. ¿No es esa?
0: Esa es la única de Outfield que me gusta.
1: The Outfield,
0: esta es buenísima, esta canción, ¿sí o no?
2: Buenísimo.
0: ¿No se acuerda?
2: Me encanta The Outfield.
1: 100%.
0: Buenísima.

0: Sharona.
1: A esta ya se las puse, yeah. A ver, Esta también ya se las puse, espérense, déjenme, me voy a otra cosa, así más, así.
2: Está repitiendo.
0: Sí, hija.
1: A ver, esta.
0: Oh, es que estás...
2: More than a feeling, Boston.
1: Eso, muy bien.
0: Muy bien, Roberto.
1: Muy bien, rápido.
2: Tom Scholz.
1: Exacto.
2: A ver, Rebeca, cántala.
1: Ok,
0: no me acuerdo, el coro.

0: around.
1: Esta, esta.
2: Va Roberto.
1: Roberto, ¿qué onda?
0: Espera.
1: Da cañón.
0: Es con R.
1: Ajá.
0: Hey. What I like about you.
1: Exacto, ¿quién es? The Romantic,
2: hey,
1: Roberto.
2: The Romantic.
1: No, no,
2: de veras.
1: The Roll
2: Your Notes.
1: Muy bien.
2: Because your kiss is.
1: Es rápido, cuentavientes. Tururú.
2: Turururururú. 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No me digas. No, no, no, no digan. No, pero espérate. Es que me estoy acordando. No.
0: Electric Light Orchestra.
1: Exacto, muy bien.
2: One of us out on the
1: plane. I like it, I like it.
0: ¿No? Genial, Rebeca.
1: It's a living thing.
2: It's a living thing.
1: Okay.
2: El coro es buenísimo. ¿Por qué no lo dejaste?
1: Está.
2: Toto. Ah, no. No, no,
1: está
2: no.
1: Perdida.
2: Perdón.
0: December 63, Four Seasons.
1: Muy bien,
0: four
1: muy
0: seasons.
1: Bien, muy bien. Ah, yo no soy tan fan.
2: David Bowie.
1: No, Rosa, ¿qué hago? Pero ¿sabes de quién no soy fan? No me gusta ninguna de Rod Stewart. ¿Qué cual?
2: No,
1: Young
2: a mí
1: Turks?
2: Sí, no, la de los, la de las legs.
1: La de Young Turks.
2: No, la de
1: esta.
2: Buenísima.
1: Es My Life.
2: Sí,
1: Flo,
2: está, exacto.
1: Ah, preciosa.
2: Ay, Prince.
1: Con esto nos vamos a ir a una pausa.
2: Sí, Prince.
1: Regresando. De regreso.
2: Roberto.
1: Roberto.

0: qué somos una familia tan musical? Cuando mi mamá no salía de Hey de Julio Iglesias y mi papá de El Amigo de Roberto Carlos. ¿Cómo no, se llama claro. El Amigo de Roberto
1: Yo
0: Carlos?
1: Yo quiero tener un millón de amigos y así más fuerte poder cantar.
0: Sí. O sea, mi papá no salía de Nat King Cole y Roberto Carlos.
1: Oye, Roberto
0: y mi
1: Carlos,
0: mamá no salía.
2: Correcto,
1: Nat. ¿Y te acuerdas la de?
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2: Mi papá escuchaba a Roberto Carlos.
0: Sí, 100%, 100%.
2: Claro,
0: y mi
2: Nat
0: mamá, Hey de Julio Iglesias.
2: Hey de Julio Iglesias.
0: ¿Por sí, qué nosotros claro. somos tan enfermos musicales?
1: No, porque y también, tampoco mayor... sabes de dónde no salían de.
3: El arbolillo. No, no,
0: no, no, mi papá era de
3: en un pedazo de
0: Mona Lisa, Mona Lisa, la, la, la, la, la, la.
1: Mi
0: pero
1: papá,
0: no,
1: mi papá era de
0: mayor era Strangers de
2: the
0: in the
2: Night. The Beatles.
0: Cañón.
1: No.
0: Enrique, mi hermano, es más, el otro día le puse una canción que lloraba de risa
2: la
0: porque la conoces y te vas a morir de risa. Oh.

0: Cero me
1: Pónmela de Claire, que cero me encanta. Pónmela.
2: No, te voy a poner una más canción.
1: Pónmela de Claire. You know what I say. Es preciosa.
2: Roberto, oye, me estás preocupando.
1: A ver, súbele.
0: Cheat trick.
2: Surrender. Era lo máximo.

0: guitarra. Y tenían una banda en el sótano de mi casa.
1: ¿Se llamaba? ¿Cómo se llamaba?
0: ¿Cómo se llamaba la banda?
2: Se llamaba Munich.
1: Mándale.
0: Munich. Y entonces yo, que era mucho menor que ellos, bajaba a ver si me ligaba algún integrante de la banda.
2: Exactamente, ¿no? Y te ligaste a varios.
0: Ay, ¿quién me ligué? A nadie. Pero en el sótano hacían sus toquines.
1: Qué padre.
0: Qué padre.
2: Súper padre.
0: Por eso estamos enfermos de músicos.
1: Sí, 100%. Claro. Mi papá tenía un grupo.
2: ¿Tu papá?
1: Ajá, también de hobby.
2: ¿Qué tocaba?
1: Pero no de rock. O sea, tocaban todo lo que, desde salsa hasta boleros y todo. Mi papá tocaba el piano.
2: Ah, mira.
1: Ah, tocaba el sintetizador, güey.
0: Así de, pero tocaba de
2: música.
0: Farolín.
1: No. Pero por ejemplo tocaba mucho bossa nova.
0: Sí. No, es más, les tengo que compartir esto, cuentavientes, con el amor que nos embarga. Antier, haciendo caminadora 40 minutos,
1: ajá,
0: me puse así a brincar en mi Spotify y de repente apareció esta canción. Yo llevo engañándolos
1: 80 años,
0: 38 años, diciéndoles que la primera canción de la cual yo me enamoré fue de George Benson, Give Me the Night.
1: Sí, que compraste el
0: y
1: álbum.
0: Es incorrecto.
1: Y no sé qué.
0: Es incorrecto. Cuando apareció esta canción, dije, ¿de qué año es esta canción? O sea, yo tenía 9 años.
1: Ajá.
0: Cuando salió esta canción, que yo no daba crédito y hasta la fecha no doy crédito. Y el hombre se acaba de morir este año y ni siquiera le hicimos un homenaje en este programa. Y la voy a dejar y la respetan. Y se la chutan toda.
1: ¿Cuál es?
2: Va.
0: La amo.
1: Yo también la amo.
0: Ay, la amo.
1: Yo tenía 12 años.
2: En otras palabras, ¿eres mayor que Marta?
0: Oye, esta belleza, Daniel Sedaka. Súbele,
1: no está,
0: Willy.
1: No está.

0: es una belleza de canción.
1: Yeah.
0: Esta creo que oficialmente es la primera canción de la cual me enamoré.
1: Y perdón.
0: Esto es 1975.
1: No es el álbum.
0: No, 75.
1: No, no es un álbum donde él está.
0: 76.
1: Él está con una como camisita de leñador. ¿Cuál es
0: no,
1: ese álbum que es buenísimo?
0: El álbum se llama.
1: O el álbum
0: Stepping Out. Sale con una chamarra.
1: Ah, no. Y a ver,
0: y
1: ¿cuál es ese álbum?
0: Daca.
1: A ver, la otra.
0: No estaba en Spotify, ¿eh?
1: No estaba.
0: La acaban de subir hace muy poco.
1: La que pusiste después que se te equivocaste, creo que esa es la de la que sale con su camisita de preciosa de leñador.
0: No, es que te voy
1: yo
0: a decir.
1: Yo tengo
0: cuál.
1: Ese álbum. Yo tengo ese disco.
0: Este es súper famosa de Niel Sedaka.
1: Ganarán tan, tan,
0: esta.
1: Tan, tan. La amo. Es de ese disco. Voy a encontrar ese disco.
0: Esta es preciosa,
1: preciosa.
0: También. ¿Te acuerdas de esta? Se llama Laughter in the Rain. ¿Se acuerdan de la canción Sin querer hacer

0: ¿Sí te acuerdas de ella?
1: ¿No?
0: Divina. No. Pero ahí te va, ahí te va.
2: Ya me metí en una.
0: No me vas a creer.
2: Una bronca.
0: Esta canción la escribió Neil Sedaka.
2: No manches.
0: Esta la escribió Neil Sedaka. Captain Interior.

0: Tengo una encomienda para los cuentavientes.
1: A ver, no empieces con cómo se llamaba.
0: No era Nilce de acá, no. Es que ahora quiero saber ese álbum donde está ese cantante.
1: Que sale su... como leñador.
0: Sí. Una camisa, una es una camisa de cuadros.
1: Güey, seguro es John Denver.
0: Una canción. No es el country. No es country, pero tampoco es Johnny Mathis.
2: No hace John Denver.
0: A ver. Es ni que tampoco
1: siempre
0: es.
1: Siempre hace esto.
0: Y es una canción, ver, espectacular. Que no me acuerdo.
1: ¿Cómo va?
0: Yo compré ese álbum en los igual 70.
1: Ayuden, cuentavientes.
0: Él es con su,
1: problemas.
0: Creo que sí, Johnny. O sea, él es pelito. Es morochito él.
1: O sea, es negro.
0: Morochito él.
1: Es negro. ¿Es negro?
0: No negro, no, no. Es,
1: no, ¿cómo?
0: Es este...
1: ¿cubano?
0: Moreno, pero no es negro. Mulatón,
1: ¿es mulato?
0: Pero no tan mulato. Por amor a Cristo, no. Y esa canción es... Te vas a acordar de esa canción.
1: ¿Pero cómo?
0: Me estaba yo confundiendo con Nilce de acá y ajá, la canción de... Na, na, na, na, na, na. Y no, tampoco es Frankie Valli con... My, I adore you. De esa época.
1: ¿De esa época?
0: Ajá, una foto y tenemos el corte para conseguir esa foto. O sea, ese es el álbum.
1: En la portada Johnny, álbum, el güey sale con no una camisa y el leñador.
0: A ver si no es Johnny Mathis, pero es una canción preciosa, divina.
1: Por eso, pero es negro, como George Benson o Johnny Mathis.
0: Más
1: clarito. Harry Belafonte.
0: No, más clarito.
1: Está bien,
0: Johnny Mathis. Johnny Mathis.
1: A ver,
0: o Johnny
1: ahora,
0: algo.
1: Ahora denle a esa cuenta, vientes. Yo por lo menos les tararía la mía hace.
2: Eso sí.
1: La última vez. Bueno, ya, el tiburón de baile en The House al volver en W Radio.
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13: Son las 12. 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

¿Qué tal? ¿Cómo están todos ustedes? Muy buenas tardes, América. Buenas tardes, no, buenas noches allá en Europa. Sean todos bienvenidos a este programa de Música con Clase el día de hoy. Ya es jueves 16 de julio de este 2026. Saludos muy afectuosos desde Cabina Fantasía W, desde esta heroica ciudad de Zitácuaro, que es la gran puerto oriente de este bello estado que es Michoacán, nuestro país de México. Les damos la bienvenida a todos ustedes en esta nueva edición de su programa de Música con Clase. Bueno, vamos a mandar saludos muy afectuosos a Carlos Salazar. Carlos, estamos viendo ese programa especial que podemos hacer con todo gusto. Él nos ha dicho que podamos tener, no siempre, ¿verdad? Pero sí tener un programa especial en el sentido de que escuchar las canciones. Hay muchas canciones que nos gusta y que no sabemos que son covers de una original. Entonces, este es lo que está proponiendo, el que podamos hacer precisamente escuchar las versiones originales, ¿no? De cómo fueron hechas y ahora cómo fueron regrabadas. Y para muestra tenemos muchísimas. Bueno, hay muchas canciones, no tenemos. Existen muchas canciones que, pues, la mayoría son covers. Por ejemplo, me viene ahorita a la mente, hubo una canción muy rítmica que sacó Yuri hace algunos ayeres, El Apagón. Con El Apagón, ¿qué cosas suceden? Y esa canción la cantaba Ninón Sevilla, de la época de las rumberas. Y pues empezábamos escuchando esa canción y felices. Otra que me viene a la memoria es Luis Miguel, Cuando Calienta el Sol. Esa canción la cantaban los hermanos Rigual. Rigual, de feos que estaban los malvados, pero bueno. Entonces, sí hay muchas canciones que pensamos que son nuevas, pero más bien ya son refritos. Eso sí, con buenos arreglos y arreglos musicales, por supuesto, ya modernos, que reviven la canción, ¿no? En fin. Vamos a tomarlo en cuenta, Carlos, y nos vamos a dar la tarea precisamente de buscar similitudes. No son similitudes, sino simplemente son canciones propuestas por los productores musicales. Y a Luis Miguel le ha tocado varias canciones que fueron en su tiempo canciones pues de años anteriores. No se diga, por ejemplo, en la de boleros, que es, por supuesto, que el bolero ya es de la década de los 40 y 50. Pero sí hay muchas canciones que llegamos a escuchar en la voz de Luis Miguel, ya con arreglos ya modernos. Y bueno, uno piensa que es nueva la canción, pero no. En fin, vamos a darnos a la tarea de andar buscando esas similitudes y sus versiones. Muchas veces son versiones al español. No se diga en la época del rock and roll, donde pues hubo de los tres cantantes que son los más icónicos del rock and roll en México, que era Manolo Muñoz, no está ahí. Está Enrique Guzmán, Alberto Vázquez. ¿Quién es el otro? César Costa. César Costa, con una vocecita muy pequeñita. Pero ya era César Costa, que incluso Plácido Domingo, en una de sus entrevistas, Plácido Domingo dijo que era uno de los coristas que tuvo César Costa. Hágame favor. Bueno, pues esa es la suerte. Y ese es el trío precisamente de grupos y cantantes del rock and roll. Entonces, ellos tres. Y si usted me dice a quién le dieron las mejores canciones, que eran covers, pues se la dieron a Enrique Guzmán. Él fue el que, canción que agarraba, canción que le hacía éxito, derivado de que le tocó las mejores canciones a él. Algo similar a lo que sucedió con Pedro Infante, Javier Solís y Jorge Negrete.
El que tenía mejor voz era Jorge Negrete, por supuesto, era un tenor y estudiado, estudió ópera. De los tres, pues, era el cantante, los demás, pues, nada más tenía su buena voz. Me refiero a Javier Solís. Ya el que menos, el que tiene una vocecita muy pequeña, sin embargo muy melódica, y por supuesto que incursionó en el cine, y, pues, Pedro Infante, ¿no? El ídolo por antonomasia aquí en México. Sin embargo, la voz pequeñita que él poseía no se comparaba con la de Jorge Negrete. ¿Y a quién de los tres tocaron las mejores canciones? Javier Solís. En una fiesta con un mariachi, no pueden faltar las canciones de Javier Solís. A lo mejor por ahí una de Pedro, a lo mejor una, bueno, no de Pedro ni de Javier, sino de las que cantaban ellos, ¿no? Pero las mejores canciones le tocaron a Javier Solís, en mi gusto muy personal. Pero bueno, entonces todo sale porque vamos a buscar esas canciones de los covers, que ya habíamos hecho algunos programas con 3-4 canciones. Ahora vamos a buscar a ver si podemos juntar para lo de una hora. Bueno, mientras tanto, vamos a entrar a la sección de Smuteadas. Ese grupo Shack Attack, grupo británico. El tema es Rio Nights.

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2: Bienvenidos a esta segunda parte de Música con Clase. El día de hoy, jueves 16 de julio, llega Roy Orbison.

ese efecto que le pusieron a esa voz en ese tema, un efecto de phaser, así se llamaba esa onda, un sonido ondulatorio, phaser se llamaba. Pues vamos a escuchar a Celine Dion, este es The Power of Love.

Bueno, más temas. El francés Andrea Duro, Girls in Love.

0: Pues ya nos vamos. Muchísimas gracias por habernos acompañado en este programa de Músicas en Clase el día de hoy, jueves. Ya mañana, ¿qué les cuento? Pues mañana otra vez es viernes. Así es que continúen, están en la frecuencia correcta. Ahora sí hay noticiero. Mucha información que está contenida ahí en 3 días que ya pasaron. Bueno, pues entonces vienen Caldores de Bola, posteriormente musical estilo de Fantasía W, lo que tenemos pendiente en nuestra parrilla de programación. Soy Poncho Ibarra, pasa una excelente, excelente tarde de jueves y estamos en contacto para el día de mañana. Gracias, hasta entonces.
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2: Fantasía W te da la hora. Es la 1:00.
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5: 1:00 de la tarde, jueves 16 de julio del año 2026. Estamos transmitiendo en vivo a través de las frecuencias de W Radio. Qué gusto estar de vuelta después de que en esta emisora se transmitieron en vivo los dos partidazos de las semifinales del Mundial de Fútbol. Qué cosa, qué partidos, qué resultados. Perdieron los favoritos. Qué cosa, no. Lo que hay que ver estuvo tremendo, impresentable del Duende. ¿Cómo le va?
6: Hermano querido, como siempre, un gusto saludarte y también a mi querida Arely Paz, que no sé tú, pero yo ya le estoy pidiendo los números del Melate. No, qué cosa, está qué cosa, hermano. Es que ella lo dijo, ¿cuántas veces nos dijo? Va a llegar España, va a llegar Argentina. No, que Francia, Inglaterra, va a llegar España, Argentina.
5: Necesito. Oye, hermano. Primero hay que hacer un reconocimiento público a Arely Paz. Arely Paz,
6: sí, totalmente.
5: ¿Cómo estás?
6: Sí,
7: después de ser altamente peluceada. Hola, ¿cómo están, Carlos? Duende, de aquí hasta las 3 de la tarde con mucho que contar, contenta. Ahora hay que elegir a uno de los dos, ¿no?
5: Te levantaste de estabas en el hoyo, Colombia.
7: Sí, porque Portugal va y México va y Colombia va y así vamos saliendo. Pero me recuperé con España y Argentina, Carlos.
5: ¿Para el domingo quién?
7: ¿Cómo?
5: ¿Para el domingo quién?
7: Para mí, España.
5: ¿Dónde?
6: Híjole, hermano, yo creo que va por el bicampeonato Argentina, la verdad, la verdad.
5: Bueno, ahí le voy
7: ¿tú?
5: A decir.
7: ¿Tú?
5: Duende, ando requiriendo, Duende, que me mande un chalequito guinda, por favor, de servidor de la nación, una playera de Morena, porque ahí le va cómo va mi récord, ¿no? Países Bajos, Marruecos, o sea, mi récord en la eliminatoria mundialista. Países Bajos, Marruecos, le fui a Países Bajos, perdió. México, Inglaterra, le fui a México, perdió. Egipto, Argentina, le iba yo a Egipto por Salah, perdió. Portugal, España, le iba yo a Portugal, perdió, quedó eliminado también. Argentina, Suiza, le iba yo a Suiza, perdió. Argentina, Inglaterra, le iba yo a Inglaterra, perdió. ¿Qué me está queriendo decir el destino, Duende? Primero,
6: no,
5: que no erré la profesión. ¿Se imagina que yo hubiera sido
7: analista? Francia, España, Francia también, ¿no? Le ibas a Francia.
5: Francia, España, Francia, claro. Sí, cierto. Sí.
6: No, diría.
5: Francia, oye, España, Francia.
6: Diría la abuela Don Dinea, estás bueno para traer la muerte, hermano. No, qué cosa, qué cosa.
5: Entonces, hermano, me anda urgiendo que me regale una playera de Morena para llevarla. Para usarla de pijama de aquí al 2027, ¿no?
6: Sí, sí, sí.
5: No puede ser.
6: Qué,
5: no,
6: qué chulada.
7: Y el domingo, Carlos.
5: Ahora, el único de toda la fase eliminatoria, el único que la tiene, fue el México-Ecuador. El del honor. El del honor. Ese fue el único. Pero fue el primero. Fue el primero de eliminatoria. Entonces, una vez que la. ¿Te acuerdas que fue el primer partido de eliminatoria, no? Entonces, una vez que la tiré a ese, a todos los demás, donde dije, no, yo le voy a este, luego a este, ¿no? Y donde tuve la oportunidad de ir, calzarme la playera del equipo, fracasa. No, un fracasado.
6: Hazle caso, mejor hay que juntarnos con Arely Paz. Ella trae la información, hermano. No, ella trae los datos. Ella
5: trabaja con Infantino. Ya se la sabe.
7: Le paga Infantino, ¿no?
6: Se le
5: bueno, ya,
6: el palco
5: vamos a trabajar. Al lunes, no, vamos
7: ¿has
5: de
7: dicho
5: una vez.
7: El domingo quién, Carlos?
5: ¿Qué dices?
7: ¿El domingo no has dicho quién?
5: Pues España.
7: Ah, ok, ahí está.
5: España. Ahora, yo estoy listo, ¿no? Yo no he querido. O sea, ¿cómo? Tengo muchos amigos argentinos que les tengo un enorme cariño.
7: Yo también.
5: ¿No? Y o sea, soy un admirador y redento de Lionel Messi. Bueno, nomás que quiero que gane otro, pues, ¿no? Todo. ¿No? Pero bueno, pues vamos a darle.
7: A darle.
5: Vamos de una vez a nuestros cinco temas de sobremesa, las cinco cosas que nos parecen las más importantes del día. Hoy, que es jueves 16 de julio del 2026.
2: Uno.
5: Vaya desastre que tiene el gobierno de Claudia Sheinbaum con las grabaciones de la gobernadora de Baja California, Marina del Pilar. ¿Se acuerda cómo poco a poco han tratado de exonerarla diciendo no, no hay delito, no, no intercambió información, no, no hizo nada? Salió la presidenta Sheinbaum a defenderla. Salió el secretario García Harfuch de Seguridad, pues el máximo jefe del Gabinete de Seguridad, a defenderla. Salió la dirigente nacional de Morena, Ariadna Montiel, a defenderla. No, Marina del Pilar no hizo nada. Oye, Marina del Pilar ni acceso a información confidencial tiene. Bueno, pues hoy Héctor de Mauleón, que por goteo en su columna del Universal, el periodista Héctor de Mauleón, ha estado poniendo en evidencia toda esta trama, ¿no? Revela una nueva grabación el día de hoy, en donde la gobernadora Marina del Pilar, que dijo que no había pruebas, que ella no había hecho absolutamente nada, que ella no había negociado con Estados Unidos nada, bueno, hoy sale un audio que desmiente, que deja en ridículo a Marina del Pilar, a la presidenta Sheinbaum, al secretario Harfuch, a la dirigente Montiel. Los deja en ridículo, ¿por qué? Porque resulta que la gobernadora Marina del Pilar se puso de acuerdo para ni más ni menos que para tener una reunión en Panamá con el FBI. Sapo, sapo, sapo. Tal cual. ¿A qué va? ¿A Panamá? ¿A hablar con el FBI? Si no tiene información confidencial, si no hay nada delicado, si no hizo nada. Nos han tratado de mentir sistemáticamente desde el minuto en que se supo que Marina del Pilar le habían quitado la visa hace más de un año. No, pues quién sabe por qué. No, pues que no sé qué. Claro que sabía. O sea, si usted cuenta la cantidad de mentiras que nos han dicho sobre el tema Marina del Pilar, es asombroso. Que ella no sabía por qué le quitaron la visa. Que no le avisaron, que no había entrado en negociaciones con el gobierno de Estados Unidos, que no había pruebas de que ella hubiera entregado información confidencial, que todo se fue cayendo. Y ahí tiene usted a todo el régimen. Y yo estoy sorprendido de que hasta Harfuch se haya sumado a esto, porque normalmente él marca distancia, el secretario Omar García Harfuch. En la defensa ultranza de Marina del Pilar, como si no estuviéramos escuchando los audios, en donde la gobernadora se asume testigo protegido de Estados Unidos, se asume sapo del crimen y dice, oye, yo voy y te cuento todo con tal de que no procedas contra mí. No, no, no, pero sí está tremendo esto. Escuche usted, por favor, lo que reveló hoy en su columna del Universal el periodista Héctor de Mauleón.
8: Hola, buenas tardes.
9: Buenas tardes, señora gobernadora. ¿Cómo se encuentra el día de hoy?
8: Bien, ¿y usted?
9: Bien. Con bastante trabajo, pero
8: me imagino.
9: Señora gobernadora, le quiero comentar que que la primera reunión sería a finales de agosto y sería en Panamá.
8: Ah, caray.
10: Department of Homeland es quien, y junto con el Department of State, son los que otorgaron la reunión y que sea en Panamá.
8: Okay.
2: El Universal.
8: Oye, bueno, pues, ¿cómo le damos seguimiento? ¿Pueden ir mis abogados conmigo? ¿Cómo sería ahí la dinámica?
10: Voy a preguntar si pueden acompañar a sus abogados. Pregunto con los superiores arriba de DHS. Y al momento que me diga, pero lo único que le quería comentar es de que la primera reunión ya está autorizada.
2: El Universal.
10: Sería en Panamá. ¿Por qué? Lo que pasa es de que no quieren que haga una situación de un que vean, ya tengo un riesgo ya en Estados Unidos, hacer la cita en Estados Unidos o ya sea en México. Quieren hacerla en un lugar, ¿cómo le llaman?
2: El Universal.
10: Neutral.
8: Bien. Sí, porque yo pues he estado dando el seguimiento institucional. Es que es como tanta gente, ¿no? Que se acerca, que todos me dicen, no digas nada y demás.
10: No, es
2: el Universal.
8: Sí, estaba dándole seguimiento institucional, pero bueno, yo sigo aquí a tus órdenes. Si hubiese algún enlace que pudiera verlo con mi abogado y demás, pues para darle toda la formalidad a este tema, ¿no? No te creas, si me
2: el Universal.
8: Pues, es algo que no conozco, son reglas, leyes que no conozco. Pues sí me inquieto un poco, ¿no?
10: Sí, no, comprendo. No hay nada de que inquietarse, no comprendo eso. Comprendo eso.
2: El Universal.
10: No tiene que alarmarse nada. Por lo tanto, es de buena oportunidad, por lo tanto, el primer comienzo pues para hablar con Homeland. Ellos son los que están encargados de mayor parte de la visa.
8: Okay, sí, claro.
2: El Universal.
8: Bien, pues yo aquí quedo pendiente, tú me dices entonces cuál sería el seguimiento y con quién lo ve.
5: Pues ahí lo tiene. ¿Usted cree que por una visa va a una reunión en Panamá? No, hombre, por una visa va al consulado. ¡Oh! Aquí hay algo turbio. Y la presidenta tratando de encubrirlo. Espérese, hay una segunda parte del audio. Una conversación en inglés corroborando la conversación que sostengan los abogados de la gobernadora de Baja California, la morenista Marina del Pilar.
11: Tienen que poder corroborar todo lo que usted diga con la información que ellos ya tienen, ¿entiendes? En resumen, y eso también se lo explicarán en la reunión, usted tiene que ser completamente abierta y honesta con todo. A partir de ahí ellos podrán avanzar, podrán ayudarla con cualquier asunto relacionado con su visa, ayudarla en otros temas, con que no se le presenten cargos, y cualquier otra cosa que puedan ofrecer se discutiría entre usted y todos nosotros en conjunto.
12: Estaba al principio cuando le comenté, no vas para estar claro, señora gobernadora, cuando yo le comenté Panamá, cuando le comenté Ciudad de México,
2: el Universal,
12: es porque HSI y FBI querían sacarla y hacerlo en un territorio neutral. Entonces, claro. Ahorita es que es cuestión normal y aparentemente también para cuestiones que pues, no se filtre sobre la prensa o cualquier cosa sea muy secreto.
11: Tengo unas preguntas rápidas para usted. Si decide hablar con mis contactos del FBI o si quiere pensarlo primero. ¿Preferiría hacerlo en Tijuana o en Miami?
8: En Tijuana.
2: Oh, el Universal.
13: Okay. I was just curious for logistic reasons. I was curious.
12: Entonces, okay. La cosa va a ser directamente con FBI y ellos están dispuestos aquí a venir a Tijuana.
8: Okay.
13: Yeah. And so just I want you to just think about it, Governor, and then, you know.
11: Sí, solo quiero que lo piense, gobernadora. ¿Quiere pensarlo y después avisarnos para que llamemos a su abogado? ¿O prefiere que avancemos de una vez?
8: Yo preferiría que I prefer that my attorney
14: Prefiero que mi abogado sí.
15: Okay.
14: Sí puede hablar con ustedes, que él me dé la información y que hagamos lo que ellos consideren que sea mejor para mí en este caso.
11: Estoy de acuerdo. Sí, absolutamente. Así lo haremos. Entonces, después de esta llamada, colgaremos y yo me pondré en contacto con mi contraparte en el FBI para decirle lo que usted acaba de comentar. A partir de ahí, seguiremos el proceso a través de su abogado.
5: Estos audios los dio a conocer esta mañana el periodista Héctor de Maule. Ayer, la gobernadora de Baja California, la morenista Marina del Pilar, acusó al exgobernador Jaime Bonilla de ser el responsable de tenderle una trampa. Que él envió un WhatsApp para ofrecerle su ayuda y ella confió ciegamente en él. Déjeme hacer un breve paréntesis aquí. Se odian estos dos. O sea, a mí lo que me parece muy raro de esto que dice la gobernadora Marina del Pilar es que Bonilla, que era el gobernador anterior, era de Morena, rompe con Morena y se va al PT, porque pues era uno de los que le dio lana a López Obrador, y gran amigo de López Obrador, etcétera, etcétera. Bueno, no rompe con López Obrador, pero rompe con Morena y se pelea a muerte con Marina del Pilar. La acusa, pero estoy hablando de mucho antes de lo de la visa, ¿eh? Hace años. La acusa de, ¿qué le estoy hablando? Como 2020, 2021. De estar coludida con el narco. O sea, casi le diría que el primero que dijo Marina del Pilar está metida con el narco fue Jaime Bonilla, su antecesor, el que era gobernador de Baja California, que nomás duró 2 años. ¿Se acuerda? Bueno, pues por eso se me hace muy raro. O sea, imagínense que su peor enemigo, su peor adversario, le escribe un WhatsApp y le dice, oye, te ofrezco la ayuda para lo de tu visa. Y ella, bueno, sí, confío en ti. Está rarísimo eso. ¿O qué nivel de gobernadores tenemos, no? O sea, escúchate lo que dijo Marina del Pilar.
16: Tomé la decisión de dejar atrás las diferencias políticas o personales con el exgobernador Jaime Bonilla. Lo hice porque creo que Baja California está por encima de cualquier diferencia. En ese contexto, Jaime Bonilla me ofreció reunirme con personas de Estados Unidos para platicar con el tema relacionado con mi visa. Confié de buena fe en mi antecesor. Y tuve esa reunión de la cual se han difundido ciertos fragmentos. Hoy queda claro para todos que fue una trampa.
5: Sí, órale. O sea, yo no sé si fue una trampa de Bonilla o no fue una trampa de Bonilla. Hay algo que tengo muy claro. Está probado que en algo turbio anda con el gobierno de Estados Unidos la gobernadora de Baja California vendiendo secretos de seguridad mexicanos a cambio de que le quiten los procesos en su contra. No solo que le devuelvan su visa, sino que no vayan a solicitar su extradición, como sucedió con su colega de Sinaloa, Rubén Rocha Moya. Punto. Todo lo demás son fuegos artificiales. ¿Qué dice la gobernadora? Que todo está hecho para dañarla políticamente. Bueno, lo que quiera, sí, pues imagínese que sí. ¿Y qué húbole? ¿Qué estás haciendo? El fondo del asunto. El fondo del asunto. ¿Y con qué descaro, con qué desfachatez, con qué doble cara la presidenta Sheinbaum sale a decir no hizo nada, no cometió ningún delito? Escúchese lo que dijo Marina del Pilar sobre esto.
16: Estas personas se hicieron pasar por agentes o intermediarios de autoridades estadounidenses. Me hablaron de supuestos cargos y procedimientos judiciales en el extranjero para generar el contexto que se escucha en esos audios. Por supuesto que me sorprendí. Por eso es que hice algunas preguntas al respecto y al notar lo extraño de las circunstancias, les referí con el abogado al que en algún momento consulté. Nunca lo buscaron, nunca se comunicaron con él, nunca presentaron un solo documento y nunca se concretó ninguna reunión. Solo quisieron grabar una conversación privada para después difundirla con el único interés de afectarme políticamente.
15: Pues ella ya estaba comprando su boleto a Panamá, ¿no? En la conversación se le escucha puesta. Dice que no es traición a la patria.
16: Jamás he traicionado ni traicionaría a nuestra patria. Nunca he entregado ni entregaría información que comprometa la seguridad nacional, la soberanía de nuestro país o la integridad de nuestras instituciones. Inclusive, como gobernadora, no tengo acceso a información de seguridad nacional. Lo que se escucha en los audios, que ustedes ya conocen, ocurrió en el contexto de una situación personal relacionada con mi visa, que yo misma hice pública. Nada de lo expresado implicó subordinación, entrega de información reservada o afectación alguna a los intereses de nuestro país. Mi lealtad a México y al pueblo de Baja California está por encima de cualquier circunstancia. Por eso es importante hablar con claridad sobre el origen de estos audios y la manera en que se intentó construir una narrativa engañosa y de descrédito ante la opinión pública.
15: Dramón, ¿eh? Ah, no, instalada en el melodrama. El ex gobernador de Baja California, Jaime Bonilla, y quien ha sido acérrimo enemigo de Marina del Pilar, rechazó tener algo que ver con las grabaciones. Dijo que no tiene ni el WhatsApp de la gobernadora. Esta es parte de la conversación que dio el exgobernador Bonilla a Ernesto Eslava del Semanario Z.
17: Me acuerdo yo de una conversación en WhatsApp con ella.
18: ¿Las borra?
17: No. Creo que ni su número tengo yo. La última conversación fue cuando yo estuve ahí en la oficina de ella, ¿no?
18: Con César Yáñez.
17: Con César Yáñez. Y ahí, enfrente de César Yáñez, me echó la culpa a mí que yo le quité la visa. Estaba César Yáñez, estaba Alfredo Álvarez y estaba Lionel Godoy. Ella y yo nada más. Entonces, esa es la conversación que tengo con ella.
18: ¿Tú no tienes su WhatsApp?
17: Su teléfono, no, yo sé mucho que no, que estaba en la campaña. Pues yo le pediría a la gobernadora que despierte, ¿verdad? Porque pues sigue soñando con recibir una llamada mía. Somos acérrimos enemigos, porque así lo ha definido ella. Y se me hace muy raro que ella tome una llamada o genere una llamada para consultarme a mí o preguntarme a mí sobre algunos agentes. Yo me imagino que ella, como gobernadora, debe estar muy bien informada y saber lo que dice. Entonces, yo lo tomo de ella como todas las demás acusaciones que ella ha hecho en lo largo de estos casi 6 años, que han sido los 6 años más largos en la vida del Estado. Una persona que está desesperada. Si tú ves el primer audio, que entre paréntesis, ¿por qué no salió y dijo eso? Porque pensó ella que no iba a pasar nada y que no iba a pasar de ahí el tema. Cuando sale el segundo audio y ya se siente ella avasallada, entonces ya busca ella a quien echarle la culpa.
15: Está hundida la gobernadora. Si este fuera un país normal, si en este país no hubiera impunidad a todos los morenistas, ya no sería gobernadora Marina del Pilar Ávila. Pero como goza de la protección y del doble rasero, la doble vara de la 4T, pues escuche usted cómo la defendió la presidenta Sheinbaum. Escúchelo, por favor.
19: Es diferente el caso de Chihuahua. ¿Por qué? Porque el caso de Chihuahua está demostrado que había agentes de una agencia operando en territorio. Eso es una violación flagrante a la Ley de Seguridad Nacional. Esta llamada de teléfono de la que se da a conocer ayer por un periodista. Por cierto, no sé cómo llegan estas llamadas de teléfono, ¿verdad? O sea, ¿quién quiere filtrar esta información? Vale la pena preguntarlo, como periodistas. Entonces, si hay que investigar, que se investigue. Pero son dos cosas completamente distintas.
15: Entonces, lo importante es ver quién le dio las grabaciones a Héctor de Mauleón. No lo que se escucha, no el rosario de delitos que confiesa la gobernadora Marina del Pilar estar urdiendo en esas grabaciones telefónicas. Es que son unos descarados. es que son unos descarados. A mí de lo que más me sorprendió fue el secretario de Seguridad, Omar García Harfuch, que normalmente es súper acomedido y profesional en sus comentarios, desviviéndose en defender a Marina del Pilar. Y yo lo interpreto como un Omar García Harfuch que está mandándole un mensaje político a López Obrador, diciéndole, mira cómo me bato por los tuyos. Confía en mí. Déjame ser candidato presidencial de Morena. Y te voy a cuidar, a ti y a los tuyos. Mira, mira cómo me bato. Porque Harfuch se echó para atrás. O sea, después de que impulsó lo de Adán Augusto y la barredora, se echó para atrás. Después de que impulsó lo de los sobrinos del secretario de Marina de López Obrador y la red de huachicol fiscal, se echó para atrás. Contra Rochamoya, nada. Contra Andy y los hijos de Andrés Manuel, nada. Hoy diciéndole, mandándole, aquí estoy. Confía en mí, porque ya sabemos que López Obrador es el que va a definir la candidatura presidencial de Morena en el 2030. Ya sabemos que Harfuch va hasta arriba en las encuestas. Pero sabemos que López Obrador no le tiene confianza a Harfuch. Bueno, pues aquí es Harfuch tratando de ganarse la palomita, escucha usted.
20: Se abriría una investigación. Llama la atención que ni la...
21: Pues se abriría una investigación si hubiera un delito, pero en el audio, pues no, sinceramente no se infiere ningún tipo de delito. En los audios que se hicieron públicos el día de ayer, no se infiere que se vaya a dar información confidencial. En las mesas de seguridad de los estados participan no solo las autoridades estatales y federales, se identifica la incidencia delictiva diaria, más no hay una información como tal que tenga un grado de sensibilidad que nos preocupe que fuera compartido con alguna autoridad, si es que fuera el caso que es con alguna autoridad. No está diciendo de ninguna manera algo que sea sensible, porque repito, esas mesas de seguridad estatales no son tan cerradas, digamos.
15: Ahora resulta que no son importantes las mesas de seguridad estatales. Oye, las federales, cuando la gobernadora Marina del Pilar ha ido a las mesas federales de seguridad, donde está sentada la presidenta, secretario Harfuch, el general secretario, el almirante secretario, la de gobernación, esa tampoco. Estamos escuchando a una gobernadora morenista negociando con Estados Unidos hasta una reunión en Panamá. Pero es que de... ¡Santo cielo! ¿No? ¿Cómo es posible que digan que no hay nada? La panista Kenia López Rabadán, presidenta de la Cámara de Diputados, dijo que Marina del Pilar debe separarse de su cargo para que se hagan las investigaciones.
22: Que haya transparencia, para que haya probidad, para que haya ética en el servicio público, porque se necesita, porque hoy México requiere que los intereses personales se separen. La gobernadora debe responder. Yo no he calificado a priori, no he fijado, por supuesto, una consigna que violente ningún tipo de derecho de su persona, pero urge que haya transparencia, porque ya pasamos de buscar recuperar una visa a posiblemente poner en riesgo la seguridad.
15: Oiga, duende, pero hay delito que perseguir en lo de Marina del Pilar. ¿Usted le parece que hay delito? No, ¿verdad? No, así que usted...
6: No, hermano, no, ¿cómo crees?
15: O sea, lo de la
6: no,
15: reunión de Panamá, ¿qué, duende? O sea, ¿qué habrá sido?
6: Hermano, de verdad, ya lo dijiste hace unos minutos atrás, si estuviéramos en un país normal, esta señora ya tendría que haberse separado del cargo. Es insostenible que se mantenga en el cargo Marina del Pilar, de verdad, sin palabras. No, no, no puede ser, Charlie, no puede ser. O sea, yo lo que fue a Panamá, pues, hacer turismo, ¿no? Hacer turismo.
15: O sea, no creo que fue a reunirse ahí con los del FBI a dar secretos.
6: Ah, en Panamá se come rico, hermano. En Panamá se come rico.
15: ¿Cómo se baila en Panamá, Arelipas? Tú fuiste hace poco, ¿no?
7: Sí, Panamá me encanta y se baila muy bonito, se come rico, se la pasa muy bien. Y la gente nunca te pregunta en qué gastas el dinero ahí, ¿eh?
15: Ah.
7: Es un detallito importante en Panamá.
15: Ah, bueno. Oye, duende. ¿Usted cree que Marina del Pilar andaba preocupada por vendiendo secretos? No, no sabía nada, ¿no?
6: Ah, ¿cómo crees? ¿Qué puede saber? ¿Qué puede saber?
15: Así. Oiga, pero Duende va a las reuniones de seguridad con la presidenta y Harfuchi.
6: Ay, hermano, por
15: pero,
6: favor.
15: Pero, o sea, ¿qué, no, ¿usted cree que se manejen ahí secretos de Estado o qué?
6: No, que podría tener la información, Marina. Así como para que Estados Unidos diga, a ver, ven, vamos a negociar, pásanos información y te regresamos tu visa y te ayudamos en los procesos que traes ahí cargando. Es que de verdad, hermano.
15: No. A ver, pero fíjese, sucede todo esto. O sea, llevamos casi 3 meses de una presidenta Sheinbaum protegiendo descaradamente a Rubén Rocha Moya cuando hay una pila de pruebas en su contra de cómo se alió con el cártel de Sinaloa. Lo saben los mismos morenistas, pues, no nos hagamos. Luego, ahora lo de Marina del Pilar. Pues claro, llega el director de la DEA y dice, antier, existe una conexión mortal entre los cárteles de la droga y el gobierno mexicano. Son uno mismo, así textual, dice, los cárteles de la droga y el gobierno de México son uno mismo. Y esa es nuestra prioridad, dice el jefe de la DEA, Terry Cole. Pues claro que llegas a esa conclusión si estás viendo cómo Claudia Sheinbaum, presidenta de México, defiende al grado de la ilógica a Rocha Moya, a Insunza, a Marina, etcétera, etcétera. Y entonces, ¿qué dice la presidenta frente a esta declaración de la DEA?
19: Me parece una declaración muy desafortunada por varias razones. La primera, porque me parece más una declaración política que una declaración de sustento. No tiene ningún fundamento lo que está diciendo. Segundo, me parece a mí que la DEA tiene mucho trabajo en Estados Unidos.
15: Ayer Estados Unidos confirmó que ha nombrado a los cárteles mexicanos de Juárez y de los

0: Articulando el tráfico de drogas, armas y otras actividades ilícitas que amenazan a nuestras dos naciones. Y luego está lo del piloto del Mayo Zambada. ¡No! ¡Qué belleza! Pero déjeme le cuente eso despuesito del corte. Seguimos en la sobremesa de todas las mentiras en las que hemos pescado al gobierno.
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7: Es la 1:38.
8: Oiga, a ver, usted, ¿cómo se llama, no?
9: Sí, yo, Alberto Lati. Alberto Lati, señor. Yo soy Javier Garza, señor, gracias. Javier Garza, a sus órdenes, a sus órdenes.
8: Oiga, pero usted no es el duende el que colabora en el programa de Loredi, ¿eso no?
9: No sé de qué me está hablando, señor, no tengo idea, pero soy Javier Garza, su servidor.
8: ¿Usted no es el que debe los sopetacos, no? ¿Por el partido?
9: No.
8: El...
9: No, no sé de qué me está hablando Alberto Lati, su servidor, para cualquier cosa que no. Se le ofrezca. Es que
8: hacen un comunicado a la Fiscalía General de la República que ya no puede ser más torpe para decir, lo detuvimos y no nos dio su verdadera identidad. Pero luego descubrimos su verdadera identidad y luego le preguntamos si él era el piloto y dijo que no era el piloto. Entonces, pues lo mandamos a los Estados Unidos. En agosto de 2025, o sea, fíjese, en febrero lo agarran, en agosto lo mandan, y hasta el año siguiente, en el 2026, en junio de 2026, el mes pasado, descubren que era el piloto. Mentira. Porque el secretario Harfuch, y está grabado en la mañanera, diciéndolo con todas sus letras, al día siguiente que lo agarran, un reportero le pregunta, oiga, hay rumores de que este fue el que se llevó al Mayo. Y dice Harfuch, sí, en efecto, este es el piloto que se llevó a esa persona. Claro que el gobierno sabía que era el piloto, y aún así lo mandó a Estados Unidos, lo cual exhibe una torpeza brutal, monumental, gigantesca, del gobierno federal, porque se supone que esta era la prueba del injerencismo. Este es el piloto, este es el que le iba a decir, sí, pues fíjate que Estados Unidos, la intervención, el injerencismo de Estados Unidos. No. Escuche usted lo que dijo Harfuch el 11 de febrero de 2025, tres días después de que capturaron al Jando, piloto vinculado por los Chapitos.
10: Pero sí podemos adelantar que esta persona, en efecto, es piloto de confianza del líder de la célula delictiva que tiene que ver con la privación ilegal de la persona que fue entregada en Estados Unidos.
8: ¿Qué obole? ¿Qué obole? Entonces, tiene usted un comunicado de la fiscalía en donde dice que no sabía lo que Harfuch dijo que sabían desde un año y medio antes. O sea, la fiscalía dice que se enteró que era el piloto en junio de 2026. Esta declaración de Harfuch es de febrero del 25. Año y medio antes el gobierno sabía que era el piloto. Bueno, maromas hoy de la presidenta Sheinbaum por esta mentira y también por el ridículo de no. Es que le preguntamos y nos dijo que no era. No puede ser, es que no puede ser. Es que esto es de una película de Cantinflas. Escúchate a la presidenta.
11: La fiscalía ayer dio pues lo que ocurrió, tal cual ocurrió. Y si hay alguna responsabilidad, pues tiene que determinarlo la propia fiscalía.
12: ¿Estas fallas cómo afectan su estrategia? ¿Cómo afectan el que se hayan entregado a estos? Al final de cuentas, el tema del Mayo Zambada es un tema que su propio gobierno ha defendido como un asunto de defender la soberanía. ¿Cómo afectan ese tipo de fallas, esta estrategia, esta posición del gobierno de México?
11: Bueno, ayer mencionó la fiscalía que esta persona fue interrogada dentro del marco jurídico. Esta persona dijo no pertenecer a ningún grupo delictivo, de acuerdo con lo que dice la fiscalía, y están todas las grabaciones y todo lo que tenga que hacerse, incluso poder, en su caso, ir a conocer una nueva declaración. Hay esa posibilidad en los Estados Unidos. Pero quien debe determinar si hay algún problema relacionado con la investigación que se está haciendo, pues es la fiscalía.
12: ¿Pero usted se siente satisfecha con el trabajo de la fiscalía en el periodo de Manero en con estos resultados?
11: Pues es lo que ocurrió.
9: Quien dice, porque ahí está el detalle, ¿verdad? Y estamos, como quien dice, se siente lo que en ese momento se está diciendo, ¿verdad? Porque ahí no es lo mismo, ¿verdad? Porque entonces, ¿qué sucede, verdad? Que no sabía quién era, porque como quien dice, dio otro nombre. O sea, le pregunta, ¿es usted, señor? No soy. Ah, bueno, entonces váyase, si no hay ningún problema, ¿verdad? De nada. Luego confirman que, como quien dice, que sí era el Jando. O sea, no se vayan a estar quejando después, porque después, si se están quejando de que no era el Jando, pues ¿para qué lo están dejando ir? Y dejando, y quejando, y haciendo todo. Porque luego confirman que, como quien dice, lo mandaron a Estados Unidos, y en junio de este año se dieron cuenta que sí era el piloto. Oiga, si se están quejando, pues entonces ¿para qué lo están dejando? Porque no es lo mismo, ¿verdad? Como cuando yo quería entrar al cuerpo de bomberos. No, hombre, que entrenle por acá, que y en caso de muerte le damos un seguro de vida. Oiga, ¿qué contesté yo? Dije, no, hombre, espéreme tantito, señor. Fíjese, qué curioso. Si me muero, me dan un seguro de vida. En cambio, con vida, me dan este empleo donde me aseguran la muerte. No, pues oiga, ¿cómo que es de que le vamos a entrar, no? O sea, que el piloto fue dejando y se fue alejando, porque el piloto sí se fue alejando. Pues sí, ni lo vieron, por eso lo dejaron ir. Y ya después que dicen que me lo regresen, ¿qué es lo que ocurrió? Pero como quien dice, ocurrieron otras cosas que no se dijeron. Ahora que lo están dejando, pues si lo hubieran pensado antes, porque lo dejaron, pues si lo dejaron escapar, más bien, porque como quien dice, se ocurrieron y en ese momento ahí, y no se puede. He dicho. ¡Ay, hermano!
8: Gracias, no, presidenta. Que... No, me queda. No, pero espérese, se pone mejor. Porque dijo ya que está totalmente asfixiada la presidenta, ¿no? Por sus mentiras. Dice, no, lo del piloto ni es tan importante. O sea, lo que importa es la injerencia a Estados Unidos, ¿no? Ah, bueno. Escuche usted.
11: Más allá del tema de la persona que llevó el avión, porque si no se reorienta a la parte central que nosotros hemos planteado. El elemento central de lo que hemos planteado es si hubo participación del gobierno de los Estados Unidos en la entrega de estos dos presuntos delincuentes a Estados Unidos. Porque la información que dio el gobierno de Estados Unidos en su momento, a través del embajador y de las visitas que se hicieron por parte de la fiscalía a la revisión del avión, es que no habían tenido ninguna participación. Al mostrar el avión como parte de un operativo del FBI en una feria, pues hay una contradicción. Ese es el tema central, más allá de si se envió a esta persona que en su momento no se conocía que había sido el piloto de esa aeronave y que después ahora con la fiscal se conoció que en efecto sí era ese piloto.
9: Y ahí está el detalle, porque le estaba yo diciendo, como quien dice, se va haciendo como que, y no es momento que el piloto aquí, Javier, porque también se sabe uno que empiezan a pilotear, ¿verdad? Que dicen desde joven, ahora le está diciendo quejando, que se, pues es el Jando, ¿por qué no lo agarran? No, porque no lo vamos a agarrar ahorita, que después, ahora que le están diciendo que, a ver, déjame ver si entendí bien, porque ya saben cómo es, o sea, que el piloto, que se llevó al Mayo, Estados Unidos lo deportó a México por estar delinquiendo, lo agarraron otra vez, pero ahora por portación de arma, para después, ¿para qué? Expulsarlo de vuelta a Estados Unidos. Ahora, como que dice, el avión, digo, o sea, como que dice, ¿verdad? Porque, ¿dónde pasa eso, verdad? Que el avión está en la feria, se los llevaron a la feria, o traes feria para que vayamos a ver el avión, porque te cuesta, tampoco, es gratis, o sea, pues vamos, como que dice, ¿verdad? Y ahí se siente, para que se siente que el avión, ¿qué decía tú? El avión, y nadie lo agarró tampoco, al muchacho, entonces, como que dice, que, ¿he dicho?
7: No, hermano, es que, ¿te acuerdas de Tuntún el avión? Claro. La isla de la fantasía, hermano, no, es que...
8: Oiga, espérese, y en medio de todo esto, renunció Ulises Lara a la Fiscalía General de la República. El que se hizo abogado en 24 horas, ¿se acuerda? En una escuela patito, que le dieron su diploma en 24 horas. No.
7: Claro.
8: Vocero de la Fiscalía General de la República. No está quedando claro qué pasó, ¿eh? Hay muchas versiones de que si hubo un tema de lana, puras versiones. Yo no tengo nada confirmado, no sé. ¿Por qué corrieron Ulises Lara de la Fiscalía General de la República? Era la cara de la Fiscalía. No sé qué pasó. ¿Se acuerda usted que él era esposo de Lenia Batres, no? La ministra.
7: El que será siempre recordado por llegar a salvar a Javier Corral, hermano, ¿acuerdas?
8: Ah, claro.
7: Acuérdate.
8: No.
7: Cuando lo subió a la camioneta, le dijo, vente a la maleta, vámonos.
8: Cochín, ¿eh? Pausa, tenemos más de Sobremesa tras el corte.
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1: Diez para las dos.
0: Dos.
1: Esta ya la hicieron varias veces, ¿no? Se volvió a descarrilar el tren interoceánico. Afortunadamente no el de pasajeros, porque ese no sirve. Desde que se descarriló el tren de pasajeros y murieron 14 personas en diciembre, no lo han vuelto a echar a andar. Pero seguía el tren de carga y ahora se descarriló el tren de carga. ¿Dónde se descarriló? En el mismo tramo donde hace 7 meses ocurrió la tragedia que mató a 14 personas. En el kilómetro 230 de la línea Z, en Oaxaca. ¿Quién tuvo la idea de este tren? Andrés Manuel López Obrador. ¿A quién nombró como supervisor del tren? A su hijo, Gonzalo, alias Bobby López Beltrán. ¿Quién hizo este tren? La Secretaría de Marina. Que la Secretaría de Marina dice que no hubo heridos, que no hubo víctimas que lamentar. Y escuche usted, no, o sea, ojalá pueda ver las fotos. La voy a subir a mis redes sociales ahorita. ¿Cómo está el tren descarrilado? Pero ¿cómo dicen en el gobierno? ¿Cómo dice la Marina? El corredor interoceánico del Istmo de Tehuantepec informa que la noche del 14 de julio se presentó un percance ferroviario que involucró a dos unidades articuladas del tren de carga integradas por dos carros cada una. O sea, donde las dos unidades articuladas pues se desarticularon, ¿no? Y entonces
2: es correcto.
1: Se desarticularon de la vía, ¿no?
2: Es correcto, hermano.
1: Un percance ferroviario. No se descarriló el tren, hubo un percance.
2: Déjame, nada más estoy apuntando, hermano, déjame nada. No fue un descarrilamiento, fue un
1: percance ferroviario.
2: Percance ferroviario. Ahí está.
1: Espérese, porque luego llegó la jefa al mismo cuento. Escúchela usted. Ahí va.
3: Más que descarrilamiento, se movió, digamos, no cayeron completamente los vagones, pero sí fue un incidente. Ayer se reportó por parte de la Marina y se están haciendo las revisiones.
4: ¿Tendrá alguna incidencia en la reactivación del sistema, del tren de pasajeros?
3: De inmediato se va. Ah, del tren de pasajeros lo vamos a informar. Ya están las observaciones por parte de la empresa TÜV, de la empresa consultora TÜV, que fue consultada para poder llevar a cabo todas las recomendaciones que nos plantean. Ya están esas recomendaciones, las está trabajando Andrés Layú con el corredor interoceánico, con el tren.
1: O sea, no fue descarrilamiento, sino se movió porque no cayeron completamente los vagones, fue un incidente. Okay, ¿ya vio las fotos,
2: güey?
1: No, o sea, están las ruedas del tren, levantadas.
2: Totalmente, sí, ahí están las fotos. No. Pero no fue un descarrilamiento. No. Se movió de la vía, dice la presidenta. Sí, sí, se movió. Sí. Se movió nada más de la vía. No se descarriló.
1: No, o sea, no cayeron completamente los vagones. O sea, descarrilamiento hace que caigan los vagones 30, 40 metros en un barranco, ¿no? O sea,
2: pues, sí, no.
1: No puedo creer.
2: No puedo
1: creer esto.
2: Sin palabras.
1: Regresó la CENTE, pues hicieran falta problemas. Octavio García, adelante, Octavio.
5: Gracias, Carlos. Muy buenas tardes. Pues los que se volvieron a descarrilar fueron los maestros integrantes de la CENTE y aún no ha acabado la fiesta mundialista y ya volvieron a salir a las calles. Integrantes de las secciones 9, 10, 11 y 60 de la Coordinadora Nacional realizaron un mitin frente a las oficinas de la Autoridad Educativa Federal en la Ciudad de México, donde acusaron el incumplimiento de los acuerdos alcanzados con la Secretaría de Educación Pública y advirtieron que mantendrán la movilización hasta obtener una respuesta a sus demandas. Así lo dijo durante el mitin Pedro Hernández, dirigente de la sección 9 de la CENTE.
6: Las secciones 9, 10, 11 y 60 de la Coordinadora Nacional de Trabajadores de la Educación Ciudad de México anunciamos una jornada de movilización este 16 de julio en respuesta al incumplimiento de los acuerdos establecidos en la minuta de la mesa tripartita firmada el 19 de junio del 2026 con la Secretaría de Educación Pública y la Autoridad Educativa Federal en la Ciudad de México. Señalamos que ante la falta de cumplimiento de los compromisos pactados, vamos nuevamente a la movilización.
5: Asimismo, Pedro Hernández denunció que la organización entregó a la autoridad educativa cientos de expedientes relacionados con presuntos descuentos salariales a docentes que participaron en el paro. Así lo expuso.
6: decirles que el día de ayer entregamos más de 900 expedientes a esta autoridad educativa, de otro tanto número de reportes que están recibiendo nuestros compañeros que participaron en la huelga, y eso significa que si no se detienen, aplicarán descuentos a los compañeros que nos hemos manifestado durante la huelga, pese al acuerdo que textualmente les acabo de leer.
5: Carlos, los maestros decidieron marchar de la calle de Isabel la Católica aquí a la calle de República de Brasil, en el centro histórico, donde hicieron un paro momentáneo y donde están informando en estos momentos a sus compañeros las resoluciones y las acciones que van a emprender. El reporte que tenemos, Carlos.
1: Gracias, Octavio. La presidenta dijo en su mañanera que ella no se va a reunir con los maestros de la CENTE, no les va a dar espacio en la mañanera para que defiendan su postura, y punto final. Siguiente sobremesa, despuesito de la pausa.
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1: Son las 12 en punto.
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0: 2 en punto de la tarde.
1: 3.
0: Arely Paz, ¿qué tenemos?
2: Carlos fue liberado del penal de Atlacholoaya, Morelos. Víctor Rodríguez, exdirector de Pemex, acusado de agresión contra su esposa. La jueza modificó la medida cautelar de prisión preventiva y le va a permitir que enfrente en libertad el proceso penal. El exfuncionario permanece vinculado a proceso y la investigación va a continuar. Esto como parte de las condiciones impuestas por la jueza, pues ahora Víctor Rodríguez Padilla deberá presentarse periódicamente a firmar, entregar una garantía económica, no salir del país y tendrá prohibido acercarse o comunicarse con su esposa y su hijo. Aunque la denunciante ya manifestó la intención de otorgarle el perdón, la jueza recordó que el delito de violencia familiar se persigue de oficio. Durante la última audiencia, el exdirector de Pemex ya ofreció una disculpa pública a su esposa Felicia. Dijo que pues sabía que esta disculpa no sería suficiente, pero que se comprometía a ser una mejor persona, así lo dijo. En la conferencia de ayer, Carlos, la presidenta Claudia Sheinbaum, pues dijo que la detención del exdirector de Pemex, pues que está acusado en contra, fue acusado por su esposa justamente por agresión, demuestra que su gobierno no protege a nadie y que bueno, pues ahora el tema será la Fiscalía de Morelos quien determine exactamente cuáles serán estas medidas cautelares. Escuchemos.
3: La Fiscalía de Morelos pues determina bajo qué procedimientos el juez y su pareja o expareja, bajo qué procedimiento tiene que seguir él. Puede haber distintas medidas reparatorias, siempre y cuando desde nuestro punto de vista haya medidas cautelares, es decir, que no pueda acercarse a la víctima. Pero el solo hecho de su detención, pues muestra que nunca vamos a proteger a nadie si viola la ley, y menos si hay violación contra la mujer, si hay abuso.
2: Así las cosas, Carlos.
0: Muy bien, Arely Paz. Vamos al siguiente tema de sobremesa.
1: 4.
0: Marco Rubio, el secretario de Estado de Donald Trump, se reunió en Washington con representantes de 66 países en una cumbre internacional para impulsar una estrategia conjunta contra lo que han llamado el extremismo violento de izquierda. 66 países encabezados por Estados Unidos contra el extremismo violento de izquierda. ¿Qué dijo Marco Rubio? Que la obligación de cualquier gobierno es garantizar la seguridad de la población y que estos grupos izquierdistas han evolucionado hasta convertirse en una amenaza transnacional con capacidad de coordinarse, financiarse y operar más allá de las fronteras.
4: One of the criticisms.
5: Una de las críticas que a veces se hacen al comunismo es que en teoría suena bien, pero que nunca funciona en la práctica. En realidad eso no es cierto. El comunismo ni siquiera suena bien en teoría. El mundo que imagina para todos nosotros es pequeño, plano, gris, uniforme, despojado de toda excepción y de todo lo bueno y noble del alma humana. Es un mundo sin valentía, sin creatividad ni ambición, un mundo sin héroes, sin gloria y sin grandes causas por las cuales esforzarse. Un mundo sin milagros, sin mitos y sin personas que se eleven por encima del resto para hacer cosas extraordinarias. Y el mundo que imagina el comunismo es, además, un mundo sin Dios.
0: Marco Rubio afirmó que durante años la atención internacional se ha concentrado en el terrorismo yihadista, mientras que la violencia atribuida a grupos radicales de izquierda ha sido subestimada o justificada en distintos países. Mencionó organizaciones como Antifa y a movimientos anarquistas, comunistas y marxistas.
5: La obligación más esencial del Estado, la primera responsabilidad, francamente, de cualquier gobierno, sin importar su naturaleza, es proteger a su pueblo, es proteger a su país. Es una obligación sagrada que debería estar por encima de cualquier división política o ideológica. Por eso, por ejemplo, existen las Fuerzas Armadas, por eso existen las agencias de inteligencia, por eso existen las oficinas de combate al terrorismo y las corporaciones policiales. Mantener a nuestra población segura es la razón por la que todos los países aquí representados cuentan con estas instituciones.
0: Hoy tiene el presidente Donald Trump agendado dar un mensaje a la nación a las, creo que es 7 de la noche hora de México, 8 de la noche hora de México. ha dicho que lo que va a hablar es sobre su propuesta de reforma electoral que obligue a que todas las personas se identifiquen para votar, algo que a nosotros en México nos parece lo más común del mundo desde hace 30 años, pero que en Estados Unidos no tienen, ¿no? O sea, no tienen algo así como un INE y una credencial para votar, etcétera, etcétera. Mientras tanto, está el tema del ICE, el brutal tema de ICE. Se confirmó la muerte de otro mexicano. Tenía 28 años de edad y murió cuando huía de un operativo de ICE. La presidenta de México dijo que el caso se sumará a la demanda que ya presentaron por la muerte de casi 20 mexicanos en operativos de ICE o bajo custodia de ICE.
3: Se pusieron en contacto con las familias de parte del consulado y para ver si tenemos el nombre de mexicano, que en efecto en un operativo de la ICE él corre y al cruzar una calle es atropellado. Entonces se incorpora también como parte del trabajo que estamos haciendo, tanto de en la forma diplomática como en las denuncias directas.
6: En este mismo sentido, el presidente Trump ordenó que se reactiven las detenciones en tránsito. ¿Qué opina de esto?
3: Bueno, saben que no estamos de acuerdo nosotros. Si hay alguna persona que haya cometido algún delito, pues debe de perseguirse. Pero la migración no debe criminalizarse per se. Entonces, si hay una persona que por razones migratorias, de acuerdo con las leyes de Estados Unidos, debe ser deportada, pues que se haga en el marco del respeto a los derechos humanos. Si hay una persona que cometió un delito, pues que se le siga su proceso por ese delito.
0: Había el ICE anunciado que ya no iba a detener a los migrantes en operativos de revisión de vehículos y al día siguiente Trump dijo, no, ¿cómo que qué? Claro que sigan. Ahora, la presidenta que dice que todo esto, a la hora de la hora, cuando hay que hablar con Trump, ahí no le dice nada. Ahí, muy dócil y muy tranquilita. Y pues hoy le preguntaron y pues aceptó que no ha tocado el tema con Trump, el de ICE.
3: El secretario de Relaciones Exteriores habló con el embajador, ha hablado también con el Departamento de Estado, con no sé si es subsecretario o cuál sea exactamente su cargo, Landó. Han estado informados de todo lo que hemos estado haciendo y cuáles son nuestras razones. Directamente con el presidente Trump no he hablado recientemente.
6: Me gustaría saber si tiene contemplado hablar con él de este tema.
3: Pues en el momento que hablemos, tocaremos este tema. Lo he tocado varias veces.
0: Por cierto, en lo que dijo que vamos bien es en la renegociación del T-MEC, que espera que la siguiente semana venga un equipo de negociadores de Estados Unidos y haya más noticias. Último de sobremesa.
1: 5.
0: Y es contigo, mi querido Beto Lati, adelante.
7: Querido Carlos, saludos desde el río Hudson, en el límite entre Nueva Jersey y la isla de Manhattan, Nueva York. Justamente el estadio que espera la final de este domingo, en 72 horas ya se va a estar jugando, se encuentra en el límite entre los dos estados, del lado de Nueva Jersey, evidentemente. Día de una contaminación, que para que estés de este lado de Nueva Jersey, en la Lincoln Harbor, en este punto que es pegadito, normalmente sientes que los edificios de Manhattan se te caen encima. No los alcanzas a ver casi, los ves muy difuminados.
0: Wow.
7: Los incendios forestales en Canadá.
0: Yo vi imágenes de Toronto y estaba brutal, pero pues está ahí, no está tan lejos, pues, ¿no?
7: Claro, aquí pues podemos considerar unos kilómetros más lejos, pero aún así hay alerta ambiental. Se ha pedido a toda la gente que se abstenga a hacer actividades al aire libre. Se reparten cubrebocas por las calles. Estos puntos del muelle junto al Hudson, que en verano los ves llenos de gente haciendo ejercicio, turistas desérticos, o sea, apocalíptica la imagen, ¿no? Para lo que suele ser este punto tan saturado de personas al aire libre. El estadio es al aire libre, a diferencia de las semifinales que fue la España-Francia en un estadio techado, Arlington, la casa de los Cowboys, a diferencia del Argentina frente a Inglaterra, que fue en Atlanta, el estadio de los Falcons, que es techado, este es al aire libre. Y si la contingencia ambiental tiene a todos guardados, estás afuera y muchos me preguntaban si es como la Ciudad de México. No, es una sensación diferente. Los ojos te empiezan a llorar, si te da tos de inmediato, es un olor a ceniza, es como yo lo describiría, ni siquiera como una fogata en la que sientes como la madera va quemando, sino es tipo a ceniza el olor que llega. Y así se encuentra a 72 horas del gran partido este lugar, que por cierto
0: no se cancela ni a tiros, ¿no?
7: No, hombre, pero van a decir que está perfecto. ¿Te acuerdas en los Olímpicos, no? Que dijeron que de repente ya está bien el río Sena. No, hoy amaneció perfecto. Oye, pero lo pusiste a la competencia de triatlón porque decías, hoy está perfecto. Pues yo creo que va a estar todo en orden. Son 72 horas, veamos cómo evoluciona. Y Donald Trump ha confirmado que va a estar presente. No se le iba a perder. Recordemos la imagen de Donald Trump en la premiación un año atrás del Mundial de Clubes, cuando el Chelsea se corona y le dicen, bueno, presidente, gracias. No, no, pero si no se mueve, no me muevo. Pero vamos a saltar, pues me quedo en medio de los saltos. Y se quedó en la imagen al centro del Chelsea festejando, y a Luis Infantino le dio detrás de todos cascar una medalla para que la tuviera de souvenir.
0: Inolvidable, inolvidable.
7: ¿Sí? Pues yo creo que van a ser escenas parecidas este domingo, sea España o sea Francia. O sea, pero sea España o sea Argentina, querido Carlos.
0: Buenísimo. Muchísimas gracias, muchísimas gracias. Beto Lati, al ratito más deportes, estamos atentos.
7: Con gusto.
0: ¿Quién crees que va a ganar la final?
7: La selección española ya está por acá, la Argentina en unos momentos más llegará. Yo lo veo muy cerrado, pero ligeramente favorito España, yo te diría, muy ligeramente.
0: Bueno, a ver qué tal. Gracias, Beto Lati, 2:11, ahí están los 5 de sobremesa.
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0: ¿Ya vio que en Estados Unidos traen miles de casos que no le habían encontrado explicación de una diarrea explosiva? Estaba preocupando mucho a las autoridades de salud de Estados Unidos. Tengo en la línea al doctor Alejandro Macías, él fue SAR para la pandemia de influenza en México, fue divulgador, es divulgador de la medicina y de la ciencia. Doctor, qué gusto saludarle, ¿cómo está?
8: Bien, Carlos, aquí a tus órdenes, buenas tardes.
0: Platíquenos de esto, doctor, y considerando pues el enorme flujo de personas entre México y Estados Unidos, ¿es algo que se los pueda venir para México? ¿Es algo que no tiene cura? ¿Qué sabemos de esta, pues de este problema, no sé si llamarle epidemia, de diarrea explosiva que tienen en Estados Unidos?
8: Sí, mira, es una diarrea explosiva en efecto, y es hasta donde sabemos ahora el mayor brote de ciclospora que han tenido en la historia de Estados Unidos, y afecta ya a 34 estados. Son en efecto algunos miles de casos, y es una enfermedad que se transmite por la vía fecal oral, o sea que es por contaminación fecal. Entonces es muy probable que llegue a México. De hecho, nosotros en México hemos visto ya algunos casos. No estoy seguro que sean del mismo brote de Estados Unidos. Aquí lo tenemos de cuando en cuando también, pero es muy probable que también lo vayamos a tener en México. No hay que caer en pánico, ni mucho menos.
0: Uh-huh. ¿Qué detectar? ¿Qué estar al pendiente? Porque, a ver, problemas gastrointestinales, pues todo mundo puede tener en cualquier momento. ¿Cómo saber si es algo más peligroso y qué tan peligrosa es esta diarrea explosiva?
8: Bueno, en términos generales, el problema de esta diarrea es que es explosiva, ¿verdad? Es de esas que difícilmente llegas al baño. Uh-huh. Y cuando llegas ahí, pues estallas literalmente. A veces no te da tiempo. Otro problema está en que en personas que tienen enfermedades crónicas, por ejemplo, las personas que tienen SIDA o las personas que tienen cáncer, pues puede ser grave y se puede complicar. Un tercer problema es que suele ser subaguda o crónica, o sea, no es como cualquier diarrea que se te quita en 2 o 3 días. Esto persiste. Un cuarto problema es que los laboratorios no suelen identificarlo. Si no le dices al laboratorio, búsquenla específicamente, lo más probable es que no lo vayan a identificar. Entonces habrá que estar atentos de que si alguien que tenga una diarrea que ya pasó más de 2 o 3 días, no se le quita, sobre todo si es una diarrea intensa o explosiva, pues que el médico avise al laboratorio para que específicamente la busque.
0: ¿Se trata igual que una diarrea?
8: No, o sea, todas las diarreas, lo primero que tienes que cuidar es la hidratación. O sea, que la persona tome líquidos, si está vomitando, pues paulatinamente que empiece a tomar líquidos, que no se deshidrate, porque antes que le dan cualquier antibiótico, hay que atender la hidratación. Y en segundo lugar, el antibiótico que sirve para esta diarrea no es un antibiótico que se usa usualmente para otras diarreas. Entonces, las personas suelen responder bien al antibiótico, pero otra vez, si no lo identifican, no le van a dar el antibiótico adecuado. Uh-huh. Y muy probablemente le van a dar otros antibióticos que no le van a servir y pueden de hecho complicar más las cosas.
0: Oye, según los datos que se reportan en los medios americanos, ya le está afectando a 34 estados de la Unión Americana, 34 de los 50, son 7,000 casos entre confirmados y en investigación. No se han reportado muertes, pero sí prácticamente el 10% de los pacientes ha requerido hospitalización, doctor.
8: Sí, o sea, cuando es muy intensa requiere hospitalización, por ahí más o menos del 10% de las personas. Ahora, 7,000 son los casos que están informados, es que casi seguramente hay más que eso, porque no todos los casos están informados. Y como decía, el problema está en que puede correr a otras áreas geográficas, digamos, y en México no sería nada difícil. De hecho, en México de cuando en cuando vemos también ese parásito. Coincidentemente, yo la semana que entra atendí aquí en León 3 pacientes. Yo no quiero decir que haya un brote nacional, ni mucho menos, pero sí me llama la atención que estoy viendo algunos pacientes que ese parásito no lo veía desde hace un año. Es muy probable entonces que llegue a México y, según entiendo, la Dirección General de Epidemiología, pues ya está alerta de que si eso ocurre, pues se haga una atención y una búsqueda especial.
0: Uh-huh. El Washington Post publicó, si no me equivoco, ayer, que a lo mejor eso tenía que ver con, o antier, tenía que ver con Taco Bell, ¿no? Y que Taco Bell ya estaba, aceptó Taco Bell que estaba bajo investigación y ya no estaba sirviendo lechuga, cilantro, cebolla, pico de gallo ni guacamole, porque a lo mejor de ahí tenía, ahí estaba todo, ¿no?
8: Sí, pero a ver, no, yo estoy casi seguro que no todos los casos van a tener que ver con Taco Bell. Probablemente ahí pudo haber empezado, pero luego ya no tiene seguramente relación. Es generalmente, en efecto, por comer verduras de hoja o de hoja verde, de las que se sirven frescas, que no se cocinan, porque generalmente se contamina con el agua de riego, generalmente lechuga, perejil, cilantro o frutas como la fresa, que son muy difíciles de lavar. Esas son las fuentes. Y pudo haber sido esa cadena de alimentos, pero igual yo creo que al final van a concluir que la contaminación fue múltiple y que no van a encontrar una sola fuente de todos. Estoy casi seguro de eso.
0: ¿Qué hacer uno como mexicano aquí con el tema?
8: Bueno, aquí en México, pues lo mismo de siempre. Si vas a comer garnachas, pues te la estás jugando, ¿verdad? Sobre todo en la calle, porque no hay higiene, es muy probable que muchos de los alimentos sean contaminados. Si compras verduras de esas que se van a servir frescas sin cocinar, pues procura adquirirlas en un lugar donde hay una cierta trazabilidad de dónde compras las cosas, y las compras donde quieres. No sabes si pueden venir contaminadas, porque una lechuga contaminada, por ejemplo, descontaminarla, lavarla bien, está muy difícil. Por más que la laves, es muy probable que siga contaminada. Entonces, básicamente, pues tener cuidado dónde comes, lo mismo que hemos dicho siempre al respecto de la higiene que se tiene que tener con los alimentos.
0: Doctor Macías, muchas gracias por conversar con nosotros aquí en W Radio.
8: Hasta luego, Carlos, cuídense.
0: Gracias, el doctor Alejandro Macías, divulgador de las ciencias, doctor, y fue SAR para la pandemia de influenza hace ya algunos ayeres aquí en México.
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0: Que no es una elección presidencial, es de primer ministro, entonces lo que importa son cuántos escaños tienen en el Congreso. El partido de Gadeis, que no tiene 24 escaños según las encuestas, y el partido Likud, el de Netanyahu, tiene 23, ¿no? Entonces, pero con eso no les alcanza para formar mayoría, porque son 120 escaños en el Congreso. Pero el bloque entero de Netanyahu traería alrededor de 50 escaños, y el bloque entero de Iskenot traería alrededor de 60 escaños. Entonces, pues hoy lo que se está hablando en Israel es que este hombre podría ser el nuevo primer ministro. Claro, falta todavía mucho y Netanyahu ha probado ser un estratega electoral muy apto. A propósito de temas que tienen que ver con la guerra en Gaza, apareció una pieza en la portada del Wall Street Journal en donde se dice cómo la presión aumenta sobre Israel por el trato que les dio a los prisioneros palestinos en medio de esta guerra. Reportes y entrevistas detallan acusaciones de violencia, de negligencia médica y hasta de imponer a los rivales una hambruna. Particularmente durante las revisiones, durante las transferencias, dicen que había violencia física, negligencia médica y desnutrición deliberada por parte del gobierno de Israel en contra de los prisioneros palestinos. Así está la situación. Me muevo políticamente a Ucrania, en donde de manera, pues francamente inusual, se registraron manifestaciones callejeras para defender a un hombre muy poderoso dentro del gabinete del presidente Zelensky, a quien Zelensky acababa de correr. Estoy hablando, ni más ni menos, del hombre que era el secretario de defensa de Zelensky, el ministro de defensa de Zelensky, Rustem Umerov, muy popular entre los ucranianos. ¿Por qué? Porque fue el que apostó por el uso masivo de drones para atacar a Rusia en su propio territorio. Apostó por sistemas de guerra electrónica para interferir las comunicaciones y los drones rusos. Apostó por integrar a la guerra la inteligencia artificial, análisis de datos y software para mejorar la selección de los objetivos, para incluso detectar los misiles que entraban a los cielos ucranianos y que los pudieran desactivar, etcétera, etcétera. Este es un hombre muy joven, de un enorme prestigio, pero que como parte de una sacudida en el gobierno de Zelensky, lo sacaron, pues porque todavía está, digamos, esta percepción de que la guerra está asentada. No hay evidencia de una ruptura abierta entre el presidente Zelensky y el que era su ministro de defensa, pues digamos que lo mantuvo ahí en el círculo, pero no le gustó a la gente en Ucrania, y es muy inusual que en Ucrania haya manifestaciones, o están en medio de una guerra, y mucho menos para defender a un político, ¿no? O en este caso a un líder militar. Bueno, pues está sucediendo, y está sucediendo de esta manera. Fíjese que apareció en el New York Times un estudio, la cita, digamos, citan un estudio de una doctora de apellido Huelich, que resulta que entrevistó a decenas, se llama Antonia Huelich, a decenas de integrantes de Boko Haram, este grupo terrorista que se encuentra en Nigeria. ¿Y qué descubrió? Que los extremistas están utilizando la inteligencia artificial ya no solo como lo estaban usando antes, que era fundamentalmente para hacer propaganda, ¿no? Para diseminar su mensaje, etcétera, etcétera, sino para diseñar tácticas de guerra. Para, literalmente le preguntan a la inteligencia artificial, oye, danos ideas de cómo atacar al enemigo. Y el enemigo, pues muchas veces son ciudadanos, son civiles, es el gobierno. Estamos hablando de un grupo extremista, o sea, ¿no? Dos, cómo reparar armas, ¿no? Tres, cómo construir bombas y cosas hasta, por ejemplo, le contó un excomandante de Boko Haram a la doctora Huelich, que es investigadora de la Universidad de Cambridge, investigadora en temas de terrorismo y tecnología, que le dieron, querían ellos saltar con una moto, una motocicleta, un puente, ¿no? Y entonces un excomandante de Boko Haram le dijo, pues nosotros vimos en las películas gringas cómo las motocicletas pueden saltar puentes, y entonces usamos la inteligencia artificial para aprender a hacerlo. Les proporcionamos información, qué motocicletas usamos, qué distancia necesitamos saltar, y la inteligencia artificial le dio los pasos a seguir. Y entonces, usando los consejos de los chatbots, los mecánicos del grupo terrorista modificaron las motos para lograr una mayor aceleración y velocidad, cavaron sus propios hoyos, los llenaron de cristales rotos y fuego, practicaron saltos, a veces con consecuencias fatales, hasta que consiguieron la altura suficiente para lanzar un ataque exitoso. Hablando de temas de inteligencia artificial, aparece una pieza en la portada del Wall Street Journal sobre cómo el enojo de mucha gente sobre la inteligencia artificial, hay mucha gente en Estados Unidos enojada por el desarrollo de la inteligencia artificial, por miedo a lo que pueda llegar a ser si no se gobierna, si no se controla la inteligencia artificial, y hasta por los centros de datos, ¿no? Que se están construyendo de manera masiva y que suben el precio de la electricidad, o dejan a las casas sin electricidad, o se consumen el agua, o contaminan, o generan ruido, etcétera, etcétera. Pero hay un movimiento tremendo. Y lo que dice esta pieza de Wall Street Journal, que usted sabe es uno de los periódicos más influyentes en el mundo financiero, es que los ejecutivos de las empresas de tecnología, que ahorita pues, son las que están de moda en las bolsas de valores del mundo y que tienen un valor de capitalización enorme, los ejecutivos están muriendo de miedo porque constantemente están recibiendo amenazas de muerte creíbles, ¿no? Y entonces cuenta cómo el otro día un hombre entró a las oficinas pues de la empresa naciente más valiosa de inteligencia artificial, que es Anthropic, ¿no? La creadora de Claude, que es ahorita la que está más de moda de todas. Se metió atrasito de un empleado que se traía gafete, ¿no? Se coló y resulta que quería llegar hasta un alto ejecutivo de Anthropic para entregarle un sobre y decirle que lo iban a matar. El otro día, pues, aventaron bombas Molotov a la casa del CEO de OpenAI, creador de ChatGPT, y Sam Altman. Entonces, ¿qué es lo

0: vehículos eléctricos que no han jalado como se esperaban. Anunciaron hace poco que iban a recortar 50,000 empleos, y lo que está diciendo el Wall Street Journal es que pues ya están hablando de otros 50,000 empleos. Esto le pega particularmente a Alemania, que es, pues digamos, de donde es Volkswagen, pero pues te habla un poco de la crisis en la que se encuentran muchas empresas automotrices que no han podido superar la caída de la demanda en China por la competencia de los propios vehículos chinos. El Financial Times pone en portada que no les fue bien a los hoteles durante el Mundial, que les ganó Airbnb, ¿no? Dice, por ejemplo, que los hoteles en la ciudad de sede del Mundial en los Estados Unidos aumentaron sus tarifas más o menos 20%, imaginando pues que iba a haber, ya sabe, golpes para él. Pues resulta que las expectativas se quedaron muy atrás y los fans del Mundial optaron por irse a Airbnb, y que más de 50,000 nuevos hogares fueron listados en Airbnb y otras plataformas por primera vez a consecuencia del Mundial. Entonces, pues hubo una oferta muchísimo mayor de hospedaje mucho más barato, lo cual tumbó la ocupación de los hoteles. Y dice, por ejemplo, que los hoteles en Nueva York, que pues hasta tienen el Mundial, tienen la final del Mundial, ¿no? El domingo. Bueno, los hoteles en Nueva York están esperando una ganancia general por el Mundial de 160 millones de dólares, que es la mitad de lo que esperaban. Entonces, pésimas noticias para ellos con este tema. Y de que me cierro con una que apareció en Los Angeles Times. Resulta que ya el Congreso de los Estados Unidos está camino a votar que desaparezca el cambio de horario en los Estados Unidos. O sea, que pase un poco lo que sucedió aquí en México, que ya no haya cambio de horario en Estados Unidos. Ya se votó en la Cámara de Representantes, en la Cámara Baja, el equivalente a nuestra Cámara de Diputados, y ya se aprobó. Y ahora va al Senado, en donde parece que no la tiene tan sencilla, pero pues vamos a ver qué termina sucediendo con el fin del cambio de horario también en los Estados Unidos. Y con esto nos quitamos la mirada del ombligo.
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2: Maite. ¿Qué tanto has hablado con Gustavo esta tarde?
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0: Ha muerto Elsa Aguirre, una de las grandes estrellas artísticas mexicanas. Vamos a conversar de esto con el periodista, escritor y experto en cultura popular, mi querido Nicolás Alvarado. ¿Cómo te va, querido Nicolás?
4: Querido Carlos, qué bien lo pusiste, porque en efecto, más que una gran actriz, fue una gran estrella, Elsa Aguirre, por supuesto. Se ganó todos los premios, pero se ganó los premios La Diosa de Plata, el Ariel, fue incluso reina de la diversidad sexual de algún Pride, pero bueno, por ser una figura icónica del cine nacional, más que una actriz muy destacada, cosa que nunca pretendió ser. Elsa Aguirre venía de los concursos de belleza, fundamentalmente gana un concurso de belleza que hace un estudio cinematográfico, Clasa Film, si no me equivoco, cuando tiene 14 años. Cuenta el mito que su hermana Alma Rosa Aguirre gana el segundo lugar, o a lo mejor los papás de Elsa Aguirre tenían unos amigos en Clasa Films. Pero el asunto es que eso pues la lanza tampoco a un estrellato espectacular, la lanza a hacer unos beats en algunas películas, destacadamente en una película que se llama El Sexo Fuerte, que es su primera película a mediados de los años 40, y empieza a picar piedra hasta el 1948 de la película que la convierte en una figura icónica del cine nacional. A ver, yo diría que por tres cosas. Primero, era una mujer hermosísima. O sea, yo creo que sí es una de las grandes, grandes bellezas del cine nacional. Segundo, tenía una voz extraordinaria. Esta voz que es muy característica, que ha sido muy imitada por muchos comediantes, o lo fue en su gran regreso a la televisión en los años 90, pero que era una voz, digamos, con un talante dramático, con un talante que se prestaba mucho al melodrama de la época de oro del cine nacional. Y luego, bueno, pues Alfredo B. Crevena le regala el papel de su carrera en Algo Flota Sobre el Agua, junto a Arturo de Córdoba, en 1948, en donde ella es

0: un poco, pues digamos, como el espíritu de lo femenino primigenio en un pueblo de pescadores de Veracruz, es esta mujer que a la que arroja el mar, digamos, y que rescata el personaje de Arturo de Córdoba, y que es el arquetipo de la mujer fatal. Es decir, es una mujer que va a sembrar la desgracia a su paso, pero no porque ella sea una mala mujer, al revés, es un personaje noble, sino por todo lo que proyecta el deseo masculino en ella. Está basada en una novela húngara, al parecer importante por aquellos pagos, y en efecto es una buena película, Algo flota sobre el agua, es su mejor película sin duda, a pesar de ser tan temprana en su filmografía, y es la que la constituye, digamos, como uno de los grandes iconos eróticos de la época de oro del cine mexicano a lo largo de los años 50, en películas no muy buenas, para ser francos. Tiene otra película muy divertida, una película ya crepuscular en su carrera, de 1968, si no me equivoco, que es El cuerpazo del delito, que no sé si la has visto.
1: No,
0: es
1: no,
0: muy simpático.
1: El cuerpazo del
0: delito. Bueno, debes ver El cuerpazo del delito, porque hay tres cuerpazos del delito, que son Silvia Pinal, Angélica María y Elsa Aguirre. Es una película de esas episódicas de aquella época, que son como tres cortitos pegados, todas en torno a mujeres muy atractivas. Pues imagínate, Silvia Pinal, Angélica María y Elsa Aguirre, que están metidas en historias que tienen que ver con criminalidad, pero light, y está como una seductora muy simpática, es una embaucadora que quiere embaucar al gerente de un supermercado, y este, que se llama María de Jesús, pero tiene nombre de batalla el amoroso, que es Chuchet, y está realmente muy simpática Elsa Aguirre en el papel de Chuchet en el cuerpazo del delito, y Angélica y Silvia también están muy simpáticas. Es una de las buenas películas, digamos, del último momento del cine comercial mexicano. Y después, Carlos, Elsa Aguirre finalmente se vuelve la imagen de la belleza madura en un momento muy inesperado. A principios de los 90 regresa a la televisión en una telenovela que se llamaba Lo Blanco y Lo Negro, con Lupita. Esta era la suegra medio malvada de Lupita D'Alessio, mamá de Marco Muñoz. Pero era una mujer de 59 años que seguía siendo guapísima, y eso la convirtió en una figura icónica para otra generación, para la nuestra, Carlos. Es decir, volvió a hacer soñar a México Elsa Aguirre a los casi 60 años. Tuvo una carrera larga en televisión a lo largo de los años 90, y entonces volvió una figura icónica. Imposible además no recordarla cada vez que escucha uno Flor de Azalea, que es un clásico de la canción popular mexicana y que le fue compuesta para Algo flota sobre el agua. Entonces recordamos sobre todo a una figura icónica y a una gran belleza, Carlos.
1: Maravilloso, querido Nicolás. Te mando un abrazo.
0: Carlos, abrazo fuerte.
1: Nicolás Alvarado, aquí en W Radio.
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7: Mi querido Beto Lati, arráncate con la sección deportiva, por favor.
8: De nueva cuenta, Carlos, saludos desde Nueva Jersey, en el límite con Nueva York, en el Hudson, esperando la final de la Copa del Mundo de este domingo entre España y Argentina. Pero hoy ya tenemos Liga MX. Por extraño que pueda sonar, el afán que tiene nuestro fútbol de ser ajonjolí de tantos moles, de tener tantas cosas encimadas, saturadas, para no ir muy lejos, el fútbol mexicano va a parar después de la jornada 3 a manera de disputar la Leagues Cup frente a los equipos de la Major League Soccer y posteriormente, tras un parón de un par de semanas, reanudará nuestra liga. ¿Cómo empieza la Liga MX? Empieza hoy con el regreso oficial del Atlante. Los potros que compraron la plaza del Mazatlán, se entiende que nuestro fútbol solamente se puede acceder comprando franquicia y no ascendiendo. El Atlante lo entendió, el Atlante dejó de buscar por la vía deportiva, el Atlante dejó de buscar por la vía legal cuando se separó, se escindió de la serie de equipos que protestaban ante el TAS, el Tribunal Internacional del Deporte, que hubiera ascenso en México. Vio que ese no era el camino y compró la plaza del Mazatlán, y hoy los potros de hierro regresan, enfrentando al Necaxa, lo que fuera hace muchas décadas el gran clásico de nuestro país. Luego evidentemente se fue diluyendo, se fue quedando ese clásico en la historia. Necaxa contra Atlante hoy a las 19 horas, terminado el partido a las 9 de la noche, tiempo del centro de la República, evidentemente más temprano porque será en Tijuana, en la frontera, el equipo de los Solos de Tijuana frente a los Tigres. Para mañana sigue la Liga MX con el León Atlas, San Luis Cruz Azul, Juárez Puebla, posteriormente el sábado Pumas enfrentando a Pachuca, Monterrey contra Santos y Chivas contra Toluca, además de Querétaro frente al América. Ya el martes estará arrancando la jornada 2, así de inmediato, cuando todavía estamos en plena Copa del Mundo, ya empezando nuestro torneo con estos partidos de esta jornada, este jueves, dos cotejos, Necaxa Atlante y Tijuana Tigres. Decíamos de lo del ascenso y toma relevancia porque justamente en los estamentos, en las regulaciones para este torneo del fútbol mexicano, para esta temporada de un año, dos torneos cortos, queda claro que no hay ascenso ni descenso, y ya tampoco se formaliza multas para el que quede al fondo de la tabla de cocientes. Lo mismo, el play-in ya no va a estar operando. El torneo pasado no lo hubo por ajustar de cara a lo que era una liguilla más corta y sin seleccionados por la preparación del equipo mexicano para el mundial que está por concluir. Este tampoco habrá play-in. Vamos al Tour de Francia. Isaac del Toro se va rezagando un poco en la carrera por ser el ganador en la clasificación del piloto joven. De momento se encuentra a 46 segundos de líder Ayuso, el español que fuera su coequipero en el Emirates. Le ganó la carrera en el Emirates en el pasado Giro de Italia. Desde entonces cambió de equipo Ayuso. Luego viene el francés Seynas y finalmente Isaac, que es el tercero. En tanto, en la clasificación individual, Pogacar, su coequipero, sigue en primer lugar. Isaac del Toro se mantiene en el séptimo lugar, en este caso a 5 minutos de Pogacar, que es una locomotora, su coequipero, pero no tan atrás en relación con Vingegaard, el segundo clasificado. En ese caso son unos 4 minutos 24 segundos la distancia de Isaac del Toro, buscando tener una gran actuación en su primer Tour de Francia. La información desde el límite entre Nueva Jersey y Nueva York, querido Carlos. Decíamos, la selección española ya llegó a Nueva Jersey. La selección de Argentina lo hará en cualquier momento este jueves, cuando estamos a 3 días de la gran final de la Copa del Mundo. El sábado, el duelo por el tercer lugar, a enfrentarse Francia e Inglaterra en el partido que nadie quiere jugar, decía Tuchel, el seleccionador de Inglaterra, el alemán, tan discutido y criticado tras su planteamiento ayer. Decía Tuchel, la verdad es que no queremos jugarlo, pero no nos queda de otra. Así suele ser con este duelo por el tercer lugar. Querido Carlos, adelante.
7: Muchas gracias, Beto Lati, los deportes aquí en W Radio.
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7: El resumen de lo que tenemos justo en este momento, Arely Paz, vamos contigo.
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3: 2:49 PM, la información en W Radio. Tras las intensas lluvias en Hidalgo, se reportan comunidades incomunicadas. Ignacio García, muy buena tarde, cuéntanos.
9: ¿Qué tal, Adel? Un saludo para ti y para todo el auditorio. Pues comentarte que por las intensas lluvias que se hicieron en las últimas horas en la zona Otomitepegua, en el estado de Hidalgo, tres comunidades del municipio de Atenango de Doria resultaron incomunicadas por los derrumbes que se presentaron en la carretera que conecta en la zona. Al lugar arribaron elementos de la Secretaría de Infraestructura Pública y Desarrollo Urbano Sostenible, que se encargan de las labores de reparación de las vialidades. Sin embargo, las autoridades estatales todavía esperan más precipitaciones intensas en las siguientes horas, principalmente en los municipios de la zona Otomitepegua, la Sierra Alta y la Huasteca, que también fueron de las más afectadas por la vaguada monzónica de octubre pasado, que impactó a 28 municipios y que hasta el momento todavía no se han recuperado todas las vialidades del territorio estatal. Es parte de la información, Arely, que tenemos hasta el momento desde el estado de Hidalgo.
3: Gracias, buena tarde, Ignacio.
9: Buenas tardes.
3: Vamos a Baja California. ¿Cómo estás, Ernesto Eslava? Buena tarde.
10: ¿Qué tal, Adeli? Estamos tratando de confirmar esta información que ha trascendido sobre el arresto por parte del Ministerio Público Federal del exgobernador de Baja California, Ernesto Rufo Appel. Te comento que el pasado septiembre de 2025, la gobernadora de Baja California, Mariana Pilar Ávila Olmeda, había confirmado que Ernesto Rufo Appel tendría un pendiente, una orden de aprehensión, precisamente por un tema de huachicol en Colima. Entonces, pues bueno, estamos al pendiente de este tema, porque pues no nos responde el exgobernador Ernesto Rufo Appel.
3: Estaremos pendientes de esta información en los siguientes espacios de W Radio. Gracias, Ernesto. Buena tarde.
10: Buena tarde.
3: Nueva alerta en el IMSS. ¿De qué se trata, Sandra Tapia? Buena tarde.
11: Alerta, así es, Arely, muy buenas tardes. El Instituto Mexicano del Seguro Social anunció el inicio de una campaña permanente de prevención de fraudes en esquemas de aseguramiento dirigida a patrones y empleadores con el propósito de detectar movimientos irregulares en el registro de personas trabajadoras y combatir las afiliaciones ilegales al instituto. Esta estrategia, Arely, permitirá identificar y alertar sobre incrementos atípicos en las planillas laborales que pueden estar relacionados con prácticas fraudulentas derivadas de ofertas que circulan principalmente a través de internet y redes sociales. El IMSS reconoció que en los últimos meses proliferaron esquemas en los que terceros ofrecen inscribir personas al Seguro Social mediante el pago de cuotas mensuales reducidas y también sin cumplir con los requisitos establecidos por la ley. Advirtió que estas prácticas son ilegales y representan riesgos tanto para empleadores como para quienes buscan acceder a estos servicios del instituto. ¿Qué va a hacer el IMSS? Hacer notificaciones a través de mensajes SMS, correo electrónico, para garantizar que los empleadores consulten oportunamente la información disponible en su buzón IMSS. Es el reporte, Arely. Buenas tardes.
3: Buenas tardes, Sandra. La CENTE aseguró que la reunión con la Autoridad Educativa Federal en la Ciudad de México dejó avances parciales, pero advierten que mantendrán movilizaciones hasta que se cumplan en su totalidad los acuerdos firmados el 19 de junio. El magisterio informó que será el próximo 23 de julio cuando se realice una nueva mesa de trabajo con funcionarios de primer nivel para atender temas pendientes como la basificación, las licencias, prestaciones y becas, además de reiterar su exigencia de que no haya descuentos ni represalias en contra de los docentes que hayan participado en las movilizaciones. 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Hasta aquí la información, Carlos.
7: Gracias, Arely.
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7: Muchas gracias, Arely Paz, por todo el día de hoy.
3: Gracias, comen rico.
7: Gracias, querido duende. Impresentable del duende. Muy buena tarde.
12: Igualmente, querido Charlie, buena tarde.
7: Y sobre todo, muchas gracias a todos ustedes por habernos escuchado. A nombre de todos los que hacemos este programa, mañana en punto de la 1 aquí les esperamos. Soy Carlos Loret de Mola. Muy buenas tardes.

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1: Son las 3 en punto.
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7: No me falles.
8: Tengo un mes con el mismo pantalón y qué.
9: Sin duda alguna, los jeans fue la moda que sobresalió en la década de los 80s. 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
9: ¿Y ustedes de qué marca se acuerdan?

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14: Durante el Mundial de Estados Unidos en 1984, para los que éramos coleccionistas de tarjetas conmemorativas, los Chiclets Adams sacaron una colección de tarjetas Upper Deck con los jugadores más importantes de las selecciones participantes. Estas venían en un sobre metálico que incluía 4 estampas y un holograma, y este a su vez en un sobre con Chiclets Adams como Bubaló, Motitas, entre otros.
15: Vive la acción con los mejores jugadores del mundo. 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
17: hologramas.
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1: Son las 4 con un minuto.
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4: Son las 4 con 13 minutos.
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8: ¿Te acuerdan de mí?
9: No me falles.
10: A mediados de los años 80 apareció un refresco sabor lima limón cuyos anuncios sin duda dejaron huella en nuestra memoria. El refresco era Tim y en cada comercial aparecía un personaje que moría de sed. Al encontrar quien le diera algo de beber, pedía algo salado, como unas papas, unos cacahuates o unas galletas saladas.
11: ¡Un náufrago!
12: ¡Socorro!
11: ¡Cuidado!
12: ¡Agua para este pobre hombre! ¡Se está muriendo de sed!
13: Galletas saladas. Cuando tengas la peor sed, haz la más intensa, terrible, insoportable, y entonces acábala con Tim. Tim es la bebida con sabor lima limón que en verdad te refresca.
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4: El origen del pañuelo desechable se remonta a la Primera Guerra Mundial. Al inicio de la guerra había gran escasez de algodón, así que en sustitución se creó una compresa, la cual servía como vendaje y como filtro de aire. A este producto se le llamó Cellucotton. Se crearon tantas que al terminar la guerra sobraron muchas, así que algunos comenzaron a utilizarlo como toalla femenina, pero no tuvo éxito. Fue así que se comenzó a utilizar como eliminador rápido de maquillaje, por lo que las estrellas del cine y el teatro lo adoptaron de inmediato. Pero tiempo después, se empezó a utilizar como sustituto del pañuelo para sonarse la nariz. ¿Qué les parece? Así fue como surgió el pañuelo desechable.
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1: Son las 5 con un minuto.
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1: Aunque a veces pareciera una tarea imposible, las mascotas pueden convivir con nuestras plantas y nuestro jardín. El secreto, los olores. Prepara un repelente natural mezclando agua con aceites esenciales de lavanda, romero o eucalipto y rocíalo en las plantas o áreas donde no quieres que se acerquen. O bien puedes colocar estratégicamente esas plantas aromáticas entre las demás. Otro truco es distribuir cáscaras de naranja, limón o toronja alrededor de las macetas. Y el café molido entre la tierra no solo ayuda a fertilizar tus plantas, sino que su olor repele a las mascotas. Estos remedios, además de evitar que se coman las hojas o escarben sin control, los alejará de hacer sus necesidades en zonas no deseadas. Aún con estos tips, recuerda que hay plantas que son muy tóxicas para los animales y es mejor evitarlas por completo. Consulta con un especialista, sobre todo si detectas que hay un comportamiento diferente en tu mascota con la llegada de una nueva planta, y comunícate de inmediato con el veterinario en cuanto te des cuenta que se ha comido alguna hoja. La armonía entre la flora y la fauna comienza, sí, en nuestro hogar.
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3: A ver, esta sí estuvo buena. Olga Tokarczuk, premio Nobel nada menos, tuvo que salir a decir: oigan, yo sí escribí mi novela, no fue la inteligencia artificial. Y todo porque en un evento dijo que la usa para checar datos.
4: Como si estuviera buscando en Google.
3: Pero Internet la crucificó más rápido que a Britney Spears en los 2000. El mundo editorial anda como Forrest Gump, corriendo sin rumbo.
5: ¡Run!
3: Sin saber dónde acaba la herramienta y empieza el escritor fantasma. Y ella, en tono de burla, remató diciendo que también se inspira en sus sueños. Pero ojo, lo aclaró rapidito. Los sueños son suyos. No vayan a inventar que también son de la máquina. Sígueme en luisgg.com/mail.
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8: La domiciliación es un cargo preautorizado por el cliente para que de su tarjeta de débito se realice un cobro automático de un determinado
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1: Son las 5:59.
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